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3: Y a las 5 de la tarde te saluda Azucena. 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Además de que se llegó el momento de que tengas la oportunidad de irte a Universal Studios Hollywood. La palabra del día es sonrisas. 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

2 de julio recordamos algunos hechos que marcaron la historia. Un día como hoy, en 1776, el Segundo Congreso Continental votó a favor de la independencia de las 13 colonias de la Gran Bretaña. 2 días después, el 4 de julio, se adoptaría oficialmente la Declaración de Independencia. En 1937, la aviadora Amelia Earhart desapareció mientras intentaba dar la vuelta al mundo en avión, convirtiéndose en uno de los mayores misterios de la historia de la aviación. En 1964, el presidente Lyndon B. Johnson firmó la Ley de Derechos Civiles de 1964, una legislación histórica que prohibió la discriminación por motivos de raza, color, religión, género y origen nacional. La historia está llena de personas que se atrevieron a dar el primer paso hacia un cambio. Algunas lucharon por la libertad, otras rompieron barreras y muchas inspiraron al mundo con su valentía. Hoy recordemos que cada uno de nosotros también tiene la capacidad de marcar una diferencia, no necesariamente con grandes acciones, sino con decisiones diarias llenas de honestidad, esfuerzo y esperanza.

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la reflexión del día, la protección. La protección es una muestra de amor, responsabilidad y compromiso. Proteger es cuidar de nosotros mismos, de quienes amamos y del mundo que compartimos. Con pequeños actos de prevención y respeto, podemos hacer una gran diferencia. Hoy recordemos, proteger no es vivir con miedo, sino actuar con conciencia para construir un entorno más seguro y lleno de confianza.

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Estás escuchando La Ranchera Superstation y se ha llegado el momento de retirarme. Muchísimas gracias por permitirme acompañarte durante estas horas. De verdad agradezco que nos hayas hecho parte de tu día. Pero esto continúa aquí en La Ranchera Superstation. Se queda contigo Jimena Aguilar de 7 a 10 de la noche con más de tu auténtica música mexicana y toda la buena vibra. Yo soy Azucena, que tengan una bonita y bendecida tarde-noche. Los dejo con más de La Ranchera.

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0: ¿Qué tal, amigos míos? Respetando una vez más la ciencia y la medicina, respetando a todo clero político y eclesiástico, respetando la forma de actuar, de pensar y de ser de usted como ser humano, una vez más estamos compartiendo este espacio de orientación, consejería, reflexión y motivación de este su internacional programa de Caminos de la Vida. No le cambie, escúchenos, participe. 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
0: Si de alguna manera este año la suerte no le ha favorecido, el dinero no le ha rendido, las cosas no se le han acomodado, le ha buscado usted de una y mil maneras salir adelante, solucionar problemas, recuperar la paz, la tranquilidad, la felicidad, la armonía que tenía y que de la noche a la mañana o de un momento a otro se perdió, este año todas las metas, proyectos, propósitos que usted planeó, a la fecha de hoy no se ha logrado nada, pues dése cuenta que ya se fue prácticamente medio ciclo solar, ya se fue medio año. ¿Y qué ha hecho usted para alcanzar sus metas, para lograr sus propósitos? Es de esas personas que ya se siente derrotado. Siente usted que este año tampoco va a ser el suyo y ya tiraron la toalla. Ya son de las... Pues, se lo digo por esos comentarios que yo les hago hoy, es por lo que uno escucha normalmente en la llamada. No, que es que este año no es el mío, que por la crisis, que la pandemia, que siempre hay, buscan un justificante o se pegan de algo ajeno inclusive a la voluntad para justificar sus dificultades o sus problemas o sus miedos o sus fracasos. Pero resulta que la vida no es así, ¿no? Al fin y al cabo son obstáculos, son pruebas que uno tiene que vivir, experimentar y obviamente superar. Pero ¿por qué sentirse derrotados cuando todavía falta otro medio ciclo solar para reír, para triunfar, para vivir, para existir, para solucionar? Porque eso sí es de ahí, ¿no? Si usted quiere un mejor futuro, empiece a corregir el pasado. Porque ya pasó, al fin y al cabo. Pero si ese pasado ha sido tormentoso, lleno de problemas, lleno de dificultades, lleno de situaciones lamentables, está usted experimentando un infierno, pues ya lo vivió. Pero no quiere decir que usted tenga que estar condenado a vivirlo en un futuro. Que este resto de año, que este otro parteaguas que nos está dando este ciclo solar, sea para encontrar soluciones y para buscar la mejor manera de cerrar un ciclo solar tranquilo, feliz, en armonía, en prosperidad, en abundancia y ante todo tranquilo, ¿no? Porque pues si cierra usted un año mal, está abonando terreno para otro año peor. Pues dése cuenta, si usted el año pasado le fue mal, las cosas no le salieron, todo funcionó mal, y este año ya de la mitad nada le ha salido, pues algo tiene que estar pasando, algo tiene que estar sucediendo, porque uno tiene que ya empezar a ver otro tipo de soluciones o alternativas, porque si lo que usted está haciendo no le funciona, y peor si no está haciendo nada, porque hay gente que no hace nada, o sea, está tan entregada al dolor, al problema, que les da miedo actuar, les da miedo pensar, les da miedo decidir. No les gusta ese tipo de vida que están viviendo, pero tampoco hacen nada por solucionarlo. ¿Por qué? Porque no se quiere, les da miedo a tomar decisiones, les da miedo a arriesgarse. Y ese miedo es el principal enemigo de su vida, de su suerte, de su salud, de su felicidad, porque por culpa de ese miedo usted está entregando todo, absolutamente todo, pues de alguna cuenta que usted agarró totalmente su destino y lo echó a la basura, Lo echó al olvido porque precisamente ese miedo lo tiene usted bloqueado. El miedo, que es el principal enemigo del ser humano. Y a esto súmele el odio, la ira, la envidia y todos los demás condimentos que son oscuros, al fin y al cabo, que nacen del corazón y de la mente del ser humano. Pues si a eso se le suman todos esos pequeños condimentos, pues imagínense dónde va a parar, ¿no? Recuerden que este mundo no vinimos a sufrir. Uno sufre en parte porque lo permite, por no hacer nada, por no quejarse, por no inclusive manifestar lo que usted siente, lo que usted piensa. A lo mejor lo que usted diga y piense a muchos les va a incomodar, pero uno tiene que siempre regirse con honor y con verdad. 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
0: Hay una llamada, ¿me escucha? Hola, bueno. Hola, amigo, dame tu fecha de nacimiento, por favor.
3: 9 de mayo de 1942.
0: Mayo 9 del 42. Eres de la constelación de Tauro.
3: Así es.
0: Tu ser de luz es Anael. Día favorable, sí. Los viernes. Piedra, sí. La esmeralda. Color vibratorio, el verde, metal cobre, elemento tierra. ¿Me das tu nombre, amigo, o que sea anónima la llamada?
3: El nombre es Gregorio Álvarez.
0: ¿Gregorio?
3: Gregorio Álvarez.
0: Gracias. Señor Gregorio, ¿usted ya nos ha visitado?
3: No.
0: Ok. Gracias. ¿Ha ido a algún lugar a curarse, a hacerse limpias antes de hablar a este programa de Caminos de la Vida?
3: No.
0: Ok. ¿Hace cuánto sabes de nosotros?
3: Pues hace como un año más o menos.
0: Ah, vea pues, muchas gracias por su simpatía. Pues le agradezco mucho su llamada, Gregorio, póngame mucha atención. Porque fíjate, Gregorio, que los problemas tuyos no han terminado, van a empeorar. Y no porque yo se lo esté deseando ni lo mande Dios, sino porque lamentablemente has venido arrastrando problemas y dificultades los últimos años de tu vida. Y lamentablemente, y digo lamentablemente, es por envidia, es por cuestiones económicas, es por cuestiones de dinero, por falta de respeto, por falta de lealtad hacia ti. Veo que has tenido problemas con familiares precisamente por eso, por el dios de este mundo que se llama dinero, ¿no es así?
3: Sí, así es.
0: Pero aquí, ¿qué casualidad, Gregorio, que de que usted tuvo problemas lamentablemente con estas personas por dinero que agarraron que era tuyo y no lo quieren devolver, de ahí para acá te sientes alado, te sientes amarrado al fracaso, te sientes negado al triunfo, el dinero no rinde, y no por mala suerte, porque no le ha faltado trabajo u oportunidades. O sea, a estas alturas de la vida, para ti no es difícil hacer llegar dinero a tus manos, pero el problema es que no le rinde, estimado amigo. Como lo agarra con la izquierda y se le da con la derecha, parece que tuviera pies el dinero en tu vida, ¿no es así? Bueno,
3: mi cuñado depositó mi dinero al banco.
0: Ajá.
3: Y yo le dije, vaya pidiendo y vaya dando la cuenta. Pues me dio 4,000 pesos. Y decidí que me devolvió mi dinero, le robé y se me desaparecía. Ya, como nunca me dio nada. De los 4,000 pesos. Nada más 4,000 pesos.
0: Imagínese.
3: Por eso
0: quemarse por nada. Mire, De alguna manera, estimado amigo, ya, o sea, ahí sí, como dice el dicho, eso es como cuando, uno se come algo, pues ya si la gente lo quiere completo, pues ni modo de devolverlo, ¿no? Pero aquí el asunto, estimado amigo, es que hay mucha envidia y lamentablemente lo dañaron, lo salaron, le hicieron cosas oscuras. Y esto, estimado amigo, haga de cuenta que es como si ponen frente a usted como una barda, como una pared que ha impedido que usted siga adelante, ¿sí me entiende? Que usted de alguna manera lo han desconectado completamente de su suerte, de su destino, de sus proyectos, porque obviamente lo quieren debilitar a como de lugar, ¿no? ¿Para qué? Para que usted a lo último no tenga ni alientos de poder pelear o de poder esto tratar de recuperar lo que realmente pues te toca por ley, por justicia, ¿no? Pero aquí el asunto es que tienes es que verlo, porque si no lo ves, no lo crees. Y como esto es invisible, pero no quiere decir que no exista, porque al fin y al cabo son energías, y son energías que dañan completamente la vibración de nosotros como seres humanos. Entonces, me gustaría que nos visitaran para liberarlo de todo esto, cruzarlo. Esto al final del trabajo se le va a decir el nombre de la persona, y ahí va a aparecer, sea el familiar, sea el cuñado, sea el primo, vecino, abuelo, el que haya sido, ahí va a aparecer el nombre, precisamente para que no me juzgue a nadie. Pero le repito, no deje crecer el problema, porque el problema ya está. Déjese de lo que le quitaron, déjese de lo que se le llevaron, ¿sí me entiende? Preocúpese por, no se preocupe por lo que no tiene, porque no lo tiene. Al fin y al cabo ya no está en tus manos, no está en tu bolsillo, no está en el banco, no está debajo del colchón. Preocúpese por evitar a seguir no teniendo. ¿Por qué? Porque imagínate tú, por ejemplo, este otro ciclo solar, este otro medio ciclo solar, cerrar el año con tristeza, pobreza, sin dinero, triste, hasta enfermo, porque te noto débil, cansado, con molestias en tu cuerpo, particularmente en tus piernas. ¿Cuál pierna te molesta más, la izquierda o la derecha?
3: La derecha.
0: Imagínate. Entonces, mira, toda enfermedad se sana con medicina, pero todo esto te está agobiando. Haz de cuenta que es como si te hubieran puesto una montaña encima. ¿Qué me traerías, por favor? Persona de Tauro. ¿Me vas a traer? Tráeme una veladora verde de vaso.
3: ¿Una veladora verde de vaso?
0: Sí, un poco de agua si está bendita y si no, no importa. Agua, la veladora. Tráeme, por favor, incienso de copal, de esas varitas que se queman de incienso de copal.
3: ¿Un varito de canela?
0: ¿Cómo?
3: ¿Es canela?
0: No, copal, así se llama, incienso de copal.
3: Copal.
0: Sí, copal. Sí. El copal, el agua, la vela, y si me puedes conseguir un cristal de cuarzo chiquito, la verdad que nos va a ayudar muchísimo, y si no, no importa, ¿ok? Un cristal de... Sí, un cristal de cuarzo. ¿Cómo?
3: No lo entendí. ¿El cristal de cuarzo?
0: Sí, un cristal de cuarzo. Sí, un cristal de cuarzo. Es una piedrita chiquita. Si no la consigue, no hay problema, ¿ok?
3: Ah, bueno, sí, está bien.
0: Bueno, ánimo. Aquí te esperamos, amigo mío, para de alguna forma liberarlo de todo esto, cruzarlo y ayudarle a que recupere la paz y la tranquilidad que lamentablemente pues se ha ido perdiendo durante todo este tiempo, ¿ok? Así que ánimo, estimado amigo, créame que le auguran cosas buenas y positivas, pero hay que quitar todas las piedritas que te han puesto en tu destino para que nada se te atore y nada se te siga complicando como está pasando últimamente.
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0: Tengo otra llamada, ¿me escucha? Hola, hola. Hola, hola, dame tu fecha de nacimiento, por favor.
4: 20 de julio de 1972.
0: Ok, 20 de julio, eres de Cáncer. Tu ser de luz es Gabriel. Día favorable los lunes. Piedra vibratoria, las perlas, color blanco, metal plata y elemento agua. ¿Me das tu nombre, amigo, que sea anónima la llamada?
4: Que sea anónima.
0: Claro que sí. ¿Ya nos has visitado?
4: Sí.
0: ¿Quién te atendió?
4: El maestro Juan Pablo.
0: Juan Pablo. ¿Dudas o que estás agradecido con él? ¿Le quieres regalar un testimonio?
4: Pues un testimonio que estoy agradecido también.
0: Muchas gracias. Pues cuéntanos tu historia, amigo mío. ¿Qué pasaba contigo? ¿Qué pasaba con tu vida? ¿Qué era lo que estaba haciéndote sufrir para animarte a buscar ayuda en caminos de la vida?
4: Una mujer, pues me estaba haciendo mucho daño hace 3 años.
0: Uh-huh.
4: Y aventé, pues, escorpiones, una bola de pelo. Y casi demonios me tenía.
0: Órale.
4: Y me tenía enterrado en un panteón.
0: ¿Todo eso? Definitivamente, sí. Cuando la gente quiere hacer maldad no encuentra límites, ¿no?
4: No, sí, tenía la muerte encima y mi foto y todo.
0: Bueno, pero ¿tú qué sentías? ¿Qué era lo que te molestaba o cuál era la preocupación en tu vida? ¿Qué era lo que te molestaba?
4: Me sentía muy mal ya.
0: Uh-huh.
4: Muy mal ya. Ya me tenía para pelear con mis hermanos y todo.
0: Ok. Bueno, y obviamente Juan Pablo te demuestra toda esta maldad, toda esta porquería que me estás describiendo.
4: Sí, yo fui con mi hermana y ella también miró todo.
0: Ah, bueno, lo bueno es que hubieron testigos para que no quedaran dudas.
4: Sí.
0: Ok, ¿cuánto tiempo duraste sufriendo, intranquilo, desesperado, viviendo ese infierno?
4: 3 años.
0: 3 años. Bueno, y cuando Juan Pablo te libera de esto, amigo mío, ¿al cuánto tiempo empiezas a ver un cambio, una mejoría, a recuperarte, a sentir que valió la pena haber llegado a nuestra oficina?
4: Cuando me hice el baño de rosa, el 6 de mayo.
0: Ok. ¿Hace cuánto nos visitó por primera vez?
4: En abril.
0: En abril de este año. Ah, perfecto. ¿Y cómo te sientes hoy por hoy? ¿Hoy por hoy cómo estás? ¿Cómo te sientes?
4: Ahorita me siento bien.
0: Ok. ¿Valió la pena habernos visitado?
4: Sí.
0: Bueno, ¿y qué le puedes tú recomendar al público? Hay mucha gente confundida, con miedo, sufriendo, con 1000 problemas, y puede encontrar ayuda en caminos de la vida.
4: Que te vaya y te apura, pues ahí sin ayuda, y le sacan todo. Todo okay. Lo malo y...
0: Perfecto.
4: Y vuelve como a la vida.
0: Ok. Pues amigo, le agradezco mucho su llamada. Gracias por su testimonio, por creer en nosotros. Y aquí estamos para servirte. Mil gracias por tu llamada.
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0: Ahí está, una persona más agradecida, una persona más que hemos ayudado a rescatar de ese infierno. ¿Por qué? Porque se dejó ayudar. En fin, hay muchos lugares en donde usted puede encontrar ayuda y una persona capacitada para servirle. Todos nuestros trabajos son garantizados siempre y cuando usted se acerque y obviamente sea de la puerta hacia adentro. de la puerta hacia afuera no podemos responder por nada ni por nadie. Inclusive si usted es un poco observador, se puede dar cuenta que en todas nuestras oficinas tenemos cámaras, todo se está monitoreando, pues precisamente para evitar malos entendidos o abusos o falta de respeto, que nunca ha pasado afortunadamente, pero es para de alguna forma tener un poquito más de control. Hay gente que se incomoda, pero es por la seguridad de ustedes también, por la tranquilidad y la seguridad de todos ustedes. ¿Por qué? Porque hay mucha gente que nos confunde y ha ido a otros lugares donde han vivido malas experiencias. Nos confunde. Yo me acuerdo no hace mucho una persona que me dijo, ay, es que yo fui con ustedes y el maestro que está ahí me hizo, me quitó, me esto, me lo otro. Y le dije yo, señora, pero eso es imposible porque es que nosotros tenemos cámaras. Y yo estoy checando. ¿Qué día? Le pregunté yo, ¿qué día fue? Me dijo, no, yo fui tal día. Me dio hasta fecha y todo. Y ya chequeé yo en las cámaras y no fue con nosotros. Entonces hay gente que se confunde. Una cosa es que usted vea otros programas y otra cosa es que seamos los mismos juntos, pero no revueltos, como dice el dicho.
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0: Hay otra llamada, ¿me escucha? Hola, bueno.
5: Bueno.
0: Hola, amiga, dame tu fecha de nacimiento.
5: Es que, profesor, la verdad no sé, pero es el 28 de noviembre.
0: Ok. 28 de noviembre. ¿Cuántos años tienes?
5: 55, creo.
0: Ah, ok, bueno. 28 de noviembre, eres de Sagitario, eso sí no cambia. Tu ser de luz es Adquiel. Día favorable los jueves. Piedra vibratoria la turquesa, color el azul, metal el estaño y elemento fuego. ¿Me das el nombre, amiga, o que sea anónima la llamada?
5: Anónima, profesor.
0: Con mucho gusto. ¿Ya nos ha visitado?
5: Sí, profesor, sí, ya he ido por allá.
0: ¿Quién te atendió?
5: El profesor David.
0: ¿Agradecida con él? ¿Le quieres dar un testimonio?
5: Sí. Sí, profesor.
0: Perfecto. Pues cuéntanos, ¿qué era lo que pasaba contigo?
5: Pues yo tenía un problema de mi hijo. Estaba muy chico de edad y pues estaba muy enfermo ya. La verdad ya no tenía solución su problema, ya le digo que se enfermó mi hijo y doctores y ya no le hallaba nada.
0: ¿Y qué sentía su hijo?
5: Pues yo ya estaba desesperada, se llegó el momento. Pues nada más le lagrimeaba los ojos, no quería comer bien, tenía mucho problema en la escuela, ya no quería estudiar, le venía el sueño y me venían a llevar a sus compañeritos, le mandaba al profesor para yo ir a verlo allá por su problema. Okay. Y él me decía, pues llévatelo al doctor, dice, porque está muy enfermo. Pues yo ya lo llevé y no se cura y no se cura. Se me llegó un día que se me desmayó, profesor, como las 9 de la mañana.
0: Órale.
5: Pues yo me asusté mucho y decía yo, pues ya mi hijo, yo creo que ya va a morir. Y como ya tenía su novia, pues tocó que estaba ese día. Y como yo no sé nada de leer, nada, pues ya ella. Le dije, pues ya, que me notara la clave que me dieron para yo poder comunicarme con ustedes por allá. Y gracias a Dios, pues yo creo que Dios puso estas profesoras que son de veras muy amables, me atendieron. Y pues mira, creo que a los 3 veces el profesor David me dijo unas buenas noticias que me iba a dar, que me tenía, pues yo me sentía muy contenta esa mañana que ya íbamos a salir de aquí para allá. Pues era la buena noticia que yo tenía, recibí esa buena noticia, que mi hijo ya se hubiera curado. estaba muy enfermo, profesor. Ahora sí que yo con mucha fe le pedí mucho a Dios y le pedí al profesor David que si no se podía hacer algo por mi hijo, porque yo no la quería perder, y él me dijo, ya, es que ya no se puede hacer nada, dice, ya está muy avanzado su enfermedad. Okay. Pues ahora sí que yo, pues le pedí de todo corazón a Dios y a él, y sí, gracias a Dios, y sanó, y ahorita, hasta el día de hoy, no se enferma mi hijo, anda trabajando, ya ve que ahora ya maneja su carrito, se va en su trabajo diario, pero yo le pido siempre mucho a Dios por él, que le vaya muy bien allá en su trabajo, en su camino, y como a veces luego por ahí pues, se toma una cerveza, pues. Okay. Siempre pues, yo le digo, es que el vino con el carro no se lleva, hijo. Le digo, está muy bien que sanaste, mira, nomás, dame gracias a Dios,
0: hay cosas

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1: Hermano que está así enfermo de salud, tiene unos dolores, pero pues no aceptan, profesor. Y yo que quiere que haya una cuñada que tuve, perdió a su esposo, ya ve que se, o sea, ahora sí que se le subió la preocupación en la cabeza, perdió la razón, pero yo lo mandé por allá y gracias a Dios sí lo llevó mi sobrino y sanó. Anda bien la señora también. Qué bueno. Y yo a veces le digo, dale un testimonio, profesor, le digo, son muy buenos, le digo. Pero no lo ha hecho, yo creo, profesor.
2: Bueno, todo nace, ¿no? Pues amiga, ¿yo qué le puedo decir? Pues le agradezco mucho su llamada, gracias por su testimonio, por recomendarnos, por seguir creyendo en nosotros, en Caminos de la Vida, y aquí estamos para servirte. Mil gracias por tu llamada.
1: Sí, muchas gracias.
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2: Pues así es, ahí está una persona que nos visitó hace 3 años, se le ayudó a su hijo, ya está bien, ya es papá. Ustedes escucharon, ¿no? ¿Qué quiere decir? 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Y el que no vive para servir no sirve para vivir, y tratamos de servir de la mejor manera. 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
1: Hay una llamada, ¿me escucha? Hola.
3: Sí, buenos días.
1: Hola, dame tu fecha de nacimiento, por favor.
3: 30 de septiembre del 79, del 78.
1: 30 de septiembre del 78.
3: Ajá.
1: 30 de septiembre, eres de Libra. Bueno, tu ser de luz es Zacariel. Día favorable los viernes. piedra, el ópalo, color rosa o verde, metal, cobre y elemento de la madre naturaleza, aire. ¿Me das tu nombre o que sea anónima la llamada?
3: Anónima la llamada.
1: ¿Cómo?
3: Anónima la llamada.
1: Ah, claro que sí. ¿Ya nos ha visitado?
3: No.
1: Ok. ¿Ha ido a algún lugar a curarse, a hacerse limpias antes de hablar a la línea de Caminos de la Vida?
3: Sí, he ido.
1: ¿Y qué te han dicho?
3: Pues lo que pasa es que yo he buscado la forma de salir, echar un viajecito. Yo me he gustado ir para Estados Unidos, pero pues ya no he podido. Y tengo ganas de echar otro viajecito como para octubre, noviembre, pero pues no sé si sea lo correcto, porque pues hace 2 años yo intenté. Y si es lo que quiero, una ayudita, pues yo la vez pasada también fui con un curandero que según me iba a echar la mano, pero pues no pude.
1: Okay. Bueno, pero fíjate que te noto cargado de duda, de incertidumbre, de inclusive algo de pesimismo, como cierto miedo, porque precisamente esto, antes tu vida fluía, siempre has tenido obstáculos, barreras, eso es parte de la vida, parte del destino, pero normalmente las solventabas, las brincabas, solucionabas y siempre lo lograbas tus objetivos, ¿no? Pero de unos años para acá, estimado amigo, te sientes amarrado al fracaso, te sientes negado al triunfo, la suerte ya no te sonríe, el dinero no rinde, y cada vez que intentas salir adelante, cada vez que intentas tus viajes o tus proyectos, tú lo acabas de decir, algo se presenta, algo se traba en el destino que otra vez va para atrás, ¿no? Ese viaje que piensas hacer ahorita en octubre, más o menos, me estás diciendo, ese viaje te conviene, por muchas cosas te conviene, porque te va a ayudar a recuperar la tranquilidad, te va a ayudar a recuperar la paz, te va a ayudar a recuperarte económicamente, porque ahorita te noto bastante salado, el dinero no rinde, y no por mala suerte, sino que no te sientes a gusto, no te hallas, como hace las cosas porque las necesidades no paran, pero ya no las hace con el gusto que antes las hacías, ¿o no es así?
3: Sí.
1: Lo que pasa, amigo mío, es que lamentablemente lo dañaron, lo salaron. Esto que está pasando en tu vida, haga de cuenta que frente a ti pusieron una barda, pusieron una pared gigante, y mientras no la tumben, no vas a poder seguir adelante. ¿Por qué? Porque al fin y al cabo son energías. Haga de cuenta que es como cuando se le va acabando la batería, o se le va acabando la gasolina a un coche, que empieza a tener fallas, empieza a no rendir, a un punto en que se queda completamente estancado. Prácticamente en ocasiones así te sientes, como estancado, como amarrado al fracaso, negado al triunfo, y esto, lamentablemente, esto es invisible, pero no quiere decir que no exista. Y lamentablemente, donde has ido a buscar ayuda, no te lo han demostrado con hechos, porque cualquier persona te puede decir que estás embrujado, que estás al lado, que te tienen envidia, pero hay que demostrarlo, porque si uno no lo ve, no lo cree, y más en el caso tuyo. Y si no lo ves y no lo crees, pues no lo vas a solucionar. Y aquí hay una barrera que se llama tiempo, que se no perdona. Pues imagínate, este año las cosas no se te han dado, el año pasado también, el antepasado prácticamente la misma historia. Entonces es ir arrastrando el tiempo a un punto, estimado amigo, en que uno se desespera y siente uno que así es la vida. Pero pues cierra tus ojos y cómo estabas antes, ¿no? También tenías proyectos, los cumplías, tenías que cruzar barreras, cruzar fronteras, nada te detenía. Y ahorita, qué casualidad, estimado amigo, que lo has intentado de una y mil manera, que cada día es más difícil, pero no imposible. Imagínate cuántas personas hacen lo que tú quieres hacer y lo consiguen, ¿no? Aquí el asunto es que así como uno quiere que la casa huela bien y la limpia, hay que limpiar el destino para que no haya absolutamente ninguna piedra en el camino que te esté deteniendo, ¿ok?
3: Ajá.
1: Ahora, ¿sí me expliqué bien o tienes alguna duda?
3: No, sí, estoy entendiendo.
1: Perfecto. Con mucho gusto lo liberamos de esto, lo cruzamos y le decimos quién fue. Y sería bueno lo antes posible para que tú haga de cuenta, para que tu cuerpo, tu alma, tu energía se recupere. Y antes de que emprendas ese viaje, te vayas seguro, te vayas tranquilo, te vayas positivo. Vayas con esa meta en tu mente, si me entiende. Pero bórreme la palabra ojalá. Ay, ojalá me vaya bien. Ojalá, ojalá nada. Yo quiero, yo puedo, yo tengo, yo soy, yo voy, yo pongo, yo quito. Recuerde que como seres humanos tenemos un gran poder, poder de hacer grandes cosas, positivas o negativas, pero tenemos ese gran poder. Que hay veces uno se desconecta de ese poder porque lo invade a uno el miedo, la duda, la desconfianza, el pesimismo, el cansancio, la flojera, ¿sí me entiende? Pero no es sino activar nuevamente ese poder y créame que vas a hacer grandes cosas. Y por todo, créeme que ese viaje te conviene. Pero te repito, no te vayas a ir con el problema que ya existe porque va a ser la misma historia, ¿ok?
3: Ajá.
1: Bueno, entonces mira, ¿qué me traerías? Persona de Libra. Es simple,
3: a ver, ¿verdad? Dígame.
1: Es la veladora verde de vaso.
3: Una veladora verde de vaso.
1: Sí, un poco de agua, ojalá que esté bendita, y si no, no importa. Aquí cualquier cosa la magnetizamos.
3: Una gota de agua bendita.
1: Bendita. Me vas a traer aparte un cirio pascual porque necesitamos mucha luz. Necesito que me traiga mirra, como la consigas, mirra.
3: ¿Mirra?
1: Sí, mirra.
3: Mirra.
1: Y necesito que me traiga... Hay una planta que se llama abrecamino. Si la consigues, tráeme un puño. Si no, no importa. Eso la consigues como en el mercado sin problema.
3: Ajá.
1: Entonces, aquí lo liberamos de esto, lo cruzamos y le decimos de quién cuidarse, no para actos de venganza, sino para que no me juzgue a nadie, ¿ok? Pero le repito, no deje que esto crezca más, porque ya está el problema, ya lo vives, lo experimentas, no te gusta, pero pues hay que darle solución a esto cuanto antes. Pues mil gracias, amigo mío, por llamar.
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1: Y así como el Señor a cuánto no le pasa que antes todo fluía, el dinero rendía, cosas que se proponían con obstáculos y con esfuerzo y sacrificio lo lograban, porque nada es fácil. Es rara la persona que estira la mano y agarra todo de una vez. A las personas que nos cuestan las cosas, esa base de esfuerzo, lucha, trabajo, sacrificio, brincar barreras, brincar obstáculos, porque de alguna manera cuando uno obtiene las cosas con ese esfuerzo y ese sacrificio, las valora, las aprecia, las cuida y le duran, ¿no? Por eso cuando alguien, por ejemplo, hereda una fortuna, como no le costó, no movió un dedo para obtener ese dinero, pues la mayoría de gente lo despilfarra porque no lo valora, ¿no? Lo valoraba el que le dejó la herencia, pero el que la está, ahí sí, como diría mi abuelo, el que la está derritiendo, pues ese es el que no, y sí es cierto, ¿no? Lo que no nos cuesta lo hacemos fiesta, pero bueno, cada quien con su vida, ¿no? 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Y donde más cerca y cómodo le quede, visítenos, no deje pasar más tiempo y no busquen más justificantes que porque llueve, que porque el calor, que porque el frío, que porque está lejos, que porque está cerca, que porque no sé qué, que porque cae. O sea, siempre cuando uno busca un pretexto, siempre le va a echar la culpa de algo, a algo o a alguien. Pero el problema sigue ahí. ¿Qué saca usted con quejarse y lamentarse y hacerse la víctima cuando lamentablemente usted es el que está viviendo ese infierno? ¿Quién más? Dios dijo, ayúdate que yo te ayudaré. Dios nunca pone a alguien en tu vida sin ninguna razón. Algún día sabremos por qué lo hizo. Pues es que cuando uno pide ayuda, Dios le pone a uno en el camino lo que uno necesita. Por algo llevaremos más de 30 años de servicio.
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1: Hay una llamada, ¿me escucha? Hola.
4: Ah, sí.
1: Hola, dame tu fecha de nacimiento, por favor.
4: Es 12/14/1969.
1: 14 de diciembre del 69.
4: Sí.
1: Ok. 14 de diciembre, eres de Sagitario. Tu ser de luz es Zadkiel. Día favorable los jueves. Piedra la turquesa. Color el azul. Metal el estaño. Y elemento de la madre naturaleza, el fuego. ¿Me das tu nombre o que sea anónima la llamada?
4: Anónima.
1: Claro que sí. ¿Ya nos has visitado?
4: Sí.
1: ¿Quién te atendió?
4: El maestro Miguel.
1: ¿Agradecida con él? ¿Le quieres dar un testimonio?
4: Sí, muy agradecida.
1: Ok. Pues cuéntanos, estimada amiga, ¿cuál era tu problema? Compártanos tu experiencia para que la gente que está sufriendo y que se identifique con tus problemas o con tus sufrimientos anteriores pueda animarse a llamarnos o a visitarnos. ¿Qué pasaba contigo?
4: Ah, que todo me salía mal y gracias a Dios que cuando fui con ellos, me ayudaron mucho. Estoy muy agradecida y okay. Yo le digo a toda la gente que vayan porque sí ayudan. Sí, yo vi todo, no me contaron, yo vi todo y gracias a Dios yo estoy muy agradecida con ustedes.
1: Okay. ¿Cuánto tiempo duraste sufriendo, sintiéndote mal, viviendo ese infierno?
4: Ah, mucho tiempo, pero desde que fui con ustedes empecé a sentir, a las 2 semanas empecé a sentir muchos cambios en mí.
1: Okay. ¿Hace cuánto nos visitó?
4: Hace un mes.
1: Ah, hace poquito.
4: Sí.
1: Hace poquito. Okay. Bueno, y cuando, ¿qué te dijo Miguel? Que había algo malo, algo oscuro y te lo demuestra, tú lo ves, ¿no?
4: Sí, me lo demostró, yo lo vi.
1: Ok.
4: Quedé bien asombrada, que no podía creerlo, pero yo lo estaba viendo.
1: Uh-huh.
4: Okay. Y sí, me ayudó bastante, me ayudó mucho. Gracias a Dios. Estoy muy agradecida con ustedes.
1: Bueno, antes de llegar con nosotros, ¿habías ido a algún otro lugar a curarte, a hacerte limpias o no?
4: Sí, yo había ido a bastantes lugares y nadie me ayudó más que ustedes, porque okay. Ustedes me enseñaron todo, yo lo vi, nadie me lo contó,
1: okay.
4: Por eso yo estoy muy agradecida.
1: No, pues gracias a ti por creer en nosotros, en Caminos de la Vida, en este caso en Miguel. ¿Y qué le puedes tú decir a ese público, amiga mía? Hay mucha gente confundida, llena de miedo, de desconfianza. Hay mucha gente que ha ido a otros lugares y le da miedo acercarse con nosotros porque cree que uno los va a engañar o no les va a ayudar o les va a mentir. ¿Qué le puedes tú decir a ese público?
4: Y que vayan con ustedes porque ustedes sí lo ayudan a uno. Que nomás le sacan y le sacan el dinero y no ayudan. Ustedes sí ayudan. Pues estoy muy agradecida y que vayan con ustedes porque ustedes sí ayudan.
1: Okay. Perfecto, pues amiga, le agradezco mucho su llamada, gracias por su testimonio, por creer en nosotros, en Miguel en este caso, y aquí estamos para servirte. Mil gracias por tu llamada.
4: Muchas
1: tu llamada.
4: Gracias.
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1: Alguien más ayudado, alguien más agradecido con Caminos de la Vida. Y les juro por lo más sagrado que cada testimonio que aquí compartimos, cada llamada que aquí sale en este programa, todo es real, todo es verídico. Personas que buscan la manera de comunicarse conmigo, personas que están agradecidas y quieren compartir su historia, quieren regalarnos un testimonio para que usted se anime. ¿Cuánta gente está sufriendo en estos momentos y prefieren seguir sufriendo que arriesgarse? Por ejemplo, ella ya había ido a otros lugares. Nadie le había demostrado con hechos, nadie le había ayudado, nadie le había servido. Y vea, se arriesgó a llegar con nosotros y encontró esa ayuda. Y como no somos aves de paso, porque tienen que tener cuidado, hay mucha gente que dice que ayuda, que cura, que son profetas, que son adivinos, que son sanadores, que son esto, que son lo otro. ¿Verdad o mentira? Yo no puedo discutir nada de eso porque no me consta ni los conozco. Pero, por ejemplo, particularmente en Los Ángeles, ¿cuánta gente ha pasado por la tele? Los milagrosos, los que curan, y hoy por hoy ni siquiera están. Constantemente nos llaman personas que dicen, es que ustedes son los mismos, para nada. Hay personas que creen que a lo mejor nosotros los estamos protegiendo, para nada. Usted es libre de ir donde guste, donde quiera, pero también fíjese dónde se mete. Si usted llega a un lugar que no le da buena impresión, no le da buena vibra, un lugar feo, así como clandestino, tengan cuidado, amigos míos, porque hay gente que hoy se llaman de una manera y luego se llaman de otra. O sea, Caminos de la Vida es Caminos de la Vida, así de simple. Si usted quiere ir a otros lugares a experimentar, sigan yendo. Si quieren buscar un lugar en donde realmente les van a dar solución a ese problema, pues así como las personas que hoy por hoy nos recomiendan, lo mismo va a pasar con usted, pero necesitamos que llame, que se acerque, que cruce esa barrera del miedo, la duda, la desconfianza. 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
1: Hay otra llamada, ¿me escucha? Hola, bueno.
4: ¿Aló?
1: Dame tu fecha de nacimiento.
4: El 3/03/65.
1: Eres de Piscis. Bueno, tu ser de luz es Azariel, día favorable los jueves, piedra la agua marina, color el verde, metal platino y elemento agua. ¿Me das tu nombre o quiere que sea anónima la llamada?
4: No, con orgullo doy en mi nombre, Flor Peña Zambrano.
1: Flor. Flor, ¿ya nos has visitado?
4: Ah, claro que sí, estoy feliz.
1: Ajá, qué bueno. ¿Quién te atendió?
4: Por eso, señor, el maestro Juan Diego, a mi maestro lo visito, a todo momento, cualquier paso que vaya a dar, un negocio o algo, yo lo visito a él.
1: Muchas gracias.
4: Para que me oriente, sí.
1: Okay.
4: Sí, sí, señor.
1: Pues cuéntanos, amiga mía, ¿por qué estás agradecida con Caminos de la Vida y particularmente con Juan Diego? ¿Qué pasaba contigo antes de llegar a Caminos de la Vida?
4: No, si te contara, yo duré en 1999, yo descubrí que tenía un cáncer lento. Estuve en todos los lugares que no se imagina, en todos los lugares, las quimios, bueno, usted ya se imagina todo lo que pasa en un cáncer. Y bueno, calmado, y volvía otra vez calmado hasta que ya llegué a tener cáncer mamario y cáncer uterino. Me recomendaron y fui hacia donde ustedes con poca fe, porque yo no te voy a decir que fui como por decir voy a dar el último paso. Y resulta que el maestro Juan Diego me atendió. No me lo vas a creer, pero hace 6 meses fui donde mi médico y ni él mismo lo creía que había pasado. Estoy totalmente sana. No me lo crees. Es que ni lo creo. Estoy sana.
1: Vea, pues.
4: No tengo raíces de cáncer, nada. Pues estoy en mi tratamiento con mi maestro. Todo lo que él me dice al pie de la letra, mi alimentación, mis medicamentos, todos los consejos que me lo he cumplido con mi maestro Juan Diego.
1: ¿Qué le puedes tú recomendar al público? Hay mucha gente que está en una situación igual o peor que la tuya, que no saben qué hacer, que pueden encontrar ayuda en Caminos de la Vida como tú la encontraste en manos de Juan Diego.
4: Bueno, que con mucho orgullo le digo a aquella persona que tiene problemas de salud, problemas financieros, que visiten, los visiten a ustedes, que vayan con fe. Yo, como dije al principio de mi testimonio, fui por la última alternativa, porque la verdad no creía. Pero hoy en día, ay no, es que no tendré palabras. Y le digo a todas esas personas que están o peores que yo, o están empezando su problema, que los visiten a ustedes, que no lo piensen doble vez.
1: Pues muchas gracias por tu llamada, que esté muy bien, buen día.
4: Y estoy muy feliz.
1: Acá. Gracias, eso se le nota. Muchas gracias.
0: Bye. 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
1: Ahí están los resultados. Ya me tengo que ir, amigos míos. Sigan llamando durante todo el día, que durante todo el día seguimos contestando. Paz, amor y buen genio, mis peregrinos del alma.

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2: ¿Qué tal, amigos? ¿Cómo están? Bienvenidos a Jimena Aguilar en vivo. ¿Listísimos para arrancar conmigo? Eso. Me gusta la actitud, ¿eh? Me gusta que traigan buena vibra, me gusta que traigan como ganas de bailar, de cantar, como cuando traes buena vibra, la neta es que todo fluye bonito, ¿no? Las salidas se vuelven divertidas, las reuniones se vuelven muy entretenidas y, bueno, siempre salen cosas buenas, así que todo eso saldrá de aquí. Este show apenas comienza, pero estamos listos para ir juntos en el recorrido musical con la mejor gente, con los mejores artistas y con el mejor chismecito. Así que si quieres descubrirlo tú mismo, quédate conmigo. Y no nomás hoy, oigan, toda la semana de lunes a viernes sabes que puedes llegar aquí con toda confianza, disfrutar, soltar el cuerpo. Mira, es como cuando llegas a casa y te quitas el pantalón apretado, los tacones y tal, y empiezas a caminar rico, descalzo. Es que así estamos en este show, en confianza, porque somos una familia bien bonita, bien fuerte y cada vez más grande, llegando a todos los rincones de la Unión Americana. Bienvenidos todos los que están aquí, bienvenidos los que siempre llegan, los nuevos, los que por casualidad han llegado, quédense. La van a pasar bien, tenemos cotorreo, tenemos temas polémicos que vamos a debatir, pero queremos escucharte a ti, tu opinión. Cuéntame desde dónde me escuchas, quién eres, qué te gusta escuchar y pide tu canción. Estamos recibiendo llamadas en la cabina y también lo puedes hacer por las redes sociales, así que conecta conmigo, sígueme y ponle cara a mi voz en Instagram, Facebook y TikTok, @ Jimena Aguilar Oficial. Y ahí está, listos y conectados en el mundo digital y por supuesto aquí en esta estación. Así que quédate, porque ahora sí, estamos más que ready para irnos con lo mejor de la música. Bienvenidos, esto es Jimena Aguilar en vivo.
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1: Estamos de regreso. Gracias por escuchar el show. Gracias por estar aquí, por guardar esta estación como tu favorita. Si no lo has hecho, dale. Hazlo de una vez porque luego se te olvida y te bajas del carro. De una vez para que cuando enciendas tu auto, inmediatamente suene esta estación. Siempre va a haber alguna buena rolita. Si me encuentras en este horario o más tempranito, aquí estamos acompañándote en varias horas, por cierto. Aquí estamos contigo y, por supuesto, yo sé que te la vas a pasar muy bien. De lunes a viernes aquí estoy, así que guárdala como tu favorita. Y estamos apenas arrancando. Me gusta hacerlo siempre bien y de buenas. Se los digo y los recalco todos los días. Y por eso es que hoy, antes de irnos con el show, el chismecito y todo lo demás, les voy a platicar de algo porque estaba platicando justo con una amiga ahorita fuera del aire y entonces me decía que no entendía por qué pasaban ciertas cosas y a veces sentía que pues Dios no iba con ella y que era como si llevara una nubecita así de mala suerte con lluvia para todos lados, ¿sabes? ¿Alguna vez te has sentido así? Bueno, pues sí, sí. Déjame decirte que tal vez nunca entendamos de qué manera se mueve Dios en nuestras vidas. Pero mírate, o sea, sigues respirando, hay alimento en tu mesa y hay sueños en tu corazón. Dios sigue cumpliendo su promesa en nosotros y probablemente no tenemos todo lo que queramos, pero sí lo que necesitamos. Así que si lo ves desde esa perspectiva, entonces verás que eres millonario y que lo tienes todo. Pilas con esto, porque podemos equivocarnos e irnos por el camino de la queja, de la negatividad, y esto se contagia y está muy cañón. Así que no te subas a ese tren. Quédate en este, por donde vamos todos los buenos. Vamos a música, no le cambies. Así arrancamos bien y de buenas este show. Dale play.
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1: ¿Cuál otra?

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2: Señoras y señores, seguimos con más y sin lugar a dudas, pues bueno, no sé tú, pero yo, como diría mi tío Luis Miguel, seguimos gozando. Andamos en la gozadera los latinos, pero sobre todo los mexicanos, ya saben. O sea, porque es que no podemos superar lo que la IA está haciendo, lo que la internet está haciendo, la conexión que está haciendo esta fiesta del fútbol y lo que ha pasado recientemente, porque estamos en octavos, oigan, seguimos celebrando eso y qué bonito es ver en las cuentas de la gente que me sigue y a las que yo sigo en redes sociales, que a pesar de la distancia, a pesar de estar tan grande, a pesar de estar tan lejos algunos, pues seguimos sintiendo desde el corazón el orgullo de ser mexicanos. ¡Qué bonito eso, de verdad! A mí me encanta ver todo lo que ha pasado en esta fiesta del fútbol de todas las selecciones. Obviamente estoy feliz porque soy mexicana, pero con todos los demás, porque muchos otros nos han mostrado ejemplos enormes que no necesariamente tienen que ver con el triunfo, al contrario. Entonces creo que vale la pena que en estos momentos donde tanto necesitamos abrazarnos, unirnos y sentir felicidad, pues que aprovechemos, ¿no? Y que nos llevemos como las historias, que nos llevemos a los personajes que están dejando huella y que nos llevemos las lecciones, sobre todo de esto que estamos viviendo. Eso será lo más importante porque en pocas semanas tal vez esto va a terminar y volveremos a la realidad y nos va a dar una buena cruda, yo creo, ¿eh? Porque sí que están pasando cosas en el mundo, lo sabemos, pero también sabemos que necesitamos un poco de descanso, ¿sabes? Es como descanso del corazón de tantas cosas que hemos vivido durante el año. Así que esto me parece muy lindo. Y yo quisiera saber a ti, ¿qué es lo que más te ha gustado hasta ahorita? Porque todavía faltan cosas fuertes, cosas muy buenas, pero sí nos hemos llevado sorpresas bastante buenas. Como está justo que México pasó a octavos de final, como que Cabo Verde está también en este bloque, como que se han eliminado selecciones que pues nunca pensamos que las iban a eliminar, como Alemania, entre otras más de lo que ha seguido sucediendo en estos últimos días y lo que falta. Así que estaremos pendientes de todo el chismecito mundialista. Obvio, yo te voy a poner al día aquí, pero sobre todo te voy a traer esas historias que son las que nos llegan al alma. Y yo sé que después del mundial, de todas maneras los vamos a seguir platicando y se van a quedar como historia para los próximos mundiales. Y eso es lo bonito. Así que abrazo a todos ustedes que a lo mejor su selección ya no pasó, pero sabemos que estamos con todo. Y si ya no pasó su selección, pues bueno, apoyen a la México, ¿no? Mientras siga avanzando. Y sí, qué bonito eso. Vámonos con más. Yo soy Jimena Aguilar. No le cambies, regresamos contigo.
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1: Ya estamos de regreso con más. Qué bueno que están escuchando Jimena Aguilar en vivo, porque aquí somos mexicanas, somos latinas y venimos acompañadas. Aquí va llegando Arely Insunza. ¿Cómo estás, amiga?
2: Muy bien, ¡viva México!
1: ¡Viva!
2: Todo, vengo con voz del sol de México. ¡Viva México!
1: Exacto, el sol, ¿cómo seguirá el sol? Si viste, ¿verdad?
2: Ah, sí, ya está todo bien, ya está recuperado. Fíjate que ayer hablé directamente.
1: Dije yo, ¿cuánta seguridad? Bueno, sí dicen que ya salió, ¿no? Del hospital, según
2: el cardiólogo me dijeron que no, que había sido nada más algo delicado, pero que finalmente va a salir bien y tendrá que cuidar su salud de hoy en adelante. Que ya lo sabía el sol, que tenía que hacer esos cambios en su vida, se había resistido, pero un sustito pues no le cae mal para que él haga modificaciones en su vida. Lo que pasa es que los excesos, Jimena Aguilar, le están cobrando factura. Fíjate que nada que ver, pero es que los excesos en los 20s y 30s cobran factura caras, pero un facturón gordo como el de la Comisión Federal de Electricidad en México entre los 50 y los 60 años, no a los 60, 70, 50, 60.
1: Y ahí le está tocando a Luis Miguel, que bueno, obviamente vemos y lo comparamos con otros de su generación, incluso al tío Chayanne, y pues obviamente nada que ver una cosa con otra, ¿verdad? Ahora, ¿sí necesitamos como que este golpe fuerte de la vida para agarrar la onda?
2: Sí.
1: ¿De plano así? O sea, ¿te tiene que pasar algo fuerte de casi te vas a morir?
2: Sí.
1: Qué feo caso, amiga. ¿Por qué? O sea, ¿por qué no podemos agarrar la onda de antes? Ponle que no a los 20, pues.
2: Mi hijo me dio carrilla este fin de semana porque me dice, uy, qué elocuente andas, porque le hacía respuestas de este tipo. No lo puedo creer, me dijo Andrés, ¿no? Entonces, créelo. O sea, esa fue mi respuesta.
1: Me vale, bye.
2: Entonces, ahorita tenemos que... Sí, sí. Sí, fíjate, Jimena, que lamentablemente los seres humanos, mientras estamos en un estado de bienestar, sin ningún tipo de dolor, sin ningún tipo de carencia, nos cuesta mucho empatizar, porque ese es nuestro gran pecado, la soberbia. Es un tema intrínseco del ser humano que si lo estudias a través de la psicología, filosofía, espiritualidad, teología, a través de la rama que tú gustes y mandes, el tema de esta sensación de yo puedo con todo y de semidios, la soberbia, pues, que es el principal pecado o el primer pecado del mundo. Recordarás que el primer pecado que se dio en el Edén, o sea,
1: Dios, ya nos fuimos muy lejos. Luis Miguel, así de oiga, ¿de qué anda hablando la Arely?
2: De que el primer pecado es que Satanás pretendió ser como Dios, quiere ser tan fuerte y tan poderoso como él. Bueno, sigue habiendo ese mismo pecado en nosotros. Pues en todo esto para decirte que mientras no haya algo que nos recuerde que somos finitos, que nos podemos morir, que no somos pueblo todo, quien tiene el dinero, quien tiene la fuerza física, quien tiene el poder, cree que nada le va a pasar. Y pues recordemos a tus paisanos, o sea, los sinaloenses, políticos y de todo tipo. Siempre quien tiene el poder cree que no es intocable. Es una sensación de soberbia que no sé si tú la has tenido. Yo sí, no a los... Porque no se ocupa ser ni multimillonario, ni Messi, ni Cristiano Ronaldo para tener esa sensación. Pasa en cualquier ámbito de la vida donde de repente nos subimos al ladrillito y creemos que somos intocables. Y la verdad es que no. Dios nos da un zapecito y dice, cállate. O sea, a los poderosos de la tierra son como cosa vana. También lo dice por ahí la Biblia, porque tiene que ver con que todos los grandes imperios han caído, pero mientras han estado, han creído que nada les va a pasar. Entonces es parte de la condición humana, la soberbia.
1: Sí, fíjate que sí me ha pasado, no tanto del que si se me sube o no, sino de que vas por la vida pensando exacto que nunca, pues claro, quieres que siempre estar sana y que no te pase nada, pero los golpes han sido, por ejemplo, cuando alguien cercano de repente enferma y dices tú, pero ¿cómo? Si es de mi edad, si es esto, si es el otro, y es ahí donde dices, ah, caray, pues la vida te puede dar sorpresas de esas, ¿no?
2: Y la soberbia nos llega porque es condición humana, pero también la humildad es reconocer cuando nos sucede y saber, sí, yo he sido soberbia, porque quien dice yo nunca he sido soberbio, lo cual te felicito que digas que sí lo has sido, porque quien dice que nunca lo ha sido ya de entrada lo está haciendo, pues, o sea, porque eso lo hemos hecho todos de una u otra manera, en algún momento hemos sentido que nada nos toca, que podemos con todo, y es más, no hay más que haber tenido 18, 20 años para saber lo que se siente, todo adolescente y todo joven piensan que son de hule y que nunca les va a pasar nada.
1: Y sí, ya ven, Luis Miguel, un saludo, te queremos, y sí, Luis Miguel, ahorita platicamos eso, por cierto, ¡viva México!
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1: Ya estamos de vuelta con más y traemos chismecito, mi gente. Gracias por estar en conexión conmigo. Recuerda que me puedes encontrar en todas las redes, Instagram, Facebook, TikTok, como arroba Jimena Aguilar Oficial. Jimena es con J, no te equivoques, pero conecta conmigo. Sé parte de esta comunidad y cuéntame qué te gusta escuchar, si hoy celebras algo especial, si hoy andas a lo mejor como medio tristón, traes un bajón. Bueno, para eso estamos aquí, para acompañarnos, pero somos los amigos. Y espero que tú me consideres así, porque todos los días conectamos, nos contamos historias, yo les cuento mucho de mí también. Entonces creo que esto puede ser nuestro match perfecto, no importa desde dónde estés. Estamos en conexión, ahí le puedes poner cara a mi voz también. Y todos los días regresar aquí a esta estación de lunes a viernes. Y claro, si te pierdes algo, también está el podcast de Jimena Aguilar en vivo en Spotify, así que no te lo pierdas. 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Oigan, mientras lo hacen, a ver, les traigo chismecito porque estaba viendo que esto de los corridos no termina, ¿eh? O sea, no creas que los que ya conoces, los que has escuchado, es lo único. Ahora están llegando los corridos italianos, ¿cómo ves? Italianín, pizza, espagueti, sí, señoras y señores. Llegaron a México, están estrenando una canción que se llama Nike Sport, que bueno, es parte del regional mexicano con esta nueva generación, nueva tendencia que le llaman corridos italianos. Y sí, está un poco lejos, ¿verdad? Pero lanzaron un nuevo tema que se llama Nike Sport Jam, que es el regional mexicano, pues ahora está inculcando a que otros países se unan a esto de los corridos tumbados. Pues lo que pasa es que, ¿sabes qué? O sea, yo creo que como están viendo que acá, y no nomás en México, o sea, aquí en Estados Unidos, tú vas caminando por muchas calles y vas escuchando este tipo de música también. Digo, por algo, el personaje de Peso Pluma y estos se hicieron como tan famosos, ¿no? Les ha gustado el ritmo por algún motivo, no sé. Y entonces se ha hecho muy popular y allá de, como que les llegó el run run y dijeron, a ver, pues si ahí está el money, vamos entrándole. Digo, lo hizo Belinda, ¿no? O artistas que nada que ver con este género musical y que dijeron, pues si ahí está el dinerito, pues vamos entrándole y si chicle y pega, pues le ganamos, ¿no? Que yo creo que fue lo que le pasó a Belinda, que nunca nos imaginamos a Belinda como bélica y tal, pero bueno, pues finalmente creo que ha facturado bastante con eso. Entonces ahora pues llegan estos italianos que se llaman como 3XVM, la neta no sé si se pronuncia así porque son de esas cosas que en modo señora, pero bueno, traen un corridillo ahí que se está asimilando a los corridos de México y pues ya, ahí están en los disponibles de todos los temas y tal, pero me da risa, o sea, es que no sé, como que siento que esto es más mexicano, ¿no? Pero bueno, cada quien, ustedes juzgarán y si les gusta, pues seguramente sonará, pero ¿será que nos traemos a los italianos también para este rubro musical? ¿Qué dice el público? Bueno, mientras tanto, vámonos con más música y regreso. Yo soy Jimena Aguilar.
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1: Los milagros existen, señoras y señores. Estos son los milagros de México en este mundial. Descúbrelos conmigo, quédate aquí y recuerda decir cuál otro falta a través de las redes sociales. También en esta estación y encuéntrame como arroba Jimena Aguilar Oficial. Y es que, a ver, oigan, hay momentos que cambian la historia y otros que nos hacen creer que todo es posible. Mira, chécate, nada más para darte datitos, o sea, para seguir así como en este mood de estamos motivados y sí, todo esto que se ha dicho en internet. Esto es un hito. Por primera vez, México ganó los 3 partidos de fase de grupos. Bueno, va 4 de 4, porque ahora con las 16avos se lleva también la copa. Bueno, ganó pues, ¿no? 9 de 9 puntos fue desde el principio. Por primera vez, México llevó a un jugador a su 6ta Copa del Mundo. Obvio, estamos hablando de Guillermo Ochoa, que ha hecho historia, que la gente le sigue aplaudiendo, ovacionando cada que lo ven que empieza a calentar o que si se levanta. Y bueno, esto es emocionante. Además, también, por primera vez, México se convirtió en el primer país en albergar 3 Copas del Mundo. O sea, estamos hablando que la primera fue en 1970, luego la del 86 y esta del 2026, que yo creo que esta ha sido una cosa maravillosa. No sé si es la que me está tocando como vivirla mucho más de cerca. Pero bueno, por primera vez también, el Estadio Azteca se convirtió en el primer estadio en albergar 3 juegos inaugurales de la Copa del Mundo y estuvo muy bien. Y la verdad es que comparado incluso con Estados Unidos y Canadá, creo que lo que hizo México estuvo bastante bien. Que si lo pudo haber hecho mejor, pues sí, pero la neta comparado con lo que hubo, creo que fue lo mejor. Y es que se veía venir todo lo bonito a México. Además, si estamos hablando de milagros, pues por primera vez México fue la primera selección en asegurar su pase a los 16avos en este mundial. Y mira que lo hicieron bastante bien porque pues ganaron. Ganaron y van ahora a los 8avos. Este fin de semana va a haber juego, el partido del domingo. Creo que va a estar emocionante, sumamente emocionante, porque después de tantas primeras veces, y si sí, señoras y señores, y si sí, México está viviendo un capítulo que quedará para siempre. Después de tantas primeras veces, repito, mi gente, y si sí.
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1: Estamos de vuelta con más. Gracias por seguir aquí conmigo y espero que tú lo estés pasando muy bien. Cuéntamelo en las redes sociales, llama aquí a la cabina, manda mensajito, pide tu canción, hombre, que hoy andamos de buenas. Además de que traemos nuevo mes encima y qué bonito, Julio, que nos haya recibido tan bien, ¿eh? De verdad que sí. Julio, te queremos, trátanos bonito, sorpréndenos. Ahora el internet se está llenando de memes de Julio porque, ay, ya saben que, bueno, es que superamos todo lo que puede hacer la IA, de verdad que sí. Pero además de todo, estamos ya a un pasito, recuerden, de esta celebración el 4 de julio y creo que traemos muchas vibes para seguir celebrando la independencia, la vida y bueno, todo lo que se venga. Así que cuéntame si tú también traes este mood, andas así bien de buenas, pide tu canción, esa que te ponga, o sea, sí, bien happy, ¿no? Los estamos leyendo en las redes sociales y aquí en la cabina también. Oigan, que por cierto, en el chismecito mundialista, además de todo, y hay más, por cierto, pero ya vieron que estuvo en el estadio ese día del partido de México contra Ecuador, donde gana 2-0, estuvieron en el estadio, entre la gente, obviamente sus VIP, ¿verdad? Pero ahí andaban, Cristian Nodal, todos los Aguilar, de hecho, Ángela y Cristian, porque son los más virales y así, pero ahí andaban festejando, bailando, cantando, abrazándose, riéndose, pues felices como todos los mexicanos, ¿verdad? Pero en otro punto del estadio también estaba Belinda. De hecho, a la Beli, es la Beli de la suerte, oigan. Siempre la ponemos así como si fuera un santito, ¿verdad? Bueno, pues ahí estuvo con Kilian Quiñones también. Le dio un trofeo, pues, de una cuestión de una marca que están trabajando ahí y tal. Entonces les tomaron fotitos y ella, pues, muy bonita, como siempre. Kilian Quiñones ahí. Kilian, no sé si está casado o solo tiene novia, pero, pues, no sé, es que ya Belinda ha andado con varios futbolistas hace algún tiempo. No sé si esta sea la ocasión, porque ahora estamos volteando a ver todos a la selección mexicana y me da, ¿sabes qué? Me dio como mucha nostalgia ahora en este partido pasado, que los veía y, o sea, están súper chavitos todos, pues ya de hecho tiene el jugador más chico de todo el mundial, que es Morita, ¿no? Pero en general todos están, la mayoría jóvenes, dos, tres nomás ya están más para allá que para acá, pero todos hablando del fútbol, ¿no? Pero la mayoría son muy jovencitos, entonces decía, wow, ¿cómo están pasándose a la estafeta? Porque ahora le toca a las nuevas generaciones demostrar que sí pueden, demostrar que pueden hacerlo incluso mejor, con experiencia, con otros directores técnicos que les van a ayudar para que sigan avanzando también. Entonces me parece bastante interesante lo que estamos viendo, ¿verdad? Pero bueno, a Belinda yo nomás porque la vi dije, ¿será? A lo mejor algún futbolista por ahí le eche el ojo a Beli también. Sé que casi todos traen noviecilla, ¿verdad? Pero bueno, pues uno nunca sabe. Muchas felicidades a la selección mexicana y nada, muchos decían que se iban a reencontrar porque, pues, oye, digo, México mágico, tú no sabes, aunque haya tanta gente, en una ida al baño de que, ay, me encuentro con Cristian Nodal, casual, soy Belinda, Oli. Nah, es un decir, pues, ¿no? Pero no, no pasó, por lo menos no hay fotos, no hay evidencia de eso, cada quien estaba en su lado y seguramente celebraron a lo grande como todos lo hicimos y lo seguimos haciendo. Bueno, hasta acá el chismecito mundialista por el momento, pero vamos a más y regreso, no le cambies.
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1: Bueno, pues ahora sí, a lo que te truje chencha, diríamos nosotros. Amiga Arely Insunza, qué bueno que estás aquí, pero antes que te sigan en las redes, ¿cómo te encuentran?
2: Arely-Insunza, vayan a Instagram, también vayan a TikTok con Arely Insunza 8.
1: Y bueno, ya que despertamos a Luis Miguel, le preguntábamos a él y a ti que estás escuchando, y si sí, y si sí, ¿cómo se ha hecho viral este hashtag, Arely, a raíz de toda esta fiesta del fútbol? Porque pues bueno, México pasó a la siguiente etapa, esto no había sucedido antes, entonces, si ya desde el primer partido que le ganamos a Sudáfrica, yo ya estaba, ya sabes, yo sí soy de las de que sí creo que México pueda darnos esa sorpresa, tengo la esperanza de que esto vaya a pasar, no sé si para ganar la copa, pero sí para avanzar más, en fin, y ganan ese tercer partido y pues obviamente los que decían que no, muchos dijeron, y sí, sí, también. Entonces, ¿por qué se siente esta ola de esperanza ahorita en México sobre todo, no?
2: Bueno, porque finalmente este tipo de eventos deportivos y de todo este tipo de cosas que suceden nos agrupan, ¿no? Nos hacen sentir identidad, nos hacen sentir, pues primero, en las ligas pequeñas, pues de cada uno de los partidos, pero hoy todos estamos unidos como mexicanos y como país y nos hacen sentir la esperanza que en algo podemos ser ganadores y a través de ese equipo, porque imagínate tú la responsabilidad para ese equipo de fútbol, a través de esos chicos podemos sentir la gloria en nuestras manos, aunque nosotras no hayamos movido un solo dedo. Es algo que necesitamos, sentir esta identidad, esta fuerza, y cuando los vemos triunfar, pues vemos la esperanza de que podría ser. Está padre honestamente, pero...
1: ¡Ahí vamos a música! Sí. ¿Qué vas a decir? No saques tu lado Grinch, amiga. A ver, ¿qué?
2: No puedo evitarlo, Jimena Aguilar. Fíjate que sí saco el lado Grinch porque tiene que ver... Te recuerdo que la realidad existe. O sea, digo, hay miles de realidades y todo, pero lo tangible, lo terrenal, ¿no? Podemos tener muchas maneras de ver la vida positiva, cada quien tiene un espejo por el cual a través se ve la vida, podemos ser positivos, no positivos, etcétera. Pero sí hay una realidad, hay 11 jugadores, están en este juego, etcétera, etcétera. Y entonces, a veces, si las expectativas son tan altas, a mí lo que me preocupa, y a lo mejor estoy siendo efectivamente Grinch, es que entre la realidad y la expectativa, entre más grande esté esa brecha, todo lo que hay en medio es sufrimiento. Entonces, si los mexicanos llegamos a tener la expectativa que, por ejemplo, mi santo hijo llegó, mamá, y si ganamos la cosa, él, yo siento que hay esa expectativa en los jóvenes, jóvenes que es su primer mundial siendo adultos, por ejemplo, que es el caso de mi hijo, siendo adulto es el primero que le toca. Entonces está como toda esta emoción y esta cosa, padre, qué bonito, pero también está esta otra parte, ¿no?
1: Si llega... O sea, ¿le rompiste el corazón a tu hijo diciéndole que no iban a ganar, desgraciadísima?
2: Sí, le hablé de la...
1: Andrés, no le hagas caso a tu madre, sígueme a mí en redes.
2: No, no le dije no van a ganar, solo le dije que hay que ser conscientes que todavía falta mucho y que sería padrísimo, porque el deseo también está en mí, Jimena. Por supuesto que quiero que ganen, me encantaría que ganaran, pero hay que dejar que el tiempo pase, que las cosas transcurran y hay que llevárselo un poquito más con calma, porque si ya a partir de este instante estamos pensando, porque mi hijo no me habló de ganar el siguiente partido, me habló de ganar la copa. O sea, ¿sabes? Y si sí ganamos la copa, esa es la pregunta. Y si sí pasamos a la siguiente etapa, eso estaría como lindo, pero lo que yo veo es que estamos diciendo, ¿y si sí ganamos la copa? O sea, siento que la brecha es grande y si no llegan a pasar ni siquiera el siguiente filtro, por así decirlo, hay una brecha muy grande, lo cual genera sufrimiento. Entonces, a mayor expectativa y no realizada, hay mayor sufrimiento, que es ahí donde yo me voy. Sí se me hace padre, y si sí ganamos el siguiente partido, o sea, se me haría lindísimo, y si lo ganamos, soy la más feliz del mundo, y si no, es chale, no lo ganamos, pero no al grado de que muchos de verdad se les echa a perder no solo el día, la semana y hasta el mes. Yo he tenido futboleros de hueso colorado que su lunes era uno si su equipo ganaba y su lunes era completamente diferente si el equipo perdía. Y eso, la neta, no está padre.
1: Pues no, pero sí va a pasar, porque oye, si ya viste las celebraciones que están haciendo en México, Monterrey, Guadalajara, o sea, cuando ganan estos partidos, que es la primera fase, porque obviamente la esperanza está todo lo que da. Yo siento también que ahorita lo que tenemos es esa necesidad, claro, de celebrar. Y entonces por eso viene todo este furor que se está dando. Pero ustedes cuéntenos cómo se sienten con esto. Mexicanos, además, estando lejos de nuestro país, estamos leyéndolos. Arely Insunza está en la casa y seguiremos platicando de esto. No le cambien.
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1: Seguimos con mucho más, mi gente. Gracias por escuchar Jimena Aguilar en vivo. Y bueno, tú ya sabes que acá hablamos sin filtro, que hablamos entre amigas y que está padrísimo porque de verdad sacamos nuestro foie. Contamos nuestras historias, nuestros amores y desamores, y obviamente buscamos respuestas. Y si aquí hay preguntas, buscamos más respuestas. Sexóloga, tengo una preguntita. Mira, ahorita estamos platicando, ¿qué tal que no esté pasando lo que crees que está pasando? Sí, es que uno se hace muchas ideas, ¿verdad? O sea, ¿cuántas veces no te ha pasado que estás con tu pareja y entonces tú piensas mil cosas y entonces supones mil cosas, pero qué tal si no es por ahí? Vamos a preguntar a la sexóloga qué rollo, ¿cómo puede afectar que nosotros creamos una cosa y la realidad sea otra también a la hora de hacer nuestras conexiones de ombligo? Hay que tomarlo en cuenta. Sexóloga, tengo una preguntita, ¿qué nos dices a esto? Nos conectamos con la sexóloga Fer de México para el Mundo. Hola.
2: Hace poco vi la publicación de una mujer que estaba en terapia de pareja después de una infidelidad. Comentaba que la terapeuta hizo un comentario que la dejó incómoda y pidió opiniones. Entonces pasó algo que veo todo el tiempo. Los comentarios no hablaban de lo que realmente había ocurrido, sino de lo que las personas se imaginaban que había ocurrido. Seguro la terapeuta tiene algo con el esposo, él está manipulando, te va a volver a engañar, sal de ahí corriendo. Y me quedé pensando, qué curioso que cuando una situación nos recuerda una herida, muchas veces dejamos de ver lo que está pasando y empezamos a ver lo que tememos que pase. Y me pasó algo similar viendo una serie. Esperaba que ocurriera la traición, la mentira, la infidelidad, el abandono, porque esa es la historia que hemos visto mil veces, pero no pasó. Y me di cuenta de cuánto esperamos que ocurra el desastre, incluso cuando no ha ocurrido. No porque estemos locas, sino porque nuestras heridas intentan protegernos. El tema es que a veces confundimos protección con predicción y no todo lo que tememos termina sucediendo. Por eso, antes de asumir, etiquetar o construir una historia completa en nuestra cabeza, me parece que vale la pena preguntarnos, ¿esto está pasando o esto es algo que aprendí a esperar?
1: ¡Wow! Fuertes declaraciones como siempre con la sexóloga Fer. Recuerda seguirla así en Instagram, sexóloga Fer con Z. Ahí puedes encontrar un chorro de información. Ella es sexóloga, es psicóloga, es terapeuta de pareja y me encanta su contenido. Así que gracias por traernos esto a nuestra mesa, que se vuelve la más polémica cuando hablamos de temas como este. Tómalo en cuenta y si tienes más dudas, mándalas también a nuestras redes, @ Jimena Aguilar Oficial, porque en este show, si hay preguntas, buscamos respuestas.
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¿Sabes? 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
1: Mi gente, pues hablando de chismecito, yo solo tengo que decirte algo. Y tal vez ni siquiera tendría que decirlo porque nos hemos dado cuenta, porque lo hemos hecho viral una vez más, ahora gracias a las redes sociales. Nosotros estamos seguros de que Juan Gabriel es eterno. ¿Cuántas canciones, cuántos momentos nos regaló Juan Gabriel que después de tanto lo seguimos queriendo y recordando con el corazón? Pero además, este Mundial 2026 nos lo volvió a recordar, mi gente. Si algo nos ha dejado claro esta fiesta del fútbol es que su música nunca ha sido una fase. Podrán pasar los años, pero Juan Gabriel siempre será México. Estoy segura que sí. A ver, ¿cuánto no has escuchado en estos tiempos la canción de Así Fue? ¡Ay, papaya, no me pegues! Dicen varios cuando suenan las notas de la trompeta. Un clásico que ha sido musicalizado con los mejores memes futboleros. Pero esto no nació con la selección, ¿eh? Este hype así que trae esta canción viene desde que la viralidad comenzó para presumir esos kilitos bajados después de media dieta. O así fue esta canción, que ya es un clásico de las redes. ¿Para cuántos momentos no lo has usado, no? Pero la cosa no queda ahí. Porque hasta que te conocí, también volvió a sonar con el famosísimo Y si sí, dicen por ahí en las redes sociales, ¿no? La realidad es que la fiebre mundialista ha arrasado cuando, pues obviamente se hablan de videos y de memes, ¿no? Y el común denominador es Hasta que te conocí. Este rolón que parece darle fe a cada mexicano en esta fiesta del fútbol 2026. Con la famosa frase de no me quiero ilusionar, pero este México tiene aura. Vamos. Y si sí, con esto mantenemos una leyenda viva, ¿no? Porque si algo tenemos claro es que Juan Gabriel está más vivo que nunca, aún después de una década de su fallecimiento. El cantautor sigue presente en el corazón de cada mexicano. Y en esta fiesta, en este Mundial 2026, su música no solo le ha dado esperanza a la gente, ha vuelto para quedarse. A mí me gustaría leerte en redes, ¿qué otro himno del cantante le agregarías a este Mundial 2026? Porque el Divo de Juárez está reviviendo con nosotros, ahora más que nunca. Lo hemos visto muy presente con el contenido que se ha generado sobre él alrededor de la selección mexicana. Y sí, sí, una fe colectiva musicalizada por el himno Hasta que te conocí o las famosas trompetas de Así fue, que seamos futboleros o no, nos pone la piel de gallina, acéptenlo. Su presencia se siente en videos, en memes, en comentarios de redes y en todas las celebraciones, ¿no?, que están adornando el fútbol en México. Porque sí, nuestro Juanga es pura mexicanidad, señoras y señores. Y esto no solo nos reafirma la leyenda, esto de que es Juan Gabriel eterno, ¿no?, en la música, sino en la cultura mexicana. Es parte de la cultura mexicana. Un fenómeno eterno, sin lugar a dudas, que recordaremos siempre.
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2: Ya estamos de regreso. Gracias por seguir en conexión acá conmigo. Y muy importante, oigan, para todos ustedes que me preguntan, oye, ¿de dónde sacas tanto chismecito, tanta información? ¿Cómo le haces? ¿Cómo le hago? 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Ya lo sabes. Buena recomendación para empezar hoy. Quédate conmigo, soy Jimena Aguilar. Ya regreso.
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1: Regresamos con mucho más. Gracias por escucharnos y recuerda que también si te has perdido algo de este show, puedes escuchar también el programa completo en el podcast Jimena Aguilar en vivo. Descárgalo, deja tus estrellitas para que lo valores. Escúchanos en las redes sociales también, Arely Insunza, para que te sigan en las plataformas, ¿no?
2: Así es, a través de Instagram vayan a Arely-Insunza. Y sigamos hablando del tema del mundial, porque me dejaste con eso.
1: Jimena, sácalo, no me vas a quitar mi esperanza.
2: No te voy a quitar ninguna esperanza. Tú haz de cuenta que ahorita nos están poniendo enfrente un botellón de tequila. Hemos pasado por un montón de cosas. Estoy cansada de todo lo que hemos vivido. El país está en crisis. Muchas cosas. Mi presidente nos dice cositas. La presidente también dice cositas. Y bueno, estamos todos como muy... Y es un viernes por la tarde y tengo enfrente una botellota de tequila.
1: Pásame el limón y la sal, querida, y órale. Y ponte a Vicente Fernández.
2: Exactamente. Eso nos está haciendo el mundial. Nos está dando la oportunidad de ponernos la borrachera de nuestra vida, olvidar nuestros problemas, pasarla bien, divertirnos, creer.
1: Besuquearnos con los coreanos, ay, no todo.
2: No, ¡qué bonito! Olvidar toda decencia, todo pudor, hacer lo que le dé la gana al cuerpo. Ya mañana pagaremos la cruda, pero hoy hay que disfrutarlo. Así que, y si sí, dale.
1: Sí, en esa parte yo sí estoy de acuerdo de que sí necesitamos algo, un motivo para celebrar. Al principio, ¿te acuerdas que decía mucha gente? Ay, es que no estamos en tiempos para hacer una fiesta así. Pues sí, ¿no? Porque en el mundo hay guerras, violencia por todas partes, o sea, está muy cañón todo. De hecho, acaba de pasar lo de Venezuela, que mandamos nuevamente toda nuestra solidaridad a la gente de Venezuela, pero bueno, hablaremos de eso más adelante, pero sí, al final, tenemos que tener este objetivo y este propósito, como decías, ¿no? De, pues vamos a celebrar la vida, también necesitamos un relax, ¿no? Un espacio para descansar de tantas cosas malas.
2: Y a lo mejor yo, en mi lado Grinch, estoy en la señora que dice, oye, pero te va a dar un crudón, que cállate, porque mira, el cuerpo se va a deshidratar, y digo todas las cosas, pero la adolescente que llevo dentro también digo, pues sí.
1: Ya te damos un suerito.
2: O sea, ahorita voy a disfrutar la super borrachera que la vida me está ofreciendo. La voy a pasar muy bien y mañana Dios dirá, como buena mexicana.
1: Ya veremos, ¿verdad? Que sea lo que Dios quiera, un buen pozole, un menudo. A ver, ¿ustedes qué hacen para las crudas? Tú me decías, me acuerdo, en Año Nuevo era menudo, ¿verdad? ¿O qué era lo que cocinaban en tu casa?
2: En mi casa se hace en Año Nuevo menudo, pero a mí la verdad sí me gusta el marisco para las crudas.
1: Ah, pues ahí está. Tenemos un buffet muy bueno para que sigamos celebrando esta fiesta del fútbol. Que bueno, esperemos el siguiente partido de México también salgan avantes, ¿no? Y que nos vuelvan a regalar esta alegría. Sí, yo pienso que también hay que llevar unas leves. Yo sí voy celebrando el paso a paso. Pero.
2: Tú no vas por la copa ya.
1: O sea, sí, pero por ejemplo, esta felicidad que tengo es por los partidos recientes, pues. Claro. Y me voy así. Nomás que sí he visto que, pues, que en el Zócalo y que en estos lugares, pues clásicos, ya sabes, de estos lugares donde es la sede, claro, están celebrando literal como si fuera ya el que traen el trofeo. Pues, sí. O sea, que ya vienen los jugadores en el camión, sí, así.
2: Oye, pero lo que sí es un hecho, y mira, ya sabes, esta Grinch que tienes enfrente se ha ido sumando poco a poco a la fiesta futbolera. El próximo partido me vas a ver con camiseta verde, mi super cubeta de cervezas enfrente, porque ayer las ciudades estaban llenas de gente, las ciudades se quedaron solas porque la gente se fue a ver el partido, esto en México me refiero, y se fue no solo al estadio, sino también a los diferentes restaurantes, bares y demás que lo ofrecieron, y eso está bien padre, y lo que sí es que como va creciendo la expectativa, también la próxima vez que haya partido de México, más personas nos vamos a sumar, vamos a pensar que el día de ayer hubo 10 millones, estoy inventando, no sé, 10 millones de personas viéndolo, pues seguramente el próximo partido estaremos 15 millones, yo por ejemplo ayer no lo vi. Bueno, te lo confieso, no vi el partido, pero sí estuve pendiente quién ganó, quién no ganó, cómo fueron. O sea, ya en la noche le dije, hijo, quién ganó, México, cuánto, o sea, ese tipo de cosas.
1: Una semana después, por cierto, quién ganó, ¿eh? A las 3 de la mañana. ¿Y el partido de México?
2: Y eso ya es mucho decir, el estar pendiente y preguntar es mucho decir, pero lo cierto es que la próxima vez te aseguro que voy a estar 100% ahí.
1: A los mexicanos nos gustan los pretextos nos están dando para celebrar, así que ¡viva México, señoras y señores!
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1: Mi gente bonita, pues ya nos vamos. Yo soy Jimena Aguilar y no me quisiera despedir, aunque digan, es que ya dijo todo lo que tenía que decir, ya no tiene aire esta mujer. Sí, tengo. Y tengo todavía mucho chismecito, pero ¿sabes qué? Me gusta que me sobren cositas porque esas las platicamos mañana. El chismecito, la chorcha, la platiquita entre amigas, siga mañana, así que te espero. Vuelve, misma hora, misma estación, llégale temprano y es más, desde ahorita guarda nuestra estación como tu favorita, para que no te pierdas entre tantas cosas, tantas opciones que hay aquí. Yes. Te espero yo todos los días como invitado VIP. Nadie te trata como nosotros. Oye, aquí tú eres el especial. Te escuchamos, te leemos y tomamos en cuenta todo lo que tú nos dices. Así que síguenos escribiendo y llamando a la cabina. Queremos saber de ti. ¿Desde dónde nos escuchas? ¿Qué te gusta escuchar? ¿Cuáles son tus equipos favoritos? Las canciones que te conectan con esos momentos felices. ¿Qué te pone de buenas? ¿Qué te pone nostálgico? Todo eso y más lo tenemos aquí. Además de ponerte al día con lo que está pasando aquí y en el mundo y también en el mundo digital, donde conectamos contigo para también ponerte al día. Así que sígueme en Instagram, Facebook y TikTok como arroba Jimena Aguilar Oficial. No olvides que Jimena es con J. Y muy importante, si te pierdes algo de este show, don't worry, be happy, que también lo puedes escuchar completito todos los días en el podcast de Spotify. Jimena Aguilar en vivo, así estamos al aire y obviamente en el podcast. ¿Y tú qué onda? Onda con doble N, donde también pues los temas para nosotras las mujeres y las cosas virales las puedes encontrar sin filtros, ahí con Arely Insunza, Karina Zambrano y tu servidora. O sea que estaremos conectados sí o sí desde donde quiera que estés. Por lo pronto, gracias por llegar hasta aquí conmigo. Espero que se queden en esta estación, que la música sigue 24/7. Y mañana te espero tempranito para estar platicando, chorcheando, chismeando a gusto, así, sin filtros, como tanto nos gusta. Gracias por ser parte de esta casa. Soy Jimena Aguilar y esto es Jimena Aguilar en vivo. Bye, bye.
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1: Ya saben, familia, que noche a noche, detrás de nuestro nombre, nuestra fecha de nacimiento, está nuestra vida, nuestra realidad. Y para ayudarnos a descifrar si algo está pasando que no es normal, que nos inquieta, entonces tenemos como invitado al maestro Fernando de Caminos de la Vida. Lo hacemos diario, maestro. Bienvenido.
2: Muchísimas gracias, Mayra, nuevamente por invitarme y permitirme compartir aquí con tu bello público.
1: Gracias por acompañarnos, maestro. Ya le voy a dar un locker aquí para que pongan sus cosas también.
2: Sí, está bien, sí, está bien.
1: Porque noche a noche está con nosotros, familia, el maestro Fernando de Caminos de la Vida. Y ha estado con todos ustedes por más de 30 años. Imagínense, con sedes en muchos estados de la República, la mayoría de México, y también en Estados Unidos. Por ejemplo, se atiende con todo el equipo, porque es un gran equipo de Caminos de la Vida, en Sacramento, en Fresno, en Bakersfield, en Seattle, en Portland, en Dallas, en El Paso, en Las Vegas, obvio, en Los Ángeles, en Van Nuys, en Chino, y también a distancia. Ya, exacto, no hay barreras.
2: No, ninguna.
1: Claro. O sea, a través de una fotografía, por eso que también la gente tiene acceso a hacer tanto daño, maestro, porque en redes uno comparte a los hijos, el trabajo, dónde come, cómo viste, y todas estas cosas a veces empiezan a crear esta inconformidad en otros que no les gusta.
2: Sí, no sabe la gente el daño que se hace a sí mismos exponiendo su vida personal, su vida, sí, su vida íntima, porque al fin y al cabo,
1: claro,
2: cuando uno sube una foto, es una foto personal de ese momento, pero cuando ya uno ya deja de ser personal, o privada más bien, cuando la anda uno exhibiendo en las redes, porque ustedes no saben quién está del otro lado viendo. ¿Y
1: qué está diciendo?
2: Viendo y haciendo.
1: Ay, que esto, ay, que el otro, sí, ¿no? Sí. La imprimen y con esa facilidad pueden plasmarle una energía negativa o una cosa horrible, porque aparte la llevan a lugares a hacerles cosas, maestro.
2: Pues para no irnos tan lejos, ahí en la Ciudad de México, vaya al Mercado Sonora, ahí encuentra de todo.
1: Sí, exacto.
2: Híjole.
1: Bueno, por eso, familia, estamos aquí nosotros de Misterios Ocultos y Caminos de la Vida para poderles asistir, porque detrás de su nombre y edad está su realidad. 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Vamos a las líneas, maestro.
2: ¿Ah?
1: Perfecto. Dale. Tenemos a Fernando Ruiz. Fernandito, hijo, bienvenido. Tú te comunicas de Chino, California, ¿correcto?
3: Así es.
2: Hola, Fernando, buenas noches. Dame tu fecha de nacimiento, por favor.
3: 16 de mayo de 1980.
2: Bueno, eres de Tauro, tu ser de luz Anael, día favorable los viernes, piedra la esmeralda, color verde, metal cobre, elemento tierra. Bueno, Fernando, ¿tú ya nos has visitado o has ido a algún lugar a que te curen o te hagan limpias?
3: No, hasta ahorita la verdad no.
2: Ok.
3: Yo no he podido recurrir a ningún otro lugar, la verdad. Ahorita me animé.
2: Ok.
3: Hablarles.
2: Pues qué bueno, estimado amigo, que se animó a por lo menos escuchar otra opinión, otro punto de vista de lo que estás experimentando. Mira, tienes que ponerle cuidado, estimado amigo, a lo que te está pasando, porque, vea, lo que te voy a decir a continuación no son cuestiones ni de Dios ni del destino, porque si fuera así, pues yo mejor me quedo callado, porque no puedo intervenir. Pero tú te estás muriendo lentamente, estimado amigo, te estás secando. Tu vida se te está yendo de las manos. Del año pasado para acá, estimado amigo, no te sientes bien. Esto, vives triste, vives deprimido, no estás durmiendo. Esto, estás perdiendo mucho peso. Prácticamente hasta tomar agua te da asco, ¿no es así?
3: Así es, la verdad, sí. Me he estado secando de un tiempo para acá. Pues sí, literal, casi un año. Oh. He tenido una diarrea pues consecutiva todo ese tiempo. No sé qué me está pasando, la verdad. Me siento ya demasiado débil. A veces no puedo, como dice usted, ni tomar agua.
2: Pues es que
3: me fatigo mucho.
2: Mira, toda enfermedad, las tuyas, las mías, las de quien sea, sin excepción, toda enfermedad se sana, se alivia, se cura con medicina, porque cuando el cuerpo necesita ayuda, pues para eso está el medicamento, ¿no? Cuando el cuerpo necesita ayuda es porque ya hay que hacer ciertos cambios. Normalmente uno se enferma, cuando es una enfermedad natural, uno se enferma por lo que come y lo que piensa, ¿no? En el caso tuyo, estimado amigo, aparte de tus enfermedades, porque no se las está inventando, le hicieron un trabajo, le dieron una porquería a comer, a tomar, a oler. Hay algo que está dentro de tu cuerpo que te está pudriendo, que te está dañando, que te está secando, como lo acabas de decir. Entonces, estimado amigo, por eso es que no te has podido recuperar. Entonces, si no arrojas lo que te hicieron, no expulsas el daño que te dieron, estimado amigo, pues vas a seguir batallando, vas a seguir de mal a peor, estimado amigo, porque así te quieren ver, ¿no? Y aquí no hay casualidad o coincidencia que esto viene prácticamente de una ruptura sentimental. Usted tenía una pareja y precisamente hace como alrededor de año, año y medio, tronó con esta persona, y de ahí para acá es donde viene su, ahí sí, como dice el dicho, su cruz.
1: Su cruz, maestro. ¿Será que los daños más fuertes son los que se dan a beber, a comer? ¿Esos son, maestro? ¿O puede ser cualquiera?
2: Híjole, es que
1: depende de la fuerza con la que se hace, ¿no? Sí. Y las entes oscuras que se utilizan.
2: Sí, y el momento en que hacen el hechizo, la hora en que lo ponen, es que todo es...
1: Todo tiene que ir claro. Sí. Ok, hermanito, estás escuchando, hijito, entonces tú tienes algo que consumiste, hijo. Por eso es bien importante no aceptarle comida hacia cualquiera, maestro.
2: Y sí. Porque muchas veces uno recibe, hay que saber a quién uno le recibe, ¿no? Pero ya, por ejemplo, cuando uno tiene, por ejemplo, en el caso de él, pues ya problemas con una persona, y esa persona lo último se empieza a comportar como no. Antes no le ofrecía ni un vaso con agua y ahorita le da el garrafón completo.
1: Claro, pues dice, ¿qué onda? Pues tú qué traes.
2: Exacto.
1: Sí. Bueno, no hay que desconfiar, pero la neta hay que tener mucho cuidado. Fernandito, hijo, mira, no te preocupes, llegaste a buenas manos, el maestro Fernando te va a atender, Caminos de la Vida, estás en chino y se va a poder hacer algo, hijo, contigo pronto, ¿ok, papá?
2: Ok, pues mira.
1: Bueno, te queremos escuchar así, después lo quiero escuchar. ¿Qué huele? ¿Qué onda? Aquí estoy ya.
2: Exacto.
1: ¿Verdad, hijito?
2: Con toda la pila. Es que como así era antes. Era feliz, sí. Dicharachero, claro. Bromista, alegre, propositivo, ¿o no es así, Fernando?
3: Así es, así éramos, pero...
1: No, así vamos a ser.
2: Bueno, eso se va a recuperar. Mira, pues en chino tenemos una oficina, estimado amigo, me gustaría que me visitaras en ayunas completamente. Haz de cuenta, si vienes mañana, hoy no me cenas, para que lo que te hagamos arrojar no me vaya a decir, esos son los huevos, los tacos, los frijoles que me comieron al rato. ¿Va a arrojar eso? No le sale nada, yo soy seguro de lo que le estoy diciendo. Entonces, en el momento en que le hagamos arrojar esto, hágase todo lo que le digamos al pie de la letra, hágase su tratamiento médico, porque el cuerpo necesita también recuperarse y sanar, y le garantizo que en corto tiempo se va a volver a sentir como estás acostumbrado y como estabas antes, ¿ok? Pero no deje pasar más tiempo, porque pues date cuenta, ¿no? Ya llevas más de un año así sufriendo. Este año para ti ha sido de pesadilla. ¿Cuántas cosas has dejado de hacer porque el cuerpo no te lo permite? Al fin y al cabo, cuando uno está enfermo, está salado.
1: Ok, mijito. ¿Estamos, mi Fernandito?
2: Ánimo, aquí te esperamos.
1: Ándale pues, hijito, aguántanos, hijito. Gracias, maestro, por esto y por todo lo que hace todos los días aquí en el programa. 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Maestro, gracias.
2: Muchísimas gracias, Mayra. Amigos míos, me despido de todos ustedes. Sean libres, sean felices. Abran su mente, busquen opciones, no se me rindan. Paz, amor y buen genio, mis peregrinos. De la

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3: Nos vemos.

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1: Que te ponga un alto.
0: Tal parece que hasta los demás han ido notando que falta mucha comunicación entre nosotros.

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2: Su nombre, Luis Mariano Fernández. Él es investigador arqueológico. Nos ha acompañado en diversas ocasiones con temas de interés como la Atlántida en Cuba. Comparte con nosotros el Camino de Santiago. Cuéntanos, por favor, ¿qué es este Camino de Santiago? ¿Qué es esta ruta? ¿Cuál es la historia?
3: El Camino de Santiago es una historia, un asunto fascinante, precioso, y que yo conozco muy bien, Mayra, porque he podido realizar este camino en 13 ocasiones. Han sido casi 13.000 kilómetros caminando en estos últimos años de mi vida, con todas las experiencias y anécdotas que pueden dar, ¿no? Una experiencia de estas características. El Camino de Santiago es un camino muy antiguo, transita por todo el norte de España, desde el sur de Francia, frontera con España, hasta el oeste de la península ibérica de España, concretamente la región de Galicia, donde hace prácticamente algo más de 1000 años, se descubren, cuenta la tradición y la leyenda, los restos del apóstol Santiago de Compostela, que es el apóstol, el primer mártir de la vida de Jesús de Nazaret. Bueno, pues en la Edad Media, en pleno siglo XI, se descubren estos restos en Galicia, en el oeste de España, y tras una serie de vicisitudes, una serie de historias políticas, religiosas, se empieza a constituir este camino como el más importante a nivel de una peregrinación cristiana católica, después del camino a Roma, donde están enterrados los restos de San Pedro, y el camino a Jerusalén, donde supuestamente, donde Jesús vivió y murió. El Camino de Santiago es como el camino de la vida, es un camino lleno de anécdotas.
2: De vivencias, correcto.
3: Exactamente, convivencias. Es un camino de introspección, de conexión con uno mismo, con la naturaleza, con
2: mucha reflexión, me imagino también, ¿no? Historias, y hacen tipo meditaciones o algo así, como para ayudarse uno al otro, para motivarse, etcétera.
3: Sí, claro, el camino es una oportunidad. Yo creo, Mayra, y vamos a aprovechar el lenguaje de la radio o la metáfora de la radio,
2: sí.
3: El camino es una oportunidad para conectar con tu emisora favorita, que es la de tu interior. Entonces, el camino te cambia muchas cosas. Yo en estos 13 caminos que he hecho a lo largo de mi vida, me han ayudado mucho, ¿no?, a comprender muchas cosas de la vida, a tener una cierta actitud también ante la vida, y sobre todo a tener una visión más de mi propia espiritualidad y conexión con Dios. Hay gente que lo sigue haciendo por motivación religiosa. Hay un denominador común en el Camino de Santiago o cuando se termina de hacer el Camino de Santiago.
2: Exacto, yo pienso.
3: Y ese denominador común es que los peregrinos, cuando llegamos al final, ya sea en la Catedral de Santiago de Compostela, para visitar los restos del apóstol, o ya en el mar, en Finisterre, en ese final de la tierra, en ese final del mundo, en el océano, donde realmente se acababa el camino, ¿no? El peregrino ya no es el mismo, ha cambiado.
2: Me imagino.
3: Y te aseguro que esa experiencia es increíble. Y por mucho que yo te cuente, que cuente a los amigos oyentes, cómo es hacer el Camino de Santiago, desde luego hay que hacerlo para poder hablar de él.
2: ¿Qué sensación tienen? Porque sé que ha realizado, me imagino, obviamente muchos milagros se han dado. Las historias han de ser infinitas, pero ¿qué se siente estar allí? ¿Qué se siente finalmente llegar? Aparte de, porque pues un maratón te da gusto porque corriste y lo lograste, pero en la parte espiritual, ¿hay una esencia ahí más fuerte? ¿Hay un sentimiento de paz? ¿Hay algo?
3: Es una sensación, Mayra, inefable. No se puede hablar. Es decir, además, cuando vas terminando el camino, se producen sentimientos encontrados. Por una parte, la felicidad de acabar, por otra parte, la tristeza de acabar, porque seguirías caminando, ¿no? Ya, porque la parte física la superas a partir del noveno o décimo día, superas la parte física, ¿no? O sea, ya el cuerpo se acostumbra a caminar,
2: exacto,
3: y te pide caminar. Y lo demás todo es ejercicio de reflexión, de pensamiento, de convivencia. Es un disfrute constante, y además el concepto, la noción del tiempo desaparece, ¿no? La sensación es de paz, de reconexión, de una recarga total de energía, porque el lugar de por sí es energético.

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1: Y yo creo que el Camino de Santiago es una oportunidad para volver a decirnos, oye, no olvidéis quiénes sois y cuál es vuestra meta, ¿no?
2: Efectivamente. Y la meta de Misterios Ocultos esta noche ha sido cumplida. Compartir con ustedes lo que viene siendo el Camino de Santiago, esta ruta que recorren los peregrinos de todo el mundo. Y le agradecemos infinitamente a nuestro buen amigo, él es Luis Mariano Fernández. Luis Mariano, comparte también con nosotros dónde nuestros radioescuchas y tus radioescuchas ahora pueden encontrarte.
1: Pueden encontrarme en Google, en YouTube, en Facebook, ponen mi nombre, Luis Mariano Fernández, y van a encontrar muchísima información para poder contactar conmigo y ver mis trabajos radiofónicos, audiovisuales, en prensa, lo que deseen. Ha sido un placer estar nuevamente en tu programa y te deseo lo mejor. Un fuerte abrazo para ti y para todos los oyentes de tu programa.
2: Igualmente, y será hasta la próxima, amigo.
1: Hasta la próxima.
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2: La comunicación directa con entidades fantasmales es un don otorgado por la sabiduría de la naturaleza, solo para algunos superdotados. Hoy vamos a conversar cuáles son las verdaderas ventajas o utilidades de establecer esta comunicación. El mejor chamán de Guadalajara está con nosotros, el chamán Paulino, precisamente con la comunicación directa con los fantasmas. Maestro, bienvenido al programa.
4: Gracias, con el gusto de saludarte a ti y a todas las personas que nos sintonizan a través de estas frecuencias. Y quiero decirte que sí, el medium desempeña un papel de conductor en toda la interacción con un fantasma. La comunicación entre ambas entidades varía. En ocasiones puede ser muy sutil, con señales leves que requieren una interpretación cuidadosa, y otras veces son más explícitas, más fuertes. Hay manifestaciones evidentes de presencia sobrenatural. La mediunidad es un fenómeno fascinante y controvertido. En esencia se refiere a la capacidad mediadora que tienen ciertas personas,
2: sí,
4: para recibir mensajes de seres desincorporados o desencarnados. Esto, ¿cómo lo hacemos nosotros? Quiero decirte,
2: sí,
4: que canalizamos la información. Todos canalizamos.
2: Okay.
4: Todos los seres humanos tenemos la capacidad de canalizar. Esto es, podemos llegar a sentir, podemos llegar a ver, podemos llegar a escuchar estas manifestaciones. Todos los seres humanos. Pero un médium tiene el entrenamiento. Debe de tener el entrenamiento para poder manejar estas energías y, sí, estas señales. También quiero decirte que un médium se puede comunicar con un fantasma o con un muerto,
2: sí,
4: pero no puede ver el futuro. Esto hay que dejarlo muy claro, porque las personas con las que o los fantasmas con los que nos comunicamos no contestan preguntas como quién se va a sacar la lotería.
2: Okay. No es para,
4: sí,
2: claro, no es para que te den tu futuro, sino es para qué. ¿Para qué quiere uno comunicarse con fantasmas? ¿Hay algún beneficio?
4: Para saber si hay vida después de la muerte. Para comunicarte con una persona y saber si hay vida después de la muerte. ¿Para qué te quieres comunicar con un ser querido? Porque hay algún pendiente,
2: claro,
4: la persona se fue sin despedirse, hay algún hijo que desapareció,
2: sí,
4: y que nunca encontraron y que la mamá siempre se queda. Entonces la capacidad del medio es la de psicopompo. La psicopompia es el arte, es un arte que tenemos,
2: sí,
4: de acompañar a las personas con los muertos. Y se puede hacer, este es el papel del medio, guía y consuelo. Dar guía y consuelo en el mundo espiritual.
2: Maestro, ¿okay?

0: ¿En algún momento estas entidades o estos fantasmas se pueden volver contra nosotros o contra ustedes?
1: Mire, es un tema muy controvertido y se lo voy a decir sinceramente. Las personas cuando se mueren no se hacen ni más inteligentes, ni más buenas, ni más bonitas, ni más feas. Siguen siendo exactamente como son. Y cuando una persona se muere y tiene enemigos, esos enemigos lo acosan. O sea, los enemigos se siguen peleando después de muertos. Se llaman los espíritus de los indignados. Y te voy a poner un ejemplo. Okay. En una ocasión me pasó que una persona se quería comunicar con el espíritu de su abuelo y se hizo una constelación. Y en esa constelación se puso al representante del abuelo y al representante de un hombre que el abuelo había asesinado. A mí me tocó representar al asesinado. Y en el momento que yo sentí que enfrente de mí había un enemigo, y yo vi cuando el enemigo me dispara y me pega un balazo en la cabeza y yo me muero. Y yo digo, no me quería morir. Y me da mucho coraje que él me haya matado porque yo todavía quería estar con mi familia y con mis hijos. Y este me mata. Y entonces, como no me podía vengar de él, volteé y vi a la nieta y le dije, si él no me lo paga, me lo vas a pagar tú, Isabel. Y me fui sobre la nieta. Y la mujer, la nieta, quedó enferma. Le dio una enfermedad que fue muy rara. Ella quedó muy enferma, le dio una disautonomía. Sus órganos se comportaban solos. O sea, el hígado hacía lo que quería, el corazón hacía lo que quería, se le subía, se le bajaba la presión y le andaban dando paros cardíacos, se andaba muriendo. Tuvimos que volver a constelar a la persona para quitarle el espíritu del indignado. ¿Sí me explico? Del asesinado, porque el abuelo no se quiso hacer cargo de eso. Entonces, víctimas y victimarios se juntan. Entonces, esas personas que piensan de que hicieron algo muy malo y que no lo van a pagar están bien equivocadas. Existe el karma. Entonces, para eso sirven los medios. Allan Kardec, que enseñaba a las personas a ser medium, no solo tenía la capacidad de comunicarse con fantasmas, sino que se comunicaba y aportaba valiosas informaciones con otro tipo de entidades. Nosotros podemos ver que hay medium que se pueden comunicar con entidades llamadas maestros o seres ascendidos. Y estos maestros y seres ascendidos lo que hacen es que profundizan en el conocimiento de la conciencia humana.
0: O sea, aportan, ayudan. Sí, correcto. Bueno, pues ahí está, familia. Miren, excelente tema. El mejor chamán de Guadalajara con nosotros en el programa y con ustedes en redes sociales, vía telefónica, sesiones, clases, cursos, de todo. Chamán.
1: Muchas gracias. Sí, ya inauguramos la Asociación para la Investigación de la Psicología Esotérica Arcana Sirio. Ya vamos a empezar el 24 de julio con el primer entrenamiento para medios.
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1: Al entrar a un centro espiritual, se pueden activar ciertas situaciones, entidades o cosas que una persona pueda traer consigo mismo. Hay gente que visita a un experto, un chamán, porque quiere una lectura. Sin embargo, al llegar a este centro, el chamán, si es eficiente, percibe y sabe que esta persona trae algo más. Ese es el caso del chamán Paulino desde Guadalajara para Misterios Ocultos.
2: Pues así es, un buen psíquico, un esotérico, un mago, debe de tener las suficientes protecciones, portales y puertas abiertas en su centro para estar alerta ante todo y preparado para lo que venga. Muchas veces el paciente no sabe qué es lo que trae y cree que va por una cosa, pero al final sale con otra. ¿Qué es lo que pasa? Se activan algunos hechizos o conjuros en presencia de las entidades, de los guías y de los maestros ascendidos del maestro que tú estás visitando en ese momento. Entiendo. Cuando una persona real se siente al entrar al centro, si usted pisa un centro de alguien y no siente nada, sálgate, esa persona no está en conexión con usted. Pero cuando esa persona tiene la conexión con usted, que fíjese bien, yo tengo una frase que digo, los pacientes a mí me los manda Dios. Entonces, si Dios te mandó conmigo, es porque yo tengo la medicina que tú necesitas para aliviarte. Por eso la palabra chamán significa hombre medicina. Esto es una persona que con su sola presencia cura a los demás. Entonces, si tú tienes una enviación, un hechizo, o tienes algún demonio en ti, en el momento que pisas el centro, en ese momento, eso se tiene que manifestar. Porque hay una orden divina de nuestro Padre que dice que ante su presencia los demonios tendrán que manifestarse. Y donde entras a un lugar que tiene la presencia divina de Dios, los demonios tienen que mostrarse.
1: Maestro, de estos casos, cuando le han llegado personas, cuéntenos de alguna experiencia que haya tenido donde digamos que fue fuerte.
2: Mire, lo más fuerte que nosotros hemos vivido, pues obviamente son muertes de personas que ya vienen en un estado y me han llegado así, ya muy enfermas, muy graves, desahuciadas de con los doctores porque no les encuentran el padecimiento, no saben qué es lo que tienen y resulta que fueron hechizadas con algún brebaje, con alguna circunstancia que ya sabemos nosotros que las personas van a morir. Y prácticamente ves la muerte en sus ojos.
1: ¿Usted le ha tocado ver la muerte en los ojos de estas personas, maestro?
2: He estado en presencia de personas que han fallecido, víctimas de hechizos, y lo he vivido. Y créeme que cuando se van esas personas mueren de una manera pues muy cruel y dejan un olor fétido muy desagradable.
1: ¿Qué aspecto tiene una persona así, maestro, físicamente, su mirada? ¿Cómo es?
2: Su piel es ceniza. Sus ojos son profundos, sin brillo, oscuros. Su lengua está seca. La persona tiene sed, casi no puede hablar. La persona está muy débil. La persona pues busca a Dios, pero ya es demasiado tarde para ella.
1: Me imagino que usted les dice inmediatamente en cuanto los ve mal, maestro.
2: Las personas al cruzar la puerta inmediatamente se ponen mal.
1: Esto es para que nosotros nos enteremos de que esto sí se percibe, se nota desde afuera. ¿Su aura es de otro color? ¿Usted puede percibir eso también?
2: Mire usted, yo no sé por qué todo el mundo insiste en que todos los psíquicos vemos las auras, porque yo las siento. En mi caso yo siento cómo viene la persona. Entonces, no todo es ver. A veces algunos no ven, pero oyen. Y otros no ven ni oyen, pero sienten. Y hay ocasiones en que se puede ver, oír y sentir un fenómeno paranormal, pero no es en todos los casos ni es todo el tiempo. Se los digo a ustedes que son civiles y les voy a explicar esto. Un don o un psíquico de un vidente es como estar hablando con un esquizofrénico. una persona que puede estar hablando contigo y puede estar alucinando o viendo otras personas al mismo tiempo. La diferencia es que el esquizofrénico no tiene contacto con la realidad y el vidente sí sabe que está aquí y ahora en la realidad, pero que además está viendo muertos.
1: El chamán Paulino con nosotros en el programa. Maestro, ¿dónde hay que comunicarse con usted para aquellas personas que quieran visitarlo? ¿En Guadalajara o vía, pues, redes sociales?
2: Mira, me llega la información, no solamente para visitarme, va a haber personas que a raíz de escuchar este programa les van a surgir inquietudes, porque de la gente que nos está escuchando va a haber gente que tiene estos casos de los que estamos hablando y que tienen estas circunstancias, estos dones o estas situaciones especiales en su vida. Si quieren orientación, si quieren saber cómo pueden pues abrir o cerrar, porque hay personas que me dicen, no, a mí quítemelo, yo ya no lo quiero, cerrar estos dones, se puede comunicar a través de las páginas de Facebook, en la Fanpage, Chamán Paulino Extrasensorial, y por teléfono al 521-33-1611-4548. 521-33-1611-4548, aquí en Guadalajara, Jalisco.
1: Muchísimas gracias al chamán Paulino por acompañarnos esta noche en el programa. Hasta la próxima, maestro.
2: Mayra, un gusto como siempre.
1: Gracias, igualmente.
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1: San Salvador, esta noche en Misterios Ocultos con Mayra Berenice, tenemos a Mauricio Quiero Saber. Hoy conversará con nosotros de el origen de los ángeles. ¿Existen los ángeles? Bienvenido a Misterios Ocultos.
3: Muchas gracias y saludos a todas las personas que nos escuchan siempre en este programa.
1: Gracias, Mauricio. Y esta pregunta, hay personitas que dicen comunicarse con ellos, sentirlos, verlos. ¿Existen los ángeles?
3: Pues bueno, este tema es muy interesante y gracias por la pregunta, porque a mí me gusta caracterizarme mucho porque investigo, compruebo y confirmo. No me dejo llevar porque lo que dicen los libros, lo que dicen las personas. Y pues quiero compartir con ustedes desde dónde es que viene esto. Y voy a tomar como referencia el libro de Enoch. Y de este libro de Enoch tiene una parte en la Biblia, en el capítulo 6 del Génesis. En el libro de Enoch habla, desde el capítulo 6, 7 y 8, que los hijos de Dios vieron hermosas y bonitas a las hijas de los hombres. Y de ellas nacieron hombres o seres de gigantes de mucha altura. Y aquí habla los nombres de estos seres que estaban en el cielo. Dice que su jefe era Shemihasa y que estaban con él Artakov, Ramael, Pocabel, Daniel, Sequel, Barakel, Azael, Metrael, etcétera. Entonces, más adelante habla en otro capítulo de Miguel, Rafael y Gabriel. Si nosotros nos vamos a los, ¿qué podría decir? No sé si decir jeroglíficos o
1: sí.
3: Los dibujos antiguos que se han encontrado, vamos a ver que hay unos seres que tienen el mismo tipo de barba que Leonidas, que sale en esta película de 300.
1: Correcto.
3: ¿Sí se ubica? Entonces, estos seres tienen alas. Y habla en el libro de Enoch que estos hijos de Dios o ángeles venían del cielo, o que estaban en el firmamento, o que estaban en el templo que estaba en el cielo. Y resulta ser que estos seres que habla en este libro, que estaban en un monte también, al hacer la combinación con estos dibujos encontrados de los hombres alados, fueron los que modificaron genéticamente al ser humano, y lo hicieron pasar de mono al ser humano. Es ahí cuando han sido modificados genéticamente que ellos se cruzan con las mujeres y tienen hijos. Entonces, el hombre, el ser humano, le llama a estos seres ángeles y creen que son enviados de Dios. ¿Por qué? Porque vienen del cielo en sus naves. Realmente estos seres eran extraterrestres. Ahora, punto y aparte, lo que nosotros llamamos ángeles o seres divinos sí realmente existen, pero son muy diferentes a lo que...
1: A lo que describimos o conocemos.
3: Uh-huh. Exacto, a lo que nos han contado, a lo que describe la Biblia.
1: O los pintores.
3: Exacto, o los pintores, así es. ¿Por qué? Porque lo que nosotros conocemos como ángeles son seres de luz. Y cuando digo seres de luz me refiero a luz tal cual. Lo que nosotros concebimos como ángeles, que yo prefiero llamarlos guías, tienen una, ¿cómo les puedo decir? Una imagen muy parecida, pero no son lo mismo. Sí. Y los ángeles, que ahora le llamamos guías, realmente están para guiar al hombre, al ser humano, que esté dispuesto a escucharlos, que tenga un corazón puro, que trabaje por la rectitud, la eliminación de los egos, por despertar la conciencia y esté dispuesto a escucharlos. Esa es, digamos, que la diferencia de lo que normalmente se ha atribuido al nombre de ángeles.
1: Mauricio, cuando usted tiene una duda o una pregunta de que si existe un ángel, un santo, un elemento, un guía, ¿usted hace estos viajes astrales para estar seguro y trata de lograr esa comunicación en ese plano?
3: Así es, así es. Y no solamente utilizo viaje astral, sino que también diferentes herramientas, que no todas son conocidas, y posteriormente lo verifico. Tengo muchas experiencias muy bonitas de este tipo, con lo que llamémosle guía, y que pues definitivamente tengo que pedir permiso para poder compartir con todos ustedes, porque, ¿cómo puedo decir? Son muchas las razones. No toda la gente está preparada. Hay gente que cuando se le muestra una realidad diferente a lo que siempre ha creído, le choca, y por muchas razones.
1: Hasta le puede dar miedo incluso.
3: Podría también.
1: Sí, confusión, exacto.
3: No es el caso.
1: Uh-huh. Precisamente así por eso, familia, en Misterios Ocultos nosotros tocamos esos temas. Ahora sí que fue expuesto, su mente lo procesó y usted saca su conclusión de lo que siente que es lo que le gusta y lo que no. Nosotros exponemos estos temas y por eso invitamos a personas como Mauricio, quiero saber, que nos acompaña desde San Salvador esta noche aquí en el programa. Mauricio, ¿dónde lo pueden encontrar también para estar al tanto de usted?
3: Pues pueden encontrarme como Mauricio Quiero Saber en Facebook, en Instagram es el mismo nombre, y mi teléfono y WhatsApp, que es el 7408-3962, 7408-3962, con el prefijo del 503.
1: Perfecto, le doy las gracias por habernos acompañado en el programa, Mauricio.
3: A ustedes, con mucho gusto.
1: Gracias.
3: Bueno, hasta luego.
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1: Una vez más, desde el Ecuador, Cristian Barragán nos hace el favor de acompañarnos en Misterios Ocultos. Hoy, él es del Grupo de Cazadores de Almas de Ecuador, es investigador paranormal, es maestro ancestral y hoy hablará con nosotros de la hora del diablo. ¿Por qué se le denomina a estas 3 de la madrugada o 3:33 la hora maléfica?
2: Bueno, relativamente esta hora del diablo es un tiempo de alta actividad paranormal. Vamos a ver las cosas positivas y negativas, pero vamos a ver qué significa. Es una hora en que los demonios o bajos astrales o los espíritus de los bajos planos o entidades de este bajo astral se manifiestan con mayor fuerza que cualquier otra hora. Es por eso que no sé si has visto unas películas de esta de miedo y siempre hay un acontecimiento, el relojito, que está a las 3 de la mañana. Y siempre piensa eso. Es por eso que se denomina.
1: Claro. ¿Qué tipo de acontecimientos podríamos presenciar? ¿Acontecimientos paranormales como, no sé, movimientos de objetos? ¿Se podrían aparecer entidades en esta hora?
2: Mira, anteriormente hablamos de estos famosos íncubos y súcubos. Relativamente a esas horas es cuando uno se despierta sudoroso, ansioso, con pesadillas. Y si tú te das cuenta, es de esa hora exacta. Es porque relativamente las bajas energías están haciéndose notar. Pero también es un tiempo muy peligroso que podemos decir que somos muy capaces como seres humanos de ser personas de presas del mal. Aquí es cuando una entidad maligna, te voy a poner un caso, sí. Y para las personas que nos entiendan, nos están escuchando, te voy a poner un ejemplo. Tú te acostaste con algún problema, te transcurriste en tu trabajo, en tu día a día, te acostaste con un problema o discutiste con tu esposo, con tu ser querido, relativamente en esas horas, las bajas vibraciones, las entidades de baja vibración te están manipulando y enviándote mensajes muy malignos. Es por eso que muchas personas, no sé si a ti te ha pasado, se levantan con una agresión muy fatal, agrediendo a muchas personas, insultando. A estas personas se les denomina en esta vida, ella se levantó con la pierna izquierda. Es por eso que somos presas de nada. Esta hora del diablo, como se menciona, o como hemos estado diciendo, es exclusivamente 3 de la mañana y termina a las 4 de la mañana. Es una hora. Y no siempre porque se comenta algún tipo de acontecimiento maligno o paranormal. Supuestamente, en esas horas incluso vos puedes percibir de seres de luz. Si es que un ser de otra dimensión, en esta ocasión podríamos decirles así, te puede igual visitar para dejarte mensajes. Incluso si tú tienes tu abuelito muerto, a esa hora también se puede presentar tu abuelito muerto, porque recordemos, como dijimos delante, es una hora neutral. Hay horas muertas que nosotros tenemos que tener mucho cuidado: 12 de la noche, 2 de la mañana, 3 de la mañana y 6 de la mañana. Son horas que no son neutrales en el sentido de negatividad, sino que son neutrales porque están abiertas muchas puertas dimensionales y pueden entrar demonios, ángeles, seres del más allá, personas fallecidas. Entonces, no hay que interpretar en ese estilo, pero relativamente sí es una hora maldita.
1: Sí, por ejemplo, las personas que se dedican a hacer el mal lo practican a esa hora, ¿obtiene más fuerza, digamos, el trabajo que están haciendo, Cristian?
2: Sí, eso sí es verídico. Yo como persona ancestral, no es que trabajo en cosas malas, pero hay un decir que un buen maestro sabe hacer cosas buenas y cosas malas.
1: Claro.
2: No para hacer ese tipo de rituales, sino para sentir si una persona de tu profesión, hay curanderos que se dan guerras energéticas. Entonces yo siento que me están haciendo algún trabajo. Es por eso que también debo de saber percibir lo mal, el mal.
1: ¿Qué hay que hacer si tú sientes que estás siendo atacado a las 3 o 3:33 de la madrugada o en esas horas de las que hemos estado hablando ahorita, Cristian? ¿Persignarte, rezar? ¿Habrá algo que se puede hacer en protección?
2: Yo soy de las personas, como tú dices, todo se puede. En esta vida tú sabes que para todo hay solución, menos para la muerte. Me parece que ese día es algo muy, muy real. Se dice que las víctimas de este fenómeno a menudo sienten algún aspecto paranormal, como tú dijiste, de un movimiento de un vaso, a veces se rompen los vidrios, los espejos de los baños, o ves entidades o seres de baja vibración, de bajos astrales, ya materializados en tu dormitorio. Relativamente, una protección es un rezo, una oración, cerrar los ojitos, tener mente en blanca, no tener miedo, porque el miedo es nuestro peor enemigo.
1: Perfecto. En redes sociales, para que estén al tanto de él, ¿dónde hay que buscarte, Cristian?
2: Sí, muchas gracias. Como siempre lo hemos estado diciendo, me encuentras con mi nombre personal en Facebook, Cristian Barragán Bueno, y en Facebook igual, Cazadores de Almas de Ecuador. En YouTube igual, Cazadores de Almas de Ecuador, me pueden encontrar y pueden ver todos los materiales, investigaciones de fenómenos, hay investigaciones en cementerios, hay temas de ovnis que hemos publicado alrededor de estos 7 años que estamos al aire con nuestro grupo de investigadores de este fenómeno paranormal.
1: Por hoy nos resta decir que el misterio continúa. Gracias, Cristian.
2: Muchas gracias a ustedes. Hasta pronto.
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1: Vamos a hablar con Bárbara acerca de cómo identificar a un Don Juan. ¿Hay algunas señales que estos hombres así mujeriegos nos pueden lanzar como para no caer en sus redes, Bárbara?
3: Oh, claro que sí, ¿no? Pero hay una cosa que primero, ¿verdad? Yo quiero que las mujeres, sobre todo las mujeres que me están escuchando, sepan, ¿no? Que el mujeriego es como una especie de personaje que siempre, siempre, siempre, siempre está de cacería. Siempre está buscando una presa nueva. Él puede vivir con la mujer más bella del mundo y siempre está buscando una nueva. Entonces, es psicológicamente la manera en que él se siente satisfecho. Es una cuestión personal que le llena a él de mucha satisfacción. Sentir que no una, sino varias mujeres están interesadas en él. Ah, pero por supuesto, una situación de esta, la mujer sufre, ¿verdad? Porque a nadie le gusta ser traicionado y menos irrespetado. Entonces, ¿cómo serían las señales para reconocer un Don Juan o mujeriego? Primero los encuentras en lugares muy públicos, pero muy populares. ¿Cómo que discotecas, lugares nightclubs, o sea, lugares de este tipo donde muchas veces las mujeres van solas a bailar o algo? Ese es un lugar donde él siempre va a estar. Segundo, es encantador, Mayra. ¡Ay, qué encantador es! Te llena la, como decir, el oído de cosas hermosas, te dice tantas cosas. Tiene una habilidad, tiene un poder que es el poder del verbo. Sabe hablar cómo conquistar a una mujer. Sí. Y pues para que lo sepan, ¿no? Las mujeres se nos conquista exactamente por lo que oímos, por el oído, ¿ya? Entonces, muchas veces ese hombre viene a llenar a cosas que la mujer necesitaba oír. Entonces la mujer fácilmente cae ante él. Otra cosa, siempre anda arregladito, anda perfumado, es una persona que lo mira y se ve muy seguro de él. Tiene una seguridad impresionante. Pero sobre todas las cosas, ¿cómo reconocer, verdad, cuando ese hombre es un mujeriego? Reconocer cuando uno, por ejemplo, le dice, ¿no? Oye, ese es el teléfono hoy en día con el celular, ¿no? Y teléfono de casa no tienes. No, no tengo. No, no tengo. Claro, hoy en día es más fácil porque sabemos que todo el mundo tiene celular.
1: Sí, exacto.
3: Pero cuando él te dice a ti los fines de semana, oh, no, es que tengo un hermano enfermo y lo cuido los fines de semana, eso es un mujeriego. Es decir, tiene esposa o tiene novia o tiene algo, ¿no? Entonces, si nosotros dejamos de ver es eso, ¿verdad? Nosotros nos nos prácticamente nos estrellamos. Entonces, tenemos que ver su habilidad, la habilidad del hombre de mentir. Tiene una habilidad impresionante. Entonces, la mujer tiene que estar atenta, ¿no? Porque yo creo que a estas alturas de la vida, nosotros no queremos sufrir, nosotros queremos relaciones realmente adecuadas. Ajá. Entonces, un mujeriego, como les dije, es una persona que nos va a preguntar, inclusive nos pregunta, oh, si quieres te puedo ir a visitar a tu casa, y lo hace, ¿no? Ahora, ¿cuál es el problema, Mayra? Que a veces viene una amiga y nos dice, oye, ¿sabes qué? Fulanito es mujeriego, ten Exacto. cuidado con él. ¿Y qué hacemos nosotros? Le decimos, ay, no, yo lo voy a cambiar. Entonces, amigas, amigas que me están escuchando, si ustedes tienen un novio mujeriego, mándenmelo a terapia. Yo lo cambio, ustedes no. ¿Ya?
1: El sexo es muy importante para ellos, Bárbara.
3: El sexo totalmente, porque pues ¿para qué te quieren conquistar, mujer? Para tener sexo contigo. Sí. Yo me acuerdo en una oportunidad, yo le estuve dando terapia a un hombre que era muy mujeriego y él me dijo a mí, yo le dije, oye, pero o sea, ¿a ti te satisface? Me dice, claro que sí. Me dice, porque yo vine a este planeta, así me dijo Mayra, a ser felices a muchas mujeres. Y yo le digo, ay, ¿qué pasó con las que se quedan llorando? ¿Cómo quedó tu karma ahí? Entonces me quedo así, ¿no? Porque era una respuesta que no esperaba, ¿no? Sí. Pero un detalle, el mujeriego, una pregunta que me hacen, ¿nace o se hace? Se hace, no nace, se hace. Todos nosotros nos hacemos de alguna manera, dependiendo de la cultura en la que hemos vivido, dependiendo de la enseñanza de la casa. Un mujeriego normalmente tiene un padre que fue mujeriego o alguna figura, autoridad masculina importante que era mujeriego. Entonces, ¿por qué? Mi pregunta, hay mujeres que se les dice que el hombre con el que salen y ellas siguen con él porque ellas también tuvieron un padre que fue mujeriego y su figura masculina es una figura de un hombre mujeriego. Sí. Subconscientemente ellas aceptan esa situación. ¿Lo ves? Ahora, ¿cuál es el consejo, verdad? Que gente me pregunta, ¿es posible que don Juan cambie y se quede con una sola mujer? Normalmente no. Ellos prometen, tú eres la mujer de mi vida, y yo sí. me voy a quedar contigo, no va a haber otra. Sí, y lo hacen realmente con la intención de eso. Pero después que ya tienen 6 meses de casados o juntados, ya como que se fastidian y apenas pasa una chica por ahí que les llenan los ojos, ya ahí pues se perdió la promesa. Para que un mujeriego cambie, oigan bien, para que un mujeriego cambie, tiene que hacer terapia y aún así no es garantizado que cambie, como la persona que tiene drogas, o sea, tiene que tocar fondo. Entonces yo le pregunto a veces a los mujeriegos, ¿tú tienes madre o tienes hijas? ¿Tú quisieras que tu hija le tocara un hombre como tú? Y me dicen que no, por supuesto que no. Entonces le digo, ¿entonces tú no crees que esas mujeres que dejas ahí en una situación tan fea, tan mala, tan triste, no tienen un padre que también sufre por ellas? No les importa, Mayra.
1: Muy bien. Muchísimas gracias, Bárbara, por estar con nosotros.
3: Gracias, Mayra. Gracias a todos los que nos escuchan y ya saben, cero mujeriegos.
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1: Amigos, en esta ocasión van a conocer los poderes mágicos de la ruda, la planta esotérica por excelencia. Tiene atributos culinarios, medicinales, pero también es un poderoso escudo protector contra la magia negra. Un gusto saludarte, Ingrid, siempre con estos temas que son muy importantes porque la ruda ha estado en nuestras vidas desde siempre. Muchos la utilizan para cocinar, muchos de forma medicinal, pero sabemos que desde la Edad Media se utilizaba como remedio contra la brujería, ya que se decía que quitaba las maldiciones, Ingrid.
2: Sí, así es. La ruda es una planta muy, tú sabes, muy fuerte, pues, contra los malos espíritus, así, entidades. Pues sí se puede tomar y limpiar, o sea, uno se puede limpiar espacios con la ruda, puede limpiarse uno. Fíjate de que tengo un ritual bien pequeñito que quiero compartir para muchas personas.
1: Sí.
2: Porque te ayuda, o sea, este es tan fuerte porque puede como desde despojar entidades, que se le pegan a las personas, entonces la persona pues tiende a sentirse toda decaída, de malas, enojada, así, con depresión o agarrar vicios, ¿va? Pero ese es un ritual pequeño que sí me gustaría mucho compartirlo con la gente. Se toma un poco de ruda, ya sea seca o fresca, se coloca un recipiente de metal en el piso, se va a ocupar alcohol, y pues si la gente puede conseguir sal, pues está bien, si no, no, ¿verdad? Entonces la ruda se pasa desde la cabeza para los pies recitando el Salmo 30. Luego pues se realiza el círculo de sal alrededor de ahí del traste, y entonces se va a pasar la ruda, la va a colocar en ese traste y luego le va a echar encima alcohol. Y luego pues ya lo va a quemar, ¿verdad? Y entonces en ese transcurso de donde se está quemando el alcohol, pues ellos deben de seguirlo, ya sea Padre Nuestro o siguiendo el Salmo 3, visualizando y pensando pues que van a dejar ahí todo, tú sabes, todo mal de ojo, energía negativa, todo bloqueo, o sea, muchas cosas. Ajá.
1: O sea, hay que quemarlo, el fuego tiene un poder especial y obviamente el rezo, la oración, pues va a tener un impacto en eso. Ustedes se tienen que mentalizar de esta forma. Obviamente hay personas expertas como Ingrid Akpu que puede asistirlos en esta cuestión, pero si usted se siente desesperado, se siente así inquieto, pues la ruda les puede ayudar a liberarse. Ahora, ojo con la ruda, porque también consumirla en exceso es peligrosa. En la antigüedad, o tal vez en algunos países todavía hasta ahora, hay mujeres que estando embarazadas y no queriendo tener su bebé, pues consumían este té en abundancia y provocaba que se estimularan las contracciones del útero y de esta forma tenían un aborto espontáneo. Ingrid, también tiene su lado, digamos, pues peligroso o de hacer daño, ¿no?
2: Pues sí, exactamente, como dices tú, para no salir embarazada las personas. Sí.
1: Amigos, sirve mucho para esto de la magia, la protección contra los hechizos. ¿Cómo transforma la energía negativa en energía positiva? ¿Transmite algún tipo de paz, Ingrid?
2: Sí, claro, cuando se hace como una limpia así, dices tú, ¿verdad? Sí tiene un efecto así relajante. Porque calmante. Las personas, claro, porque fíjate que pues se despojan, pues es que es una hierba demasiado fuerte. Si uno le tiene un gran dolor de cabeza, te la pasas y te va a limpiar, o hasta te lo puedes colocar unas hojitas en las como en las sienes y amarrarte la cabeza y te relaja atrás de los oídos, se puede colocar atrás de las rodillas. Y es que lo que sucede es que en estas partes es donde se pegan las entidades, como atrás de las orejas, atrás de las rodillas, así. Entonces es por eso.
1: Se alojan ahí, ¿no? Claro.
2: Exactamente.
1: ¿Como amuleto podría uno traer ruda en su bolsa, en su cartera, en su billetera, Ingrid?
2: Sí, porque te sirve para protección. Ajá, sí funciona. La ruda es muy, muy fuerte. Ya ves que todo eso, pues sí, o sea que todas las hierbas, por ejemplo, esto viene hasta en la en la Biblia y todo eso. Entonces es muy muy, es una planta muy muy fuerte, muy medicinal. Poderosa,
1: exacto. Miren, por ejemplo, en homeopatía se podría utilizar la esencia de la ruda para poder atraer a, digamos, el amor, porque cuando tú liberas estos bloqueos, estas obstrucciones, pues todo va a fluir, el dinero, el amor, la suerte, etcétera. Pero incluso dice

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1: 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En el siglo XVI, antes de la revolución mística de Safed, brilló una mente extraordinaria, Moshe Cordovero. Conocido como el Ramak, dedicó su vida a ordenar y explicar la Kabbalah de forma sistemática. Su obra más famosa, Pardes Rimonim, intentó reunir siglos de enseñanzas místicas en una visión coherente del universo espiritual. El Ramak enseñaba que la creación es una manifestación continua de la luz divina y que las sefirot, las emanaciones espirituales, son canales a través de los cuales fluye la presencia de Dios en el mundo. La tradición cuenta que, al fallecer, su discípulo Isaac Luria afirmó ver una columna de fuego acompañando su funeral, señal de que su alma había alcanzado grandes alturas espirituales. Un filósofo místico que organizó el conocimiento secreto, o un puente entre la razón y lo divino. 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
3: Como invitado, FedEx Caballín. Él está con nosotros desde Córdoba, Argentina. Lo hemos tenido en el programa y hoy va a compartir el tema de el alma y su contacto con otras dimensiones. FedEx Caballín es terapeuta holístico e investigador del fenómeno paranormal. Te agradezco que nos acompañes con este tema porque el alma tiene contacto con otras dimensiones. Cuéntame, ¿cómo es que sucede esto, FedEx?
4: Sí, tiene contacto porque, bueno, el alma ya está en otra dimensión, ya forma parte de otra dimensión. Entonces, siempre digo a las personas, cuando el alma está dentro del cuerpo humano, se le hace más difícil a la persona, ya cuando está viviendo la experiencia en la Tierra, ver otras cosas que con los ojos de tercera dimensión, con los ojos del cuerpo físico, no pueden ver. Pero en realidad, el alma, sobre todo cuando la persona se va a dormir o a descansar, o a través de otras prácticas como la meditación, el alma sale del cuerpo y tiene contacto con otras dimensiones, que puede ser la de la cuarta dimensión, o también con seres de quinta dimensión, que estos seres de quinta dimensión son seres que tienen cuerpo de luz, que es otra composición, no son de carne y hueso, son seres de almas muy avanzadas, de muchos años, y bueno, tiene ese contacto. Por eso es muy común de que hay personas de que meditan o de que se van a dormir, porque hay personas que a lo mejor dicen, bueno, me voy a dormir, y en realidad el cuerpo físico descansa, pero su alma sale.
3: El viaje astral que le llaman, ¿no, FedEx?
4: El viaje, exactamente. Y es muy común de que hay personas, de que haya personas, de que dicen, uy, soñé que estaba hablando con mi abuela fallecida y me dejó unos mensajes re lindo y me calmaron. Bueno, entonces siempre le digo a las personas, cuando suceden este tipo de cosas no son sueños, sino es un viaje astral.
3: Claro. Incluso
4: el alma, como puede estar en contacto con otras dimensiones, como en este caso de que una persona pudo haber visto a su abuela en el otro plano, le sirve también para calmar un poco a la persona, porque seguro que inconscientemente esa muerte a lo mejor la estaba afectando. Entonces, bueno, el alma, siempre digo, es inteligente y tiene la conciencia súper amplia. Entonces, bueno, en este caso fue a contactar a este familiar para que, bueno, calme. Pero el alma muchas veces tiene contacto con otras ciudades dimensionales.

0: Sí.
1: que obviamente no están acá.
0: Sí, hay quienes dicen que visitan lugares muy raros, extraños, así como otros planetas,
1: Tal cual.
0: que ven otros paisajes completamente diferentes a lo que estamos acostumbrados a ver nosotros en la Tierra.
1: Exactamente. Sí, pueden ver otros planetas. Hay muchas personas que van a templos, van a las escuelas etéricas y sobre todo hay muchos que van a también a dimensiones paralelas, otros espacios-tiempos. Entonces, el alma sí tiene esa capacidad de, como obviamente es libre, de ir a los lugares que le permita también ir, porque y que le sirva a la persona si es consciente. Sobre todo en meditación, hay personas que pueden estar en contacto con seres que nosotros le llamamos extraterrestres. Muchas veces puede ver su casa real, puede ver de dónde viene de qué dimensión viene, o sea,
0: Yo quisiera hacerte una pregunta y salir de esta duda. ¿Será que nuestras almas viven vidas paralelas? ¿Nuestra alma puede estar viviendo tres o cuatro vidas a la misma vez?
1: Mira, eso lo pregunté también y me dice, obviamente que si uno lo ve desde el punto de vista del yo superior, o sea, de la esencia divina de cada uno, él sí puede ver, porque al no tener esos espacio-tiempo que tenemos nosotros acá, él
0: Sí.
1: puede ver todas las experiencias al mismo tiempo. Entonces uno
0: Okay.
1: puede tener una vida acá y después un fragmento del alma tener una vida en otra paralela, nada más que esa está viviendo otra situación totalmente distinta a la nuestra, porque a lo
0: Sí.
1: mejor está aprendiendo otra cosa, porque siempre digo, a cada encarnación hay que tomarla como un aprendizaje. Y
0: Claro.
1: muchas veces con los sueños y las premoniciones, muchas veces suceden, ¿por qué? Porque el alma también se adelanta en el tiempo, es como atemporal, puede ir a donde quiere. Por eso siempre digo, hay que ver, cuando son sueños, para liberar conciencia es una cosa, cuando son sueños lúcidos, que es cuando uno sueña, pero es consciente de que está soñando, y hay veces con técnicas pueden aprovechar esos sueños para liberar alguna emoción que
0: Alguna
1: tenga
0: situación.
1: interna en la persona o algo que quiera soltar y liberar. Y cosas muy reales, ciudades o hablan con alguien o seres, esos ya son viajes astrales que, bueno, el alma al dormir lo hace tranquilamente, de manera voluntaria o involuntaria.
0: Perfecto, bueno. Fedex Caballín, terapeuta holístico e investigador paranormal con nosotros en nuestra programación, pero también con ustedes en redes sociales, así lo van a encontrar. Nos acompaña en esta ocasión. Hasta la próxima, Fedex. Muchísimas gracias.
1: Bueno, muchas gracias a vos, Mayra, y bueno, un saludo a todo el equipo maravilloso que tenés, y bueno, un gran gusto.
0: Gracias. Nos resta decir, como decimos en Misterios Ocultos, que el misterio continúa.
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0: Él es Dino de Labra, es guía espiritual, es maestro. Nos acompaña hoy para hablar acerca del chakra 3 y el 4. Es bien importante que aprendamos que cada uno de estos chakras que están colocados en nuestro cuerpo, pues son importantes para nuestro diario vivir y pueden tener una repercusión positiva o negativa en nuestra vida.
13: Muchísimas gracias nuevamente con ustedes para dar la información de este tema tan extraordinario que son los chakras en el cuerpo.
0: ¿El 3 y el 4 son?
13: El tercero es el chakra del famoso plexo solar, o Manipura, como le llaman los tibetanos. Y el cuarto chakra es un chakra que mucha gente, pues, digamos, es el que sufre más, que es el chakra del corazón. El cuarto chakra del corazón, Anahata, como le llaman también los tibetanos, pues es un chakra que realmente nos conecta con todo lo que tiene que ver con la energía amor.
0: Bueno, entonces, hablemos del tercero. Este vibra en una nota E, su mantra es Ram, y su color es amarillo.
13: Así es. Este chakra es muy interesante. Este chakra es el de yo comprendo. Es mi conexión con el plexo solar, con toda la información que tiene que ver con la energía solar, con la energía del universo. Y cuando usted está trabajando con este chakra, los alimentos son pues las féculas, los hidratos de carbono, que es precisamente parte de lo que representa el ser humano, la esencia. Y las consecuencias de que usted no esté trabajando bien con ese chakra, pues es enfermedades del aparato digestivo, la acidez, las úlceras, el exceso de peso, obviamente centrado en el abdomen, la fatiga crónica, las adicciones a los estimulantes, a sentimientos de inferioridad, de culpabilidad, de egoísmo, adicción al poder. Es muy interesante que usted se dé cuenta en qué parte o en qué punto de su vida está no funcionando en ese sentido para que pueda ponerle interés al chakra del plexo solar.
0: Los músculos y la visión, ¿por qué?
13: Los músculos, porque tienen que ver precisamente con esa cohesión o coacción que tiene el ser humano de encontrar y de conectar todos sus huesos, la conexión que puede tener con los chakras inferiores. Es bien interesante porque las sensaciones de inseguridad, de inferioridad, tienen que ver precisamente con eso. Nuestros músculos son los que prácticamente abrazan nuestro aparato óseo y de esa manera el ser humano puede vivir de una manera más directa, más trascendente. Y en este plano, cuando uno hace la respiración, cuando uno trabaja con su plexo solar, hay una conexión muy especial con lo que sería el universo y el cosmos. Y realmente nuestro cuerpo, al entrar en esa conexión con los músculos, pues nos está abrazando, nos está de alguna manera conteniendo para que la energía que entre pueda dispersarse por todo nuestro sistema.
0: Cuando se hace meditación para tratar de alinear o empoderar este chakra, y se dice que se vibra en la nota E, ¿qué significa esto? O sea, hacer el ¿esto es?
13: Así es entrar, como te decía, en una comprensión, en el yo comprendo. ¿Qué comprendo? Estoy comprendiendo que soy un ser de connotación solar, como lo decían los antiguos, somos hijos del sol. Somos, y por eso se habla también de que la vitamina E viene a través del sol, una serie de cosas, ¿no? Las notas realmente nos están llevando a una vibración en la cual nos conectamos y nos direccionamos hacia el sol, nos direccionamos realmente a la energía que está entrando en el ombligo, que se habla que es el centro de todo cuerpo humano. Y al hablar de esto, estamos hablando de que la posibilidad de que dentro del plexo solar estarían muchas de las funciones de comprensión de la vida, del universo y de nuestros orígenes cósmicos.
0: Perfectísimo. Ahora el chakra 4, que viene siendo de color verde y que representa el corazón.
13: Un chakra muy importante porque pues todos sabemos que este color rosa que representa, como lo representa también el arcángel Chamuel, que representa también a este chakra, bien interesante porque este chakra ha sido conocido como aquel que oxigena, como aquel que nos da el prana, que respiramos, porque realmente si nos vamos a la creación nos vamos a dar cuenta de que en la creación estamos todos hechos de la energía amor, y este chakra del corazón es el único conectado con las deidades o con los seres universales o con los seres cósmicos. Eso es lo más interesante, que a través de este chakra nosotros podemos entender y comprender que el amor energía es el creador de todas las cosas, incluso entre la ciencia y la espiritualidad es la unión de los dos, de aquello que puede ser razonado, pero también puede ser comprendido y amado de la mejor manera, que es la creación.
0: El sistema de circulación respiratorio, inmunológico y el sentido del tacto son los que, digamos, se alinean con el chakra del corazón.
13: Muy interesante, porque cuando tú tienes una conexión fisiológica con la persona, o cuando puedes tocar a la persona, cuando puedes comprender y entender de qué está hecho, es cuando uno decimos, esta persona tiene una energía de amor, esta persona emana amor. Entonces es muy interesante que a través de esas conexiones que tenemos en las manos, al poder detectar la respiración, al poder detectar el oxígeno, el prana del cuerpo de otra persona, nos damos cuenta que tanto amor está emanando. Y si lo vemos desde ese punto de vista, el amor es la creación, el amor es la conexión directa, incluso con plantas, vegetales y con minerales. Cuando uno se comunica con los cuarzos, se comunica a través de energía, a través de estas conexiones minerales. Entonces es muy interesante cómo a través del corazón podemos conectarnos con cualquier cosa en el universo, incluso entre nosotros los seres humanos.
0: Principalmente, como es el del corazón, me imagino que es el del perdón.
13: Precisamente porque al momento de que nosotros estamos entrando en una conexión divina, en una conexión de energía, estamos tratando de entender el ego, de entender a la otra persona. Y al entender a la otra persona, estamos de alguna manera perdonándonos, aceptándonos tal como somos, y estamos en ese momento siendo partícipes de la creación, partícipes del mismo elemento que es la creación, que es el amor.
0: Los chakras tienen sus elementos. Al chakra 4, que es del corazón, le corresponde el aire.
13: El aire tan importante, el aire que lleva la comunicación, que lleva el aliento, que lleva precisamente esa conexión de evolución de conciencias del ser humano. Cuando entendamos que la energía amor, que es la que nos da todo, no solamente son emociones en la tercera dimensión, sino que representan la conexión divina, la conexión con nuestros ancestros. En todas las tablillas de los ancestros aparece siempre al gran sacerdote con una conexión en la lengua, hablando del aire, el aire que promueve, el aire que lleva los ancestros, el conocimiento y el verbo para la mejor comprensión de la vida.
0: Dino de Labra, maestro espiritual, no le digo adiós, sino hasta la próxima.
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0: Amigos de Misterios Ocultos, les cuento que en esta ocasión tenemos una vez más a Daniel Barreiro, está con nosotros. La cultura vodú fa, boconón de fa. Él nos acompaña hoy con un excelente tema y vamos a saber cuál es la relación entre la geomancia fa y la astrología. Bienvenido al programa, buenas noches.
14: Volubo ayer, saludo nuestro para todos. Y bueno, hoy vamos a hablar de un tema muy interesante que se ha puesto mucho en el tapete desde que se conoce la cultura de Dahomey. La geomancia en Dahomey, que se llama Fa, tiene mucha connotación con influencia de la astrología. ¿Por qué? Muchos preguntan eso. Este oráculo tiene su origen en Mesopotamia, en los países árabes, porque fueron los árabes los que lo trajeron, lo introdujeron en Dahomey, que se llamaban las antiguas marcas en la arena. Todo adivino de esa época, de esa antigüedad, estamos hablando sí, de más de 12.000 años, más de 10.000, sí, claramente, fueron influenciados los magos, los adivinos, todos en esas épocas tenían un conocimiento astronómico y astrológico, lo que hoy conocemos como astrología, ¿verdad?, sí, en el mundo moderno. Claramente fue influenciado, ¿sí?, el oráculo. Por ejemplo, hablamos de un signo muy conocido para todos, Bueneyi, que representa el sol, Shekumeyi, que lo conocen en los yorubá, que es lo mismo, la misma transcripción, pero solamente que nosotros no le quitamos la astrología, representa la luna. Y así sucesivamente los 16, las 16 marcas en la arena. Por supuesto que nos basamos en la astrología personal para la adivinación, ¿sí? Por ejemplo, por tu fecha de nacimiento, tú me puedes decir, y yo ya sé de tu, lo que le llamamos signo zodiacal, ¿sí?
0: Lo que te rige, lo que te mueve, tu forma de ser,
14: tu carácter. Nosotros nos basamos como una geomancia antigua en la energía de los planetas, ¿verdad? Para nosotros los planetas representan las divinidades, las antiguas divinidades eran los planetas, solo que cada cultura le puso su nombre, ¿sí? Eso es otra cosa que muchos no conocen, pero que en la astrología hoy se está divulgando y se investigó así. Por ejemplo, ponemos un caso del planeta Mercurio, que lo pongo muy a menudo en mi Facebook, ¿sí? Era en la antigua Gea de Mesopotamia, ¿sí? Luego pasó a la cultura griega como Mercurio. Pasó a otras culturas, por ejemplo, como el dios Nin, ¿sí? Claro. En Egipto.
0: Y fue modificándose hasta cierto punto el nombre, pero él
14: le dio su nombre a lo que conocemos hoy como el planeta Mercurio, que viene a ser Legua, ¿sí?
0: Por eso usted menciona que la astrología es el templo de toda creencia.
14: Por eso mismo es que hablo el templo de todas las creencias.
0: Y también, obviamente, la ley de la dualidad.
14: Bueno, eso es otra cosa básica en nuestra creencia, la ley de la dualidad, ¿sí? Hay muchas leyes, pero la primera es la dualidad, la oscuridad y la luz, amor-odio, blanco-negro, y así sucesivamente en todo vamos a ver una dualidad, masculino-femenino. Y estamos hechos de esa dualidad, Mayra, ¿sí? Por eso nadie es totalmente bueno ni nadie es totalmente malo. Y tiene que reconocer su parte oscura para ascender a la luz.
0: ¿Pueden existir dentro de nuestros registros o nuestras memorias días más favorables para haber nacido o tal vez días más oscuros de acuerdo a cómo esté la posición de la luna o los eclipses, el sol?
14: Somos unos convencidos de que todo debe existir. Lo que existe debe existir y como es arriba, es abajo. No podemos decir algo está mal o algo es más positivo o más negativo, ¿sí? Que se pueda acoplar a una ley de equilibrio entre el bien y el mal de esa persona, entre lo oscuro y lo claro, hacer un equilibrio, sí. Para eso existen, digamos, estas filosofías, ¿no? Y para eso existe la adivinación, para orientar a esa persona en qué plano está fallando, ¿sí? Que a veces no es que alguien le hizo un mal, sino que el mal se lo está haciendo la propia persona, ¿verdad? Porque no se está sabiendo conducir.
0: Definitivamente. Resaltar sus posibilidades o incluso borrar aquellas huellas, porque digamos uno puede arrastrar con situaciones que uno tal vez no tiene nada que ver.
14: Sí, bueno, en la adivinación de Fa tratamos mucho eso, los conflictos desde la niñez, adolescencia, ¿verdad? ¿Qué es lo que marca a un ser humano? Y ahí enseguida salen, porque la persona queda impactada, porque le empieza a hablar de le pasó esto, le pasó lo otro, y la persona queda impactada realmente porque no lo recordaba o porque cómo sé yo eso, ¿verdad? Entonces claro, como que toman el recaudo y dicen, ah, es cierto lo que tú me estás diciendo. Entonces como que se concientizan de que eso es un problema a solucionar.
0: Incluso podrían ser situaciones ancestrales.
14: Situaciones, sí, sí, sí. Creemos en que hay enemigos ancestrales, heridas ancestrales. Creemos en todo eso. Porque nos basamos en el culto de la reencarnación, del ancestro, ¿verdad? Hay una memoria ancestral que se trae, lo que a veces llamamos karma, ¿verdad?
0: Exacto.
14: ¿Sí?
0: Y sí hay una manera de liberarnos de la misma, ¿no?
14: Claro, romper esas cadenas, y porque hay personas que están, digamos, como encerradas o encarceladas en algo que no entienden qué es. Y a veces es una herida ancestral, sí.
0: Ha sido un placer, Daniel, tener esta plática con usted en esta ocasión, y los invitamos a que estén con Daniel Barreiro, Boconón del Fa Agbasá en la cultura Bodoún Fa. Es correcto, escritor, y además nos acompañó esta noche en Misterios Ocultos. Le doy las gracias como siempre, Daniel.
14: Bueno, muchas gracias, un saludo para todos y muchas bendiciones de todos los aspectos. Saludos.
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0: buenos días a toda la gente. Díganos, ¿tiene alguna preocupación, alguna reconcomia, algo que lo está acechando, aquejando, acongojando? Nosotros no sé si le vamos a dar un buen consejo, pero por lo pronto lo vamos a desorientar.
1: Va. Don Cheto, acabamos de comprar casa, el pago es de 4,800. ¿Cómo ven ustedes? A ver, Didierto, pues no sé cuál es tu reconcomia, pues si ya la compraste y el pago es de eso.
2: Pues sí.
3: Pero ¿cuál es?
0: Digo, a ver, seguramente tu preocupación tiene que ver con si te va a alcanzar, porque seguramente vas a pagar más de lo que solías pagar. Lo único que tienes que hacer es administrarte bien y darle prioridad primero a las deudas y después a los gastos. Porque hay muchos gastos hormiga que vas a tener que cortar. Y me refiero a gastos hormiga, que si el cafecito, que si el desayuno, que si los Uber Eats.
1: Decidirte por una, nomás una aplicación de películas.
0: Exactamente, ya no te vas a poder tener que comer si el Disney fuera. Plus, que si el HBO, que si no. Agarra todos los gastos hormiga, córtalos y organiza tus gastos mensuales en base a tu mortgage.
1: Mira, yo lo que te puedo decir es que comprar una casa siempre es con el miedo por delante, compa.
0: Sí, sí.
1: No hay ninguno que compre una casa y no le dé miedo y diga, ay, hijo de la tiznada, ahora qué, ¿en qué me fui a meter yo?
0: Voy a poder
1: así
0: pagar
1: el
0: esto.
1: El sentimiento que tienes es muy normal, pero como todo en la vida, aún con miedo, haz las cosas. Porque recuerda, un valiente no es alguien que nunca tiene miedo. Un valiente es la persona que aún con miedo lo hace.
0: ¡Ah! Ay, me encanta.
3: ¿Eh? Ahí le va esta, Don Cheto, que comentaron aquí. Dice, tengo una reconcomia. Yo tengo 8 meses de divorciado, tengo 38 años de edad y ando tranquilo. Pero me salieron unas morritas que me dicen que quieren una relación conmigo, pero yo ya les dije que show, que soy 15 años más grande que ellas, pero dicen que no hay bronca, que ellas jalan. Una tiene 24 y la otra morra tiene 25 años.
1: ¡Tú dale!
3: Espérame.
1: ¡Ya les estuvieras dando!
3: Obviamente no sabe que platico con las dos. Mi reconcomia es que están muy guapas una güerita y una tipo colombiana, pero no sé con cuál tener una relación seria.
1: ¡Con las dos!
3: Espérame.
0: ¿Cómo es la tipo colombiana?
3: Ahí le va la cereza del pastel y esa va a ser mi respuesta para él, pero espérese. Yo estoy en Estados Unidos y ellas en México, pero ya estoy empapelado. Pues es lo que quieren tus papeles, estúpida.
1: Lo que quieren es que les mande su corta feria de 2-3 fotillos ahí.
4: Sí, una colombiana en México, que tú estás acá, cama.
0: No es colombiana, dice que tipo colombiana, yo no sé cómo es la tipo colombiana.
3: Pues así dijo.
1: No sé, tipo colombiana, pues no sé, a lo mejor, no sé, I don't know.
4: Tuneada y que le dice papi.
1: A ver, vamos contigo, chico, estás en vivo.
4: Ah, nomás que disfrute, pero que no se clave, no. Mira, yo le voy a decir como a
0: cualquier
4: todo.
0: Mujer de lejos, discúlpeme. Disculpa que te interrumpa, Gañán.
3: Túmbale su rollo,
0: a ver,
3: su rollo.
0: Cualquier mujer en otro país que pretenda tener una relación contigo es porque te quiere sacar la mensualidad, porque te quiere sacar los papeles y porque quiere algo de ti.
3: Gracias,
0: vato. Estúpido.
1: Una vez una muchachilla de León, Guanajuato, nos mandó un mensaje y hasta lo leímos al aire, que decía, Don Cheto, consígame un sugar allá que esté del otro lado para que me mande una feria.
3: Sí.
1: Sí, ¿ya?
3: A ver, ¿qué te hace pensar que una morra de 24 y 25, teniendo vatos, oportunidad de tener vatos allá donde viven, van a estar diciendo, ay, no, es que si yo quiero andar con uno de 38 años porque me encanta, güey, esa opción la puede tener allá en México, pero estás empapelado y te ven más grande, van a decir, este me va a mantener y me va a arreglar papeles.
1: Hay un poco ahí, o sea, de una cierta mensualidad, pero te voy a decir una cosa que es una gran verdad. No hay sexo gratis, compa. Alguien se los tiene que decir. Compas, no existe el sexo gratis.
3: Pero no, es sí, pero
1: todo te va a costar. Algo te va a costar. No existe esa madre. Bueno, ahora sí, adelante.
3: Pues ni que fuera una...
1: O sea que tú digas tú, no, pues es que... Porque hay obviamente el oficio más viejo del mundo, que la es la prostitución. Ahí tú pagas y hay un acuerdo mutuo de yo pago a cambio de esto. Yo tú dame, yo te doy, tú dame, ok. Pero en nosotros, en las relaciones también personales, también hay, no hay una muchacha que diga que en un momento dado esté con alguien y que al rato no le diga algo, ay, pues... tú nunca me das nada, o que le empiece la llorona así como a la...
4: No me alcanza para pagar la renta.
1: A la sorda, ah, claro, pero va a haber un... Va
3: esas
1: haber un
3: son momento. Las que a huevo quieren ser mantenidas, pero cuando tú eres una mujer que tú te pagas tus cosas, no es necesario eso.
1: A ver, espérate, estoy hablando de sin compromisos, ¿eh? Obviamente, cuando hay un compromiso, que hay un amor de por medio.
0: Una relación.
3: Sí, pero...
1: Una relación, eso no está en tela de juicio. Yo estoy hablando de esas, entre comillas, relaciones libres.
3: Ah, sí, de un, por ejemplo, de distancia, sí, como de ellos. Amigos.
1: No,
3: sí.
1: No, en un momento algo, ahí hay una conveniencia.
3: Te están usando, compa. Nomás te aviso.
4: No vas a mandar el dinero, claro, que no tienes.
1: No le va a salir, viejón.
4: No vas a mandar los 300 a México.
3: Pero si ya estás divorciado, güey, acabas de salir de una situación, estás tranquilo, ¿para qué te metes a más problemas y con unas morrillas?
4: Sí, se mocha, Kyle.
0: Desoriéntenme, tenemos borregos, chivos, y hoy apareció uno muerto con un agujero en el cuello.
1: No empiezo.
0: No sabemos qué fue lo que provocó.
4: Macabras.
0: Pero, ¿qué opinan? ¿Lo tiro o lo preparo en barbacoa?
4: Barbacoa. No,
1: tíralo.
3: Tíralo.
4: ¿Por qué?
3: Porque a lo mejor
1: porque
3: lo
1: no sabes
3: para...
1: tú qué, no sabes tú qué.
4: Que lo barbacoa, quemándolo ya, se va el virus. Tú,
1: no,
4: una barbacoita.
1: No, eso, tú sabes que eso se tiran, vale. No,
3: sí, tíralo.
4: No, ves más, véndelo. Chino, tengo una desorientada. Me llegó un cheque, según de una demanda de esos que productos que no recuerdo haberlo comprado. Entonces, pues el chiste es que me llegó $100. ¿Me los gasto o no?
1: ¿$100?
4: Pues están a tu nombre.
3: Mira, el chino ya hizo eso y le fue muy mal.
1: Se los cobraron.
4: No, a ver, espérese. Pero acá se llega una de... Yo, por ejemplo, ahorita con una demanda de que la me metí, me llegó en Santa Clarita, había un tiradero de basura y que según estaba afectando a los de alrededor, ya lo cerraron y metieron demanda, ¿cómo de esas? Que
1: sí, pues de todos.
4: De todos. Y yo me apunté. ¿Quién quite me da una lana? Pues, ¿y luego?
1: No, tú, como que...
4: Si ya te llegó a tu... Si el cheque está a tu nombre y son 100 bolas, cambia.
1: Échalo, ya cayó. Ah,
4: lo caído. Ni
1: a ver, dice Don Cheto, voy a empezar a trabajar 6 días entre 10 y 12 horas diarias.
3: Damn.
1: Haciendo cuentas, me va a quedar libre $10,000 al final del... Pues, de la...
3: ¿Del cheque?
1: Al final del trabajo que va a realizar, ¿verdad? Mi reconcomia es, ¿me voy al rancho una semana o me voy al Gran Cañón de Arizona? ¿Qué vas a hacer al Gran Cañón de Arizona? A ver barrancas, huellas coloradas, hijo. Vete para el rancho.
3: ¿Qué va a hacer en el rancho?
1: ¿Eh?
3: ¿Y qué va a hacer en el rancho?
1: Allí, saludar a la gente.
3: No, te vas a ir al rancho y luego vas a tener que quedar bien con todo mundo y ahí se te va a ir tu dinero porque le vas a dar aquí.
1: Ver un barrancón, güey, que nomás te dé miedo pa abajo.
3: Pero bien disfrutado.
1: Disfrutado, mi.
3: ¿Usted ya ha ido al Gran Cañón?
1: Lo he visto desde el avión.
3: Ah, bueno, pero no ha ido.
1: Ah, yo le tengo miedo a las alturas y miro para abajo, porque ya lo dijo Nietzsche.
0: ¿Qué dijo?
1: Cuando tú miras al abismo, el abismo te mira de regreso a ti. Por eso no tengo miedo a asomarme para allá, porque como que el abismo me dice, avienta a ti. Eso se dijo Nietzsche, pues yo no sé, vale.
0: Yo digo que vaya al Gran Cañón, a mí me parece que está bien bonito.
1: No le hagas caso a estos pretenciosos que donde quiera quieren ir. Tú vete para el rancho ese.
3: El viajar es también cultura.
1: No está viajando lejos, va a ir a ver una barranca colorada, güey.
3: Bueno, sí, a ver, yo de irme al Gran Cañón a irme.
1: Vete para el rancho y te vas a una adobera y ahí está todo, mira, ahí está y mira toda la tierra colorada que están haciendo adobis. Es lo que es.
0: A ver, cuando te urge ir al rancho es porque no has ido. Realmente, si ya tienes papeles y vas cada rato o una vez que vayas al año es suficiente, hay otros lugares para ir de vacaciones.
1: El rancho always welcomes you. Vamos con alguien que no le guste su rancho, adelante, chino.
4: No, al rancho no, ¿a qué güeyes vas? Si vas, como dices ahí, si vas seguido, ¿a qué güeyes vas al rancho?
1: Pero al Gran Cañón, ¿a qué
3: pero
1: vas?
3: Es que es más
4: el Gran
3: padre
4: Cañón está chido. Apenas fue la güera y sí está chido. Hay cosas que hacer ahí.
1: ¿Tú no fuiste con la güera?
3: No.
4: Trabajamos, fue entre semanas.
1: ¿Y la güera con quién fue?
4: Con mi suegro.
1: ¿Y qué tal está?
3: Bueno, eso fue lo que dijo la güera. ¿Por
4: no,
3: qué tal está?
4: Pues, yo a toda la familia le mandé a los niños a huevos.
1: A huevos,
4: no soy.
1: Menso no soy.
3: No, pues sí, pues ya. Para tú largarte a gusto.
4: Oh.
1: ¿Y qué tal está?
4: Sí, le gustó.
1: ¿Sí?
4: Sí, hay como museo y hay una guía que te va llevando y... Sí, está chido.
3: I mean, it's not my cup of tea.
0: Actualmente tengo 3 vehículos. Un carro familiar, un Mustang y una camioneta para el trabajo. Okay. Estamos esperando nuestro tercer hijo. Estoy tratando de decidir si tenemos un solo vehículo familiar o pasar a tener 2 vehículos familiares y vender los demás. También me pregunto si una minimal sería mejor opción. ¿Qué me recomiendan?
4: ¿Cuántos son ahorita?
1: Ahorita tiene 3.
0: Ahorita tiene 2 y va a tener el tercero.
4: ¿3 niños?
0: Sí.
4: Pues no, una minivan no. Bueno, a mí no me gustan las minivan.
3: A mí tampoco.
4: Pero sí, cómprate una, no sé, la...
3: Una
4: Toyota, una Forerunner. Una de tres filas de asientos y con eso la...
1: Y ya con eso la armas.
4: Y no se aventan minivan.
1: Y que tengas más bien tener una güenera a tener 3 carcanchotas.
3: Pues yo diría una güenera y otro chiquito como para los mandadillos.
1: Para que uno vaya y otro
3: porque
1: vaya.
3: Porque una grande... vas a tenerle que meter mucha gasolina. Entonces, cuando sea toda la familia que necesiten transportarse, pues ya se llevan el camionetón.
0: Yo creo que la pregunta que no nos quiso hacer es si vende el Mustang. Sí, véndelo.
3: Sí, véndelo. Sí,
1: ya no estás para Mustang. Sí, ya no ya estás tienes pa tres Mustang. Hijos. Ya.
3: Sí. Grow up.
1: Ya, sí. Grow up. Saludos al chino. Ya, crezca. Ya. Ya, ya, ya no te pueden andar ustedes ahí tirando rostro como si tuvieran chavalo. Sí. Ya, ya. Ya. Tú también, ya, chino, ya.
4: Yo ni estoy hablando.
3: Ya, ya, ya.
1: Tú. ¿Cómo se llaman esos que están bien fellitos? Esos eléctricos, pero fellitos.
0: Prius.
1: Tu Prius, agárrate tu Prius.
4: No, señor, voy a agarrar la Cybertruck.
3: Ay, con no, qué brete. Fascineroso eres.
1: Agárrate tu Prius, es lo que haces.
3: Chino, llevas tres carros en un lapso de 2 años.
4: Sí, sí ¿qué tiene? Y vamos por el cuarto. ¿Por qué? ¿Por qué?
3: ¿Pero a qué te dedicas aparte de aquí?
4: Por eso.
1: A vender, vende todo. Así es.
4: No, a ver, señor, por eso trabajo, me lo
0: es
4: merezco.
0: Es el cartel de Tercepatide.
1: Vende Tercepatide on the side.
4: Ah, pues. Que
1: luego las anda regalando a las morras.
4: Ah, pues igual no soy.
3: O sea, aquí nomás vienes a poner horas y de aquí ya tienes tu verdadero trabajo.
4: Claro, soy stripper aquí.
3: Aquí nomás mete horas.
4: Soy stripper acá en una barrita.
1: Ay, ay, ay, chico.
4: Que se llama la... ¿Cómo se llama el de las muertes? Las despechadas. Y, pues, ay, uno pobre. Va a consolar.
0: Las 60 y más.
3: Las jubiladas.
0: Sí, las jubiladas.
4: Don Cheto, aquí donde vivo en Oregón, puedo andar en una moto. Y pues me venden una Harley Davidson. Es usada. Pero traigo el verte de comprarla.
1: ¿Cuántos años tienes, Vale?
4: Ya llevo 3 días y todavía ando con crisis. La onda. No tengo idea cuántos años
1: tienes. ¿Vas a Manijala?
4: Pues, pero en Oregón. ¿Llueve un chorro, no?
1: ¿En dónde está?
4: Oregón.
1: ¿Vas a Manijala o la vas a tener ahí la huella de adorno? Porque al rato ni la puedes manejar o tu ruca no quiere que andes allí o no sé. ¿Vas a Manijala?
0: ¿Cómo? ¿Vas a Manijala?
1: ¿Vas a Manijala?
0: ¿Vas a Manijala?
1: Porque el rato, ¿qué? Está bien, desen sus gustos, yo estoy muy de acuerdo en eso. No puede andar uno por la vida nomás ahí limitándose. Pero vas a Manijala, sí. Tienes todo para Manijala, el permisos, tiempos, listo. Permítame. ¿Por qué te estás riendo tú?
3: ¿Mande? Es que, ¿cómo dijo que iba a hacer?
1: ¿Vas a Manijala? Si no vas a Manijala, ya tienes permisos de tu ruca, de tus morros, tienes tiempo, Manijala. Tienes el cuerpo necesario, sabes las rutas donde vas a ir para Manijala.
4: Manijala.
1: Porque si la vas a tener allí nomás haciendo un montón, te la va a hacer de pedo tu ruca. ¿Puedes Manijala?
3: Esa
1: ahí
3: es la
1: estoy diciendo todo.
0: Manejarla, dice.
1: Ahora, 3 días no es suficiente y dura un mes para ver si la quieres o no.
3: Yeah.
1: Haz una lista de los pros y los contras para ver si puedes manejarla. Adelante.
0: Mi reconcomia es, ando con una chica 15 años menor que yo.
3: Otro.
0: Ya es separada con un hijo de 10 años.
1: Hola.
0: Yo también estoy separado. Ah. Mi reconcomia es que si me clavo con ella de bien a bien, dijo chucheras, para hacer mi vida o de plano nomás disfruto el cuerpazo que Dios me mandó. Ella dice que sí quiere hacer vida conmigo, pero no sé si entrarle. Ella es de Pátzcuaro, Michoacán, by the way. Yo vivo en Guadalajara.
1: ¿Él no está casado?
0: Ya está separado.
1: Ah, está separado. Mira, definitivamente, ella quiere algo serio contigo.
0: Quiere pedo la babosa.
1: La babosa, ¿verdad? Definitivamente. Eso está...
3: Definitivamente eso está, sí.
1: Definitivamente sí. Ahora, volvemos a lo mismo.
3: Volvemos a lo mismo, sí.
1: En algún momento, ahorita puedes andar disfrutándola, pero en algún momento, la vida, ¿verdad? No a ella... Se me hace muy feo decir disfrutando a una mujer. Puedes disfrutar la vida con ella, pero en algún momento ella va a empezar a decir, bueno, ¿y qué hacemos?
3: Somos, sí.
1: Es que yo quiero algo de verdad, sí, algo serio, porque yo ya no quiero andar así, asá.
3: ¿Le puedo decir una cosa, mi opinión como mujer?
1: Adelante, me gustaría mucho.
3: No sean patanes, por favor. Y más si es una morra que tiene un hijo. O sea, si ella te está diciendo que ella sí quiere algo serio... Entonces, tú ya ahí, ya ves si le vas a hablar, o sea, yo siento que le hables con honestidad. Si tú no quieres nada serio, entonces díselo al chile, como dicen, y ya que decida. Pero no le hagas perder su tiempo, porque si la morra te está diciendo que sí quiere eventualmente algo serio, pues y con un chamaco no puedes estar ahí de patán.
1: Es ahí donde los vatos hechos son bien mentirosos.
3: Sí, pero ellos dicen, ¿qué necesidad?
1: Sí, vas a ver, nomás da mi chance.
3: No, pero ¿qué necesidad?
1: No es cierto. No le digas eso a la
3: prueba. A mí se me hace infantil eso que no tengan los kiwis, para ser honestos.
4: Solo recuerda que te van a decir, tú no eres mi papá, cuyello. Nomás para que te acuerdes.
3: No, pues si no quiere compromiso, que le diga, pero que no le esté vendiendo un cuento de que eventualmente, ¿no? Eventualmente. O sea, no sean patanes.
1: No, ¿sabes qué era? Ahorita yo vengo de una ruptura y ahorita yo no me quiero aventar, pero ¿sabes qué? ¿Sabes cómo se le dice a esas muchachas? Siento yo como se les debería decir. Haz de cuenta, Giselle, que tú me dices, no, es que yo quiero algo serio. Te decía, no, mira, sabes que yo no, yo ahorita no puedo por este y estos casos, pero adelante. O sea, tú mismo la invitas a que ella, porque hay ciertos patanes que no quieren ya andar, que no quieren andar contigo en serio, pero tampoco quieren que anden con otros.
3: Ah, sí, saludos al chino.
0: Ah, ¿yo qué güeyes?
1: No, pues yo no sé, chino, no, yo no te estoy diciendo que tú. ¿Dije tu nombre?
0: Yo sí.
4: No.
1: ¿Eh? ¿No dije tu nombre?
4: Ah, ok.
1: ¿Verdad? No. Pero, o sea, también...
3: Que ellos sí quieren andar por adelante, todos lados, mira, y ella no.
1: Sí, deberías buscarle por ahí, que cuando encuentres un muchacho allí, esto y lo otro, y el día que te diga, ya encontré a Zambari, tú te vas a poner bien gustoso.
3: Y calladito.
1: Bien gustoso.
3: Porque no querías nada serio.
1: Y callado. Calladito y bien gustoso.
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0: tus deudas.
1: A ver, son tres opciones: pagar la deuda, comprar el iPad comprar el iPhone.
2: Pues con 1,800, por lo menos el Enter para el iPad, para los dos sí tiene.
0: Te escuchaste bien, Chilango. Por
1: lo la mera neta, así hacía la brevedad, te digo la neta que sí se puede, mi niño. La ¿sí? verdad que hacía la brevedad, lo podemos hacer.
2: ¿Sabe que ayer le mandé un audio a alguien y le puse play? Y sí me escuché bien chido. Dije, ¡ay, me sale! ¿Sí? ¡Me sale lo Chilango! ¿Qué opinan?
1: Yo, la neta, los 2,000 bolas, como quiera que sea, yo soy bien de paga. Por cierto, sí. Te debo, chino. Yo soy bien de, ¿sabes qué? Mejor hay que pagar y no deber. Exacto. ¿Verdad? No deber.
0: Yo coincido.
1: Pero en este caso, como es una feriecilla que cayó extra, cómprate una cosa extra.
2: Ahora,
1: si tu ruca ya te está dando lata con esa madre, pues ya mejor.
2: Cómpraselo. Ahí le va, son 1,800. Tampoco es una gran lana. Yo, la neta, una iPad no la compro.
0: Yo también.
2: No la usas, no la usas. ¿Sabe que yo tenía el brete? Agarré una en Facebook Market barata. Y yo, ay, porque la voy a usar para controlar la pecera. Está pagada la mendiga. Es más, yo te la vendo. No se usa un iPad. Nada más es como el brete de tenerla. Es el brete de tenerla. Se va a hacer vieja. Obviamente son cosas que pierden el valor. Yo no me compraría un iPad. No la vas a usar. La vas a usar nomás para verla y bonita y ahí va a estar botada.
0: Yo tengo dos iPads botadas en mi casa.
2: Sí, la verdad. No la usas. Entonces, el iPhone 17 lo puedes sacar a pagos. Lo puedes sacar con tu compañía de celular, cada mes te saquen te lo dan una casi mensualidad. Casi gratis. Entonces, yo sí agarraría los 1,800 y a la camioneta y quítate de broncas.
1: ¿Sí?
2: Sí, el iPad yo no la compraría.
1: No, yo la neta, compra el celular.
2: Pero el celular lo puede pagar a paguitos.
1: Lo que no quiero es deber, hijo.
2: Pero pues es que lo va pagando cada mes a mes.
0: Si compras el celular, vas a seguir debiendo lo del carro. ¿Hay prioridades?
2: Yo prefiero pagar el carro.
0: Pues sí.
2: El iPad,
1: cómprate el iPad y el celular para tu ruca.
2: A ver, pero el iPad, ¿para qué? ¿Usted usa?
1: El vato tiene iPad, no sabe si es artista, si dibuja. Yo
2: no la uso.
1: Chiquito, un iPadcito.
2: ¿Y la usa?
1: Cuando ando haciendo los dibujitos para los logos.
2: Una vez al año.
0: Pero
1: no, haz de cuenta que yo tengo la idea, se la mando a un artista, el artista me regresa la idea y yo en mi iPad le digo, mira, muévele aquí. Ya ves que yo también le hago a la pintura, ¿verdad? Sí. A la dibujada. Uh-huh. Le digo, muévele aquí, muévele acá, muévele acá. Y mucha raza me dice, ¿por qué no lo hace usted? Le digo, no, es que yo no sé hacerlo digitalizado y vectorizado y esa madre, pero yo los dibujos yo los puedo hacer.
2: Mándamela.
1: Todos los dibujos de mis camisas yo los he hecho.
2: Mándamela, Chino, ¿cuánto vas a querer? No, neta, te la vendo, tengo un iPad, es iPad Pro, creo que es la 1. O sea, ¿está buena todavía?
1: No, pero son iPads viejas.
2: No, es
1: una perra de bien a bien, dijo Chuchera.
2: No, son de las que no trae botón, todavía es de las nuevas, pero la... No tan, no la última. Ni la uso, viejo, está botada ahí en la casa.
0: Chino luego haciendo negocio.
2: Bien, está bien. No, pues imagínate, pues ahí la tengo y no la uso, pues mejor que la vendo. Alguien que la va a volver a botar en su casa.
1: Pues sí.
2: A ver.
1: Ok, pues va, leyemos otra. A ver, tú qué andas pues ahí, te ya trenzado.
0: Jálese.
1: Chinel.
2: Dice, no digas mi nombre, por favor. Ahí les va la mía. Tengo dos hermanas con las que soy muy cercana. Con ambas tengo una gran relación. Yo tengo dos hijos y viene el tercero en camino.
1: Ok.
0: Es morra, ¿verdad?
2: Ajá. Quiero escoger una madrina para bautizar al que viene en camino. Okay. Pero no sé a cuál de las dos escoger. Las dos se han mostrado muy buena onda, con mi cariño, con mis otras bendis, al igual que sus esposos, lo mismo. ¿Cómo le haré para no quedar mal con una ni con la otra? Pedirle que bautice al niño que viene en camino, ¿a cuál de las dos escojo?
0: ¿No puedes escoger a las dos?
2: No sé. No.
1: ¿Y si mejor no agarras ninguna de tus carnalas?
0: Sí, puedes escoger dos.
2: ¿Sí?
0: Sí, yo tuve dos padrinos.
2: ¿Ah, sí?
3: Pero,
1: ¿cómo dos padrinos?
0: Baptism.
3: Pero mujer y hombre, ¿no?
0: Dos, No sé. Dos hombres y dos mujeres. Yeah, ¿qué? For my baptism. Mi abuelita y mi abuelito fueron mis padrinos y uno de los queridos hermanos de mi mamá, innombrables, y otra, una tía que quiero mucho también. Yes, I had two.
3: ¿What?
0: ¿Sí? No sé qué estrictos ya sean ahora, pero pues a mis papás les permitieron dos...
3: ¿Padrinos?
0: Dos mujeres y dos hombres, ajá.
3: ¿What?
2: No, yo creo que ahora es menos estricto. Antes era estricto.
0: Ya. Yeah.
1: Ahora, yo tengo una cosa que a mí me gusta pensar. Entre familia no debemos ser sentidos, ¿vale?
0: Ah, pero sí se sienten, viejo.
1: ¿Sí, verdad?
0: Ah, of course. Está bien. Of course, of course.
2: Siempre van a ser las tías. ¿Para qué, güey? ¿Quién? ¿Tía? Tía madrina.
1: Ay, también.
0: Yo le aconsejo, si puede averiguar si las dos pueden ser madrinas o lo que sea, averigua y si les permiten, pues escoge a las dos. Y si no, yo la neta me evitaría problemas y mejor escogí a alguien más. Para no meterme en conflictos.
1: Yo también digo que mejor escoja a somebody else.
2: Está igual que este.
1: A ver.
2: Dice...
1: Pero no le hemos dicho nada, pues, a la morra.
2: Pues lo mismo, yo digo que no importa.
3: Yo digo que mete a sus nombres en un papelito y el primero que saque.
0: Ellas... Les van a agüitar si así, güey.
1: No. Que no agarre una de dos, o no agarra ni una.
2: O que le diga a las dos.
1: O dile a las dos si se puede.
2: Dile que no de las dos, ¿qué opinan? ¿O quién se quiere aventar el tiro? ¿Cuál de las dos?
0: Se van a agüitar.
2: Va a haber una que se raje.
0: They're girls.
2: No, si a mí me dicen con el peque, ah, que dale, peque, dale, y bronca, o sea.
1: No, aparte, ti que te va a...
0: Ay, chino, yo prefiero ¿vale? ocupar el peque. O sí.
1: Chapulinear mi comida.
0: Mil veces al
2: día. Que no, sí, sí.
1: Que no, sí, sí. ¿Vale? ¿Verdad?
2: Sí. Sí. Y si no quieres que te apadrine, chiquito.
0: No, gracias.
2: Ándale.
0: Apadrínaselo al Miguel.
2: No, Miguel.
0: Ahí está,
2: no.
0: Mira, listo.
1: Otra vez no se puede.
2: Ya, dos, no, ya, dos veces, no.
3: Tres, oh, my God.
1: Ok, va.
2: Chocolate no sirve. Vámonos. Don Cheto, no diga mi nombre, pero este vato dice... Yo estoy también con la reconcomia. Quiero bautizar a mi hija. Ah, cómo les encanta la bautizada.
0: Oye, este
2: pero,
0: mundano.
2: Pero mi esposa quiere la madrina que sea su hermana. Porque la quiere mucho y la procura mucho. Pero la neta, a mí no me gustaría que fuera ella. Porque al final de cuentas la van a cuidar y la van a procurar, aunque no sea la madrina. Son las tías. ¿Qué opinan?
0: No es automático, ¿eh? De que te la van a cuidar y procurar. Ya cuando tienes un padrino, ese es el rol de un padrino, de ya como que tener esa cercanía mucho más de la que automáticamente ya te llama por el parentesco. Pero ya teniendo la responsabilidad de ser padrinos, ¿y él a quién quiere que sean sus padrinos o qué? Si no fuera la hermana de su...
2: No, no sé, quién sabe. Pues imagina.
0: Es que si es...
2: O sea, yo soy de la idea igual de, a ver, ¿para qué agarro a mi hermano? Pues si mi hermano siempre va a ser su tío.
1: Tío.
2: Y lo va a cuidar, pues es su sobrino.
0: ¿Pero ¿Y qué para qué vas a agarrar a alguien que no le llama nada, que no te garantiza que va a estar en su vida para siempre?
3: True.
1: A ver, ¿me puedes explicar esta última? Porque ya me perdí, estoy confundiéndola con la anterior.
2: Es casi lo mismo. Este vato dice, ¿qué me aconsejan? Mi esposa quiere que su hermana, o sea, va a bautizar a su hijo o a su hija. Y quiere que la hermana, de la esposa, su hermana sea la
0: madrina.
2: La madrina. Pero yo no quiero porque al final de cuentas va a ser su tía y los va a procurar y la va a querer. Entonces, pues, ¿para qué mejor agarrar?
0: Pues que él escoja al padrino y la mamá escoja a la madrina
1: así
0: y ya.
1: Así puede ser, así puede ser.
0: ¿Por qué
2: no tienen que estar casados? Ah, no es para los padres.
1: No.
2: No, eso es para cuando te casas, ¿va?
0: No.
1: Una vez yo fui padrino sin Carmela.
0: Yo también fui madrina sin...
3: Ya, yeah, me too.
1: Carmela me dijo, no, yo no quiero ser madrina. Le dije, ándale, pues no seas. Yo sí voy a ser. Ya la morra agarró a otro vato, a su carnal, a no sé qué, y yo con mi compadre, pues.
0: Ellos quieren que tú tengas los sacramentos, creo que eso es más importante que...
1: ¿Sí?
0: Pues sí, pues ¿qué? Es lo que primero que te piden para ser padrino.
2: Dice, ¿qué hago con mi hijo? Aconséjenme.
1: A ver.
2: Quiere salirse de un club de fútbol que es un buen club y está en un buen nivel. Pero como es nuevo y no tiene compas, pues se quiere regresar al club antiguo donde conoce a todos, pero sería bajar de niveles, por decirlo de una manera.
1: El morro no quiere estar allí, no lo tengas allá, huevo, vale. No lo tengas allá, huevo. Pero también tienes que hablarle allá al muchacho y decirle, mira, hijo, yo te entiendo, pero aquí estás en un club bueno, también es, aprende a ser amigos, o sea, hacer, ¿cómo se dice? Sociedad.
0: Socializar
1: y toda la cosa. Porque estás dejando una oportunidad por otros compas. ¿Cuántos de tus amigos, si tuvieran esta chance, dejarían la oportunidad por ti?
0: Lo aprovecharían.
1: Desaprovecharían. Y esto, fíjate que curiosamente es muy común esto, esta situación que está viviendo el amigo.
0: Ah, sí, los morritos, sí.
1: Entre los morros es como que prefieren andar entre la bola de amigos.
2: Ah, claro.
1: Porque ya hicieron una comunidad, a jugar en un mejor club donde les da miedo
0: lo nuevo.
2: No, yo también diría, ¿qué es ahí, güey? Aguante. Es que, ¿qué quieres? ¿Quieres diversión con tus amigos o quieres jugar fútbol? Yo no me bajaría de nivel. Igual uno ya está ruco, ¿verdad? Los morrillos.
1: Estás muy ruco, de hecho, chico.
0: Demasiado, ruquísimo.
1: Ay, bien ruquito.
3: Ay, grandpa.
1: Ay, gran pasito, chinito. ¿Cómo estás, gran pasito? A mí me gusta que me diga gran pasito.
2: Sí se pueden dos padrinos de bautizo, una señora amiga de mis compadres y yo fuimos padrinos de sus hijos. Ah, sí pueden tener dos.
0: I told you.
2: Ahí está, que las dos sean.
1: Ahí está, que las dos.
0: Yo tuve tres para mi comunión.
3: Damn, girl.
0: You know how I do. Y ya, tres para mi comunión y cuatro para mi baptism.
2: Ahí va, está. ¿Están listos?
0: Sí.
1: Ya deja una, pues, para comadre, chinel.
2: Pues no.
1: Dale, pues, tienes razón, dale.
2: Don Cheto, le encontré dos vibes a mi morro de 15 años.
0: ¿Los qué?
2: Los
1: vapes.
2: Vaping. ¿Qué escribió? Los, ¿cómo se llaman? Vape. Cigarros electrónicos. Vape. ¿Qué hago? Es la primera vez que le encuentro a esta madre, ¿qué hago?
0: ¿Cuál era una mendiga arrastrada? ¿Qué
1: sí. No, pues.
0: ¿Sí?
2: Sí.
0: De una
2: sí,
0: vez. De una Porque vez. De ahí va a empezar a otra cosa. Ahorita es eso, al rato, la tía Marijuana, y al rato de ahí para arriba. ¿Cuántos años tiene?
2: 15.
0: Ah, no.
1: No, si tienes que hablar con él. ¿Se le dio esta madre qué?
2: No, si tienes que parar esa madre. Eso es. Si no lo paras ahorita, te digo, yo tengo un amigo que su hijo de 15 años, lo mismo le encontró. Lo mismo. Es que está morro, es que ya mejor se lo dejé porque se pone el brinco, y es que ya consiguió otro. No, y al final, pues
0: es que al rato,
2: y al rato ya empezó con marihuana, y al rato ya empezó a meterse otras cosas. Un morro de 15 años, así que tú estás a tiempo de poderlo parar.
0: Exacto.
2: Sí, no.
0: Si ahorita le permites eso, va a terminar en otras cosas. Eso va a llevar poco a poco a otras cosas.
1: Chale. Bueno, pues entonces yo digo que sí tienes que hablar con él. Son el tipo de cosas incómodas de ser papá.
0: Yep.
1: Tienes que hablar con él y decirle, hey, ¿sabes qué? Este jale, ¿no? ¿No les conté la de Brian?
0: No, ¿qué hizo?
1: Una vez, uno de sus amigos no le dio un vapeador para que no se lo agarraran en casa, y este se lo llevó para la mía, para la nuestra, pues. Entonces, Brian, no, la neta, no vapeaba. Me dijo, es que este vato ya, tengo este vaping. Le dije, no, ¿y esto qué? No, pues es que me dio este borro, pues, pero pues porque ya se lo andaban agarrando en la casa. Entonces, ¿yo qué hago con él? Pues tíralo, hijo, échalo para acá, y ya lo tiré, lo jondié. Aquel menso también vale.
2: Ay, pero usted también que le creyó.
0: ¿Qué le cree esa? Era no, del Brian. No era
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1: Buenos días, familia, estamos en vivo. Su amigo Don Cheto lo saluda con mucho cariño desde aquí, desde la ciudad de Burbank, California, para el mundo. Ferrari, buenos días, hija.
2: Buenos días.
1: Sí, buenos días, soy muy huevón.
2: Bueno, ¿sí? Sí. No, señor, ¿cómo está?
1: Según yo, sí, pues.
2: No, buenos días.
1: Eso, sí, muy enojado,
2: ¿no? I know.
1: Listos para tener un gran programa el día de hoy, según nosotros. Buenos días, amigos traileros. Aguas, porque ya me han quebrado varios vidrios. Barran bien esos camiones, porque luego vuelan los terrones, las piedrillas y madrean a uno. Como que era. A todos los que andan ahí, ya prepárense la lonchera bien dormidotis. ¡Pérense, es viernes! ¿Por qué ando hablando así, na?
2: Parece que anda riendo vacas.
1: Parece que anda riendo vacas. Hablando de... ¿Cómo está Giselle?
2: Hablando de... Pero vaconona, pero no de su granja.
3: ¡Perrilla!
2: Pero no de su rancho.
1: Ok, está bien. Ya no voy a decir nada.
2: Desde ayer entra muy... Sí, ya me con la adrenalina.
1: ¿Cómo está Giselle Bravo?
2: Bien, bien, señores. Viernes, finalmente hoy nos pagaron. Bendito sea mi Padre Dios.
1: Mi Padre Dios, amén. Sí, ¿verdad? Sí. Dale. Está chido, pero también...
2: Pero no está chido tampoco, ¿verdad?
1: No, a little bit, no.
2: Ya después quedamos los
1: miles. Es pues fin de mes y pues da como quiera que sea.
2: No, ¿cómo fin de mes? Principio de mes ya.
1: O sea, pues fin de mes en el sentido de pagar.
2: Ah.
1: ¿Verdad?
2: ¿Qué renta? ¿Qué?
1: ¿Qué la renta? ¿Qué los bills? ¿Qué la gasolina de $6 en Los Ángeles?
2: ¿7 en otros lugares? En algo.
1: ¿8? ¿No viste la más cara de Estados Unidos?
2: ¿La
1: que está en la Plaza Olvera? Nunca eché gasolina allí.
2: Ah, no.
1: Están $2.
2: Es un error.
1: 8, 10 y quién saqué.
2: ¿No era 9 ya?
1: No, me vale. ¿Quién sabe qué?
2: No, está horrible. Yo ayer vi en Huntington Beach 6 y algo y luego 7 y algo, 7.30 y tantos.
1: ¿Sí?
2: Ya ves la máscara, pues, o sea, ya ves que hay tres opciones. Pues, 7.30 y tantos.
1: Es que también no, en Orange County también, pues, dicen, acá hay mucha raza con feriecilla. Aquí deja, ¿cómo se
2: dice? Sí, pero también que no se manche,
1: no,
2: viejo.
1: No, pues, no, claro.
2: También es un robo a la descarada.
1: Sí, tiene razón. Bueno, vamos a hablar de cosas bonitas, que es el viernes peliculero. Recomiendo hacer una película, lo que le dé.
2: ¡Su bomba gana!
1: Así que si se ha visto algo chidillo, que digas, ¿sabes qué? Deja hablarle al Don Cheto ahí para que... Recomiende este jalecillo, porque la mera neta me cuachalangó, me gustó así asá. Yes. Es momento de que nos eche la llamadita y nos comente, nos diga qué es esa serie, esa película, ese documental. Ahorita anda un documental que está dando mucho de qué hablar.
2: ¿Cuál, viejo?
1: Que se llama está en Netflix, a ver, ayúdame un poquito, porque lo estoy diciendo así como de mi mente.
2: Ajá.
1: Se llama algo así como algo de España, de Sevilla, de España, como el Stalker de Sevilla, creo que güey. Está mucho de qué hablar. El de Cazador de Sevilla, que sea como güey.
2: El depredador de Sevilla.
1: El depredador, ¿sí se llama así?
2: Yeah, dice Watch the Predator of Seville.
1: Ese.
2: Sexual assault by a Spanish tour guide.
1: Ese.
2: ¿Ya la vio?
1: No, pero everybody, dancing everybody, talking about it.
2: Ah, okay.
4: La que yo vi fue el asesino de TikTok, que también tiene que ver en España.
1: ¿Cómo estás ahí, García Solís?
4: Muy bien, señor, ¿usted?
1: Qué gusto de tenerte de regreso. ¿Puedes estrechar esa mano? ¿Cómo te extrañamos?
4: Ay, qué bueno, señor, yo no, pero...
1: Ay, qué malo eres.
2: No, señor. Te está mintiendo ahí, no te extrañaron.
4: No, pues está bien.
2: Nomás está diciendo.
1: Está bien, pues.
2: De los dientes para las...
1: Pero yo sí te extrañé, menso de mí.
2: Why are you lying?
1: Ah, ¿cómo no está diciendo? ¿Cómo me hace falta?
2: Estaban rezando.
1: Ay, vale.
4: Sí.
1: Güey.
4: Ayer hasta me escribieron que decía que mi nombre significaba muerte, no, que sabe qué.
1: Yo sabía que la gente iba a malinterpretar.
4: Sí, sí. La gente me dijeron, Don Cheto, te está diciendo que te mueras.
2: No, cierto.
4: Ayer me escribieron eso.
1: ¿Tú crees, hijo?
4: Pues no sé, usted explíqueme. Porque además cuando me dijeron, yo les dije, a ver, ¿ustedes creen que yo escucho el programa cuando yo no voy?
1: No,
4: a mí me vale.
1: Eso, por eso.
2: A ver, son chismosos y aparte mentirosos. Si van a ser chismosos, digan las cosas bien.
4: A ver, entonces dígame.
1: ¿Qué vas a recomendar?
4: Explícame primero.
1: Es que estamos en un segmento de chistes crueles.
2: Nos hizo a Miguel, nos hizo a Chino, a mí.
1: El del Miguel estuvo muy feo, de hecho. El del Chino estuvo muy feo.
2: Ajá.
1: ¿Sabes en qué se parece? Que el Chino y Miguel casi se parecen.
4: ¿Por qué? ¿En qué?
1: en que el Miguel no tiene papada y el Chino tiene papá.
4: Ay,
1: no, y de ahí para arriba era.
2: Ahí para arriba.
1: Ay, García Solí, recomiéndanos algo, hijo.
4: Señor, yo voy a recomendar una película que se llama Un Hombre a la Semana.
2: Tracas.
1: Interesó a las chicas de aquí.
4: La verdad está muy bien hecha. Es un chick flick. La verdad, mexicano, muy bien hecho, muy bien logrado. Protagonizado por y producido y dirigido por Ana de la Reguera. Tengo entendido que es su ópera prima como directora, si me equivoco. Ana de la Reguera. Pero la verdad, lo hizo muy bien, señor. José María de Tavira es su protagonista y habla de una mujer que de repente ya, en el epítome de su vida, su marido se entera que le puso el cuerno. No estoy spoileando porque esto viene en el tráiler. Le pone el cuerno y le dice que la va a dejar por otra. Entonces ella, pues empieza como que a dejarse, a olvidarse, ya está fea, fodonga.
1: ¿Quién es la protagonista?
4: Ella, Ana de la Reguera.
1: Ana de la Reguera.
4: Fea, fea, dejada y celulítica. Y de repente sus amigas le hacen una intervención y le dicen, a ver, ya te queremos ver con alguien.
1: Él ya dio otro paso, ahora te toca a ti.
4: Ahora te toca a ti. Entonces ella empieza a abrir una app de citas donde literalmente se da cuenta que una vez a la semana va a elegir un restaurante, un look con el mismo vestido, donde cada semana va a citar a un hombre. Y además ya tiene sus claves de que si sus amigas le llaman a cierta hora y si ella dice, creo que va a llover, sus amigas le hacen un rollo de, te tienes que venir en friega porque no te gustó el fulano con el que saliste.
1: Ok. Como güey, vamos a decir.
4: Sí, entonces.
1: Es nuestra clave para que te desafanes.
4: Entonces, es el proceso en el que ella decide ya empezar otra vez a salir al mercado y empieza a escoger a qué hombre o con qué hombre se va a quedar.
1: Ok.
4: Martín Altomaro, José María de Tavira, Ana de la Reguera, la verdad, está buena. La podemos ver en Prime. No, a ver, no es una película que va a ganar el Ariel.
1: No, va a cotorrear.
4: Ni es una película que va a venir nominada al Oscar de México. Es una película para pasarla bien, bien dirigida, bien actuada, bien producida, buena historia, normalona. Pero bien hecha.
1: Un hombre por semana.
4: Sí, un hombre por semana se llama. Y la podemos ver en VIX.
1: Hoy sale ahí un bien hartos vatos, ¿eh?
4: Sí, claro. Sale hasta el Capi Pérez, sale de uno de los hombres.
1: ¿De las citas?
4: De uno de los hombres a la semana, claro que sí.
1: Ok. Entonces esa la podemos ver en Prime Video, ¿verdad? Ya la
4: en VIX, en VIX, ¿no?
2: Dijo VIX.
1: ¿VIX?
2: Oh, es que en Prime en VIX, Video en VIX, sí, en VIX. Puedes tener acceso a VIX.
4: Sí.
1: Mira, salen bares aquí, ¿verdad?
4: Sí. Se la recomiendo, la verdad está.
1: Mi compa el Chá sale.
4: Sí, el Chá sale también como otro de los hombres a la semana.
1: Sí, mi compa el Chá de Fobia, qué toda madre. Uh-huh. Ok. Giselle Bravo, estás en vivo.
2: Don Chito, me chuté la de Jason Statham, la de Shelter, que está en la aplicación de, creo que fue, no sé.
1: ¿Shelter?
2: Shelter, es de Jason Statham.
1: ¿La
2: vi
1: niña?
2: Por Prime, ajá. Bueno, es que tiene dos de con una niña, una está con una niña asiática.
1: Son los de él, son iguales.
2: No, son tres. La de que sale latino, el que la hizo de los Hot Cheetos, que es ahí donde salva a una morra que fue secuestrada, y luego está con otra, con una niña asiática, y esta es con una niña como, no americana, pero británica.
1: ¿Británica?
2: Bueno, resulta que él obviamente es un agente retirado y vive en un lighthouse. ¿Cómo se dice una lighthouse?
1: En un faro.
2: En un faro. En un faro. Y pues haz de cuenta que esta niña con su tío siempre llegan a su faro a dejarle provisiones, pues.
1: Y el vato no es un vato arrumbado.
2: Arrumbado. Un molusco, nomás vive él con su perro. Como alguien que yo.
1: Molusco y me quedaste viendo con unos ojitos medio pispiretos.
2: Sí, no dije, pues. Ay, pero
1: hay María y no.
2: Como alguien que conozco. Sí. Pero bueno, él está ahí arrumbado. Obviamente no sabe la niña mucho de él y casualmente, siempre que llega nomás le dejan sus cosas y se van. Entonces todo se empieza a desenvolver porque, como que de las últimas veces que les dejan cosas, empieza así como que un weather medio intenso. Obviamente, pues están transportando en un barquito ahí, pues, medio chafilla, ¿verdad? La morrita y el señor. Entonces la niña le deja sus cosas y el tío le está diciendo que apúrate. Entonces empieza así el agua a ponerse medio intenso, la morrita se lleva al barco y pues ahí empieza el show. Se ahoga el tío y ahí empieza el show porque ahora él se encarga de cuidar a la niña.
1: Pero
2: hay un acontecimiento.
1: Resulta que lo confunden con el tío que era buscado y empiezan a quererlo quebrar al vato. Pero lo que no saben es que el Jason Statham es Jason Statham. Y es un perro para la bala todo. Y el karate.
2: Era él parte de un grupo élite super antes, perro. Ajá.
1: Lo que no, lo que estoy tratando de ver, si las películas de Jason Statham no tienen un hilo conductor, como la de The Beekeeper, con la de...
4: Yo no creo que tengan un hilo conductor. A mí me parece que le gusta hacer el mismo tipo de película.
1: Es que la misma película, vato.
2: Ajá, con diferentes circunstancias.
1: Ok. De esa ¿ya la pusieron así para for free?
2: It's on... No, you have to pay. It's on Amazon Prime.
1: Ok, yo la vi en el un rocuzazo ahí, perro. Ah, sí, no, bienvenido, claro. Si estás en vivo, güeyón. No he visto nada, la verdad. Espérate. Chino, en vivo, estás en vivo, adelante. Ah, Chino, qué bonito hablas.
2: ¿Qué fue la última parte que dijo?
1: Bendito tu corazón.
2: Ah. Mire.
3: Vi una película que está en renta.
1: Ajá.
3: Está en varios lados para renta. La vi con, obviamente, con tu pirata favorito, porque no iba a pagar la renta. Se llama Manda Ayuda, Send Help.
1: Oh, Send Help. Ya la recomendamos.
4: Ya la recomendé, la recomendé la semana pasada.
1: La semana pasada.
3: Oh, está buena la huella.
4: Sí, la recomendé.
3: Ah, pues entonces never mind. Pues ya. Okay,
1: pues. Yo vi una bien chistosa. Sí, vale.
2: ¿Cuál?
1: Pero es humor británico. ¿Tú sabes, pues, o no? Ajá. A llorar.
2: ¿Pero de cuándo acá?
1: Fuckham Hall.
2: ¿Eh?
1: Fuckham Hall. Fuckham Hall. No digas esa palabra, ¿vale?
2: Ah, ya sé. Más, okay.
1: No la Fuckham Hall.
2: Oh.
1: Está bien chida. Pero es humor. O sea, no pasa un minuto sin que te hagan una broma ahí.
2: 74% Rotten Tomatoes.
1: Es humor británico, muy sin sentido. O sea, pues, muy crudo, muy rudo. O sea, ahí sí son bien, los británicos son bien.
2: Sí,
1: bien,
2: la neta.
1: Rudos. Y
4: es que poco... el verdadero humor negro surgió en Inglaterra.
1: Sí, es que sí.
4: Sí, ese es el humor negro. El humor negro literal, donde te burlas de lo más oscuro y fuerte y pesado de tu vida. Uh-huh. Ahí es donde surgió.
3: ¿Cómo se llama?
4: En la Gran Bretaña.
1: Fuckham Hall.
2: Fuckham Hall.
1: Fuckham Hall. Sale... ¿cómo se llama este?
2: Ben Radcliffe.
1: No. Un comediante que me gusta.
2: Jimmy Carr.
1: Me gusta mucho a mí la comedia de Jimmy Carr. Entonces, como cada... No hay minuto que pase ahí sin que haya un chiste. Algunos chistes muy fuertes en el sentido de...
2: ¿Pero de qué trata la película? Pues en...
1: Es como un morro que... que es como un raterillo ahí en la ciudad, pues va barrio bajo, ¿verdad? Uh-huh. Entonces alguien le dice, hey, necesito que que alguien vaya a este lugar, que es esta mansión Fuckham Hall de una familia pues muy adinerada. Uh-huh. A que lleve un sobre. Entonces en el trayecto lo atropella la hija de estos vatos y medio se enamoran, pero es como una forma muy tonta, pues.
2: Ajá.
1: Entonces es como viven los ricos y cómo él se va metiendo allí, pero es chiste tras chiste tras chiste tras chiste tras chiste. Ahí no andan con cosas, ahí es una tras otra de chistes. Algunos muy, muy elevados, algunos muy raspas, pues así de... O sea, por ejemplo, el rico no hace nada, no puede hacer nada. Entonces, de repente ves que se está tocando la barbilla como, me pregunto por qué. Y de repente se retira la cámara y es su ¿cómo se dice? Su... El que lo ayuda, ¿cómo se dice? Lo que tienen los ricos son...
3: Mayordomo.
1: El mayordomo que le está haciendo como... O sea, desde ese tipo de chistecitos... O sea, tú lo ves en la cámara y está prendiendo un cigarro y se retira la cámara y es el mayordomo.
3: Y es el mayordomo.
1: No hace nada. Okay. O sea, desde esos chistes tontos, nada que verientos, hasta unos muy...
4: Y elevados.
1: Elevados. Entonces, guáchenla. Es de
3: mucha rentada, rica. ¿Dónde está?
1: No, esa está HBO Max.
3: HBO.
2: Yeah.
1: Y como yo soy muy fan de Jimmy Carr... Pues él sale del tiene mucho humor sin sentido, sale de cura. Entonces está leyendo pues unos pasajes bíblicos, pero no hace puntos ni comas, no se detiene.
2: Se va de corrido.
1: Entonces te das cuenta cómo a veces dice cosas bien raras, ¿no?
2: Okay.
1: Si no pone la coma o el punto.
2: Suena cierto raro.
1: Ajá, suena cosas fuertes, zonas. Está fuerte zona. Entonces yo se la recomiendo. Vamos a regresar ahorita con las recomendaciones del público. Estamos todos en cabina, tal que el equipo completo los controla la chica Ferrari, el cara de enojado, el chino, Giselle Bravo, Zay García con su gran regreso triunfal y un servidor.
3: ¡Oh, wow!
1: El gordo que todos quieren, según yo, Cheto.
4: La verdad, sí.
1: Ah, pensé que ibas a decir que no. Regresamos.
4: No, sí lo quiero mucho.
1: No, yo también verás.
3: Pero lejos.
1: Te extrañé.
3: Ay, ando perro.
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0: Memo desde el bonito estado de Oregon, donde el chico tiene cuatro casas en renta. ¿Cómo estamos, Memo? Línea número 3. ¡Memín!
1: ¿Qué, cómo andamos, viejillo?
0: ¿Cómo anda, gallo? ¿Cuándo viene a visitarnos aquí a los probes?
1: Al Sinón, al Sinón. Algún día esto les damos la sorpresa, no se preocupe.
0: Está bien, hijo. ¿Me trae mi tarjetita de Amazon, eh?
1: Ah, ay,
0: no,
1: clarito,
0: no te creas, vale. Que...
2: Luego de Perincho.
0: Sí, yo en Perincho. Oye, vale, ¿cuál vas a recomendar, Memo?
1: Nación Fernando. Es sobre la historia de Fernando Valenzuela.
0: Nación Fernando.
3: A ver. Oh, Fernando sí. Nation. Está en Disney.
1: Bueno, sí, yo lo vi en ESPN. No sé, Don Cheto, si usted sepa que desalojaron a mucha gente hispana para construir
0: en el Ralín, claro, para hacer el estadio. Es una de las historias negras de Los Ángeles. Era una comunidad muy hispana ahí en el Chavis Ravín, la Barranca Chavis. Y pues desalojaron a mucha raza para hacer el estadio. ¿Y luego qué más?
1: No, pues está buena esa. Y también les quiero recomendar otra que vi. Es una anime, pero está basado en lo que es la historia del Finito López.
0: ¿Oh, cuál? ¿A Hime no Hippo?
1: Se llama... Sí.
0: Soy perro yo, ¿verdad?
4: ¿Se llama qué?
0: La Hime no Hippo. Es la de A Hime no Hippo. Es un anime de boxeo. Hasta hubo videojuegos. Ah, es muy famoso el anime de boxeo.
1: Sí, sí.
0: No sabía que estaba basada en el Finito López.
1: Sí.
0: Ok. ¿Es donde la podemos ver?
1: Netflix.
0: A Hime no Hippo. Es una de boxeo. Es para que la veas tú. No les gusta ese el anime, ¿verdad?
4: No. Oh, sí,
1: está buena.
2: A Hime le encanta el anime.
0: ¿Sí?
4: De vez en cuando
1: se me gusta una otra.
3: ¿Cómo se escribe?
0: Ajime, y luego no, y luego hipo con doble P. Ajime no hipo. Ahí está videojuegos de Ajime no hipo. Está chido. Ok, ya está, Memo. Pues nos diste dos, hijo. Para los que les gusta la historia. Ahora, la de Fernando Valenzuela. ¿Es la historia del toro o la historia de qué?
1: Es la historia del toro. Porque, o sea, hablan desde los inicios de lo del estadio. Pero desde donde empezó Fernando... sacaron a su familia, o sea, está todo el documental basado en él.
0: Ok. Fernando Nation se llama, ¿verdad?
1: Ah, sí, se llama.
0: Ok, Fernando Nation, ya está.
3: ¿Dónde está? ¿En Disney o Hulu?
1: En ESPN o en Disney.
0: Órale,
1: o Hulu.
0: Chido. Está pues, Memo, un abrazo, hijo.
1: Gracias, igualmente, cuídense, ánimo.
0: Ánimo, ánimo, gallo. Vamos con con la Eric de los Línea Número 1. ¿Cómo estamos, amigo Eric?
3: No.
0: Ok, entonces pásame a... es que ustedes ya tienen las llamadas.
4: El updated.
0: ¿El updated?
4: Hay una nueva.
0: A ver, vamos con Junior de Texas, la niña número 1. Junior, ¿cómo estamos, Junior?
5: Hola, buenos días, Don Cheto, ¿cómo estás?
0: Hola, Petioto. ¿Cómo estamos, Junior?
5: Bien, bien.
0: ¿Cuál vas a recomendar?
5: Primero que nada, quería pedir un breve espacio para darle un piropo a la Ferrari.
0: Adelante con el piropo para la Ferrari. Ya te está haciendo caras este mendigo, cara de chango del chino.
3: ¡Órale!
0: ¡Adelante!
5: Dile al chino que no se preocupe, que todavía le vamos a pagar.
0: Ok. Ajá. Sí, este vato, el chino, nomás no se trata de él.
4: De él se emperra.
3: Estamos en viernes, peliculero, viejo.
0: Aquí la raza, mándese. Adelante, hijo, adelante, Junior.
5: Ferrari.
4: Dime.
5: Si algún día amanece y miras todo rojo, no te preocupes. ¿Por qué? Porque ya vives en mi corazón.
0: ¡Ay, no! Si lo hubieras callado, me perdoné.
3: Yo le dije.
0: Si lo hubieras callado.
3: Yo le dije.
4: ¡Déjelo!
0: Ahora sí, después de ese gran piropo.
3: De primaria.
0: Ese gran piropo. ¿De qué será? Este gran piropo de qué fue de Amado Nervo, de Jaime Sabinis, de Rosario Castellanos, de Sor Juan Inés de la Cruz. ¿Cuál es la película?
3: Después de este gran poema vomitable, vámonos con una recomendación que igual está igual. No me salgas con un churro más.
0: De Javier Villaurrutia, de Javier Villaurrutia, de Efraín Huerta, de Alicia Macero. De Bonifaz Nuño.
4: Qué profundo, señor.
5: No, quiero recomendar la película de Omar Chaparro.
3: No,
0: nomás hago la aclaración. Ha tenido mucha crítica. Milagro.
2: A ver, yo le voy a decir. Yo vi la película del Milagro y les voy a decir.
3: Churrumais.
2: No. Churrumais. La película está
0: muy. Un, dos, tres. Churrumais. Con limoncito.
2: No.
0: Churrumais.
2: No está para nada churrumais. La película está muy bien hecha, muy bien producida, muy bien actuada en general. Lo único, más o menos, de la película es Omar.
0: 3, 2, 1.
6: ¡Churrumais!
3: ¡Con limoncito!
2: No,
6: ¡churrumais!
2: No
6: ¡churrumais! ¡Con limoncito!
3: ¡Ya!
2: Para nada está churrumais.
3: El milagro de la celda, no sé qué, sí, pero
2: para nada está churrumais. Nada que ver.
0: ¿Se pueden callar y dejar hablar al muchacho?
2: Sí, pero no está, no está nada churrumais.
0: A ver, Mali, ¿está buena?
5: No. Está buena. A mí me gustó mucho el mensaje que da por lo que con gente con poder, lo que puede hacer una gente con poder y una gente que no tiene poder, no tiene alianzas ni nada. Es un bonito mensaje de lo que pueda pasar en especialmente en México, en las comunidades rurales.
3: No,
5: donde
3: pues qué novedad. Dime algo que no sepamos. Es la...
0: ¿Está en Netflix? ¿Está en Netflix?
2: Sí. Es una muy buena adaptación
0: de la celda 27.
2: Es la adaptación. Es una adaptación.
0: Esa, ¿por qué me hablas así?
6: Le habla bien golpeado.
0: ¿Por qué me hablas tan golpeado?
3: Porque ya habíamos dicho que es la versión pirata churrumay.

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1: ¡Chale! Vamos con Daniel de Michoacán, viejo. No,
2: ¿con Daniel?
1: Sí.
2: ¿A cuatro? Pásame a Daniel. ¡Buenos días, Daniel!
3: ¿Producción?
2: ¡Daniel!
4: ¿Anda escuchando
2: bueno. ¿Cómo Hola. Estás?
3: Aquí andamos, don Cheto.
2: ¡Préndete, pues, viejo! ¿Cómo estás, Valdi? ¿De dónde mero hablas?
3: Y acá de Siquítaro, Michoacán.
2: ¡Oh! Donde... ¡Siquítaro, Michoacán! Mira nomás, Valdi. ¿Cómo está Siquítaro ahorita?
3: Ahorita está bien helado, don Cheto.
2: Fíjate que sí me estaban diciendo tú.
3: Sí.
2: Siquítaro, Micho. Oye, ¿qué a toda madre, vale? ¿Y tú viviste acá en el norte o qué? ¿No has venido acá para el norte o qué?
3: No, la neta, no. Aquí no he salido de este rancho, la neta, nomás para la ciudad de México, City, Perú.
2: Ok, pues saludos no. A toda la raza de ahí, de Penjamillo. Yo tengo familiares en Penjamillo, en La Luz, Patambarillo, Tirimacuaro, todos sus lados, vale.
3: ¿Y cómo se llaman? A ver.
2: Ah, por ejemplo, cerca de Siquítaro, pues mira, está Penjamillo, está Tirimacuaro, no, pues. Está La Luz, Patambarillo, Patámbaro, está...
1: ¡Bingo!
2: Los Fresnos, Carupo.
5: ¿Y?
2: ¿Qué otros están por allí? Pues Changuitiro, pues de alguna manera está por ahí, ¿verdad?
3: La Joyagua de Señora, Péjani.
2: El Ojo de Agua de Señora, San Miguel de Peján, todos esos ranchos, yo te conozco todo eso, ¿vale?
3: ¿Y luego por qué no nunca lo he visto por acá?
2: Ah, pues porque no he ido pues para allá ahorita, porque tengo muchos negocios que atender en Estados Unidos.
5: ¡Ah, eres!
2: ¿Vale? ¿Cuál vas a recomendar?
3: La película de 40 acres. ¿40 acres?
2: Ok. Es la de, esa yo la he visto. ¿Qué no es de unos vatos con unos pistolones allí, 40 acres?
3: Es de una, es de cuando según se acaba el alimento en todo el mundo por una, hay hambruna pues. Ajá. Y queda nomás una granja de una familia que cultiva maíz y, o sea, pues sobreviven con lo que cultivan ellos y tienen que defender su granja y llegan unos vatos que son caníbales.
2: ¿Caníbales?
3: Y pues ahí se desenvuelve pues toda la trama porque toda la familia está entrenada para combatir y ahí se hace una balacera bien machina ahí.
2: Ok, 40 acres. ¿Dónde la viste tú? Según yo está en la plataforma Hulu acá en Estados Unidos.
3: En Netflix acá en México.
2: Órale, pues está bien, hijo.
1: Oye, un paro, ¿no puedes hablar no michoacano? Porque,
5: ¿cómo que no michoacano? ¿De qué te pasa?
2: ¿De dónde es el amigo? ¿De Michoacán? ¿De Siquítaro, Michoacán, hijo? De sí. ¿Cómo quieres que hable tú? Perdón, ¿como tú?
1: Estoy viendo 40 acres y se me hace...
6: A mí me gustan esas películas. A mí las que me gustan son las de Almer.
1: Una familia de granjeros canadienses.
2: Ruca, que puras de esas ves, güey.
1: Hoy te andamos con las series coreanas.
2: Siempre estás hablando de... Viendo puras películas de viejas. Y como si fueras el gran esposo.
5: Ándele, ándele.
2: Uy, uy, uy. Ridículo que no fueras. Viendo películas de amor y de parir. ¡Ah, no agache la cara!
5: Ándele.
2: No. Viendo películas de amor. ¿De qué has aprendido?
5: Nada.
2: ¿Qué has aprendido?
1: A no quererse llegar ahí a eso.
5: ¿A qué?
1: Es cursilería también para que dar bien con las morras.
2: ¿Estás allí?
1: Está de moda las películas, las series coreanas, ¿no has visto? Todas las doñitas con las series coreanas están a todo lo que da.
2: No he visto ya esas cosas. Entonces regresamos, vale. Ya cállate, chino. No. Don Cheto.
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3: Camina plácido entre el ruido y la prisa y piensa en la paz que se puede encontrar en el silencio. En cuanto sea posible y sin rendirte, mantén buenas relaciones con todas las personas. Enuncia tu verdad de una manera serena y clara y escucha a los demás, incluso al torpe e ignorante. También ellos tienen su propia historia. Esquiva a las personas ruidosas y agresivas, pues son un fastidio para el espíritu. Si te comparas con los demás, te volverás vano y amargado, pues siempre habrá personas más grandes y más pequeñas que tú.

Disfruta de tus éxitos lo mismo que de tus planes. Mantén el interés en tu propia carrera, por humilde que sea. Ella es un verdadero tesoro en el fortuito cambiar de los tiempos. Sé cauto en tus negocios, pues el mundo está lleno de engaños. Mas no dejes que esto te vuelva ciego para la virtud que existe. Hay muchas personas que se esfuerzan por alcanzar nobles ideales. La vida está llena de heroísmo. Sé sincero contigo mismo. En especial, no finjas el afecto y no seas cínico en el amor, pues en medio de todas las arideces y desengaños, es perenne como la hierba. Acata dócilmente el consejo de los años, abandonando con donaire las cosas de la juventud. Cultiva la firmeza del espíritu para que te proteja en las adversidades repentinas. Muchos temores nacen de la fatiga y la soledad. Sobre una sana disciplina, sé benigno contigo mismo. Tú eres una criatura del universo, no menos que las plantas y las estrellas. Tienes derecho a existir. Y sea que te resulte claro o no, indudablemente el universo marcha como debiera. Por eso, debes estar en paz con Dios, cualquiera que sea tu idea de Él, y sean cualesquiera tus trabajos y aspiraciones. Conserva la paz con tu alma en la bulliciosa confusión de la vida. Aún con toda su farsa, penalidades y sueños fallidos, el mundo es todavía hermoso. Sé cauto, esfuérzate.

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4: Señores, buenos días, familia. Fíjate que nos da mucho gusto recibir radioescuchas que vienen de muy lejos a visitarnos. Bueno, no vienen a visitarnos a nosotros directamente, vienen a traer
5: a sus turistear.
4: Hijos a Los Ángeles, California. Y hoy vino Porfiria y su familia y me dio un abrazo tan bonito, Porfiria, tan bonito, que yo lo sentí que el esposo como que dijo, ¿qué ondas ahí?
6: Ya no hay que invitar a gente.
7: Lo que no sabes es que ahorita el marido va a abrazar así a la Giselle.
4: A la Giselle, a ver qué se...
6: Y va a llorar.
4: Vienen de Oregon, ¿verdad? Eres de Jalisco.
8: De Jalisco.
4: De Jalisco. ¡Oh! ¿Por qué me diste ese abrazo tan bonito que lo sentí tan...
7: Se puso a llorar.
8: Sí, me puse a llorar.
4: Ah, gracias, por
8: favor. Es que...
6: al micrófono.
8: Desde hace 20 años. Que lo hemos seguido, uh-huh. Mi hermano y yo. Mi hermano ya falleció.
4: En paz descanse.
8: Paz descanse, pero yo le prometí.
4: Y mira. Esto fue doble abrazo.
8: Por sí, eso fue doble abrazo.
4: Tan bonito. Y ahí vino tu marido también. ¿Cómo te llamas tú, Vale?
9: Me llamo David.
4: David, ¿de dónde eres tú, David?
9: Yo nací en Estado de México.
4: ¿Oh, sí?
9: Tlanepantla.
4: Tlanepantla, igual que el chino.
5: Acá. Ahí estamos. Paisano del chino.
7: Ahí estamos haciendo talento, chino, sí. De hecho. Voy a Tlanepantla el lunes.
4: Oh, a Tlanepantla.
9: Pero yo, perdón, yo crecí aquí en California.
4: ¿Aquí en Califas? Órale, pues. ¿Y ahora, por qué se fueron para allá? ¿Allá se conocieron?
9: Nos conocimos aquí.
4: ¿Aquí en California?
9: En Yucatán.
4: ¿Y las princesotas?
10: Hola, mi nombre es Natalia.
4: Ana Natalia.
5: She's so cute.
11: Mi nombre es Sofía.
4: Natalia, ya me invitaron.
6: ¿Pero quién la regañó?
4: ¿Qué? Natalia, happy birthday. ¿Cuándo es la quinceañera?
8: El cumpleaños, el 29 de pero la quinceañera es hasta el 25 de julio.
4: Ok, qué bueno.
5: Ah, en el verano.
8: En el verano,
5: qué padre. ¿En el verano
4: todos?
8: No.
4: ¿Todavía no?
8: Aquí hay, mira, tres.
4: Yo ahí bailamos la de Estoy Enamorada en el baile sorpresa ahí. ¿Cómo que tiene novia?
9: Pues está invitado.
4: Pues bienvenidos. ¿Qué? Los invitamos a que se queden a ver el gran programa, el gran show.
5: El gran show mágico.
4: Cómico, mágico, musical. ¿Quieren mandar saludos a alguien especial?
8: Sí, yo le prometí a Abraham Trujillo que le iba a mandar saludos a toda su familia, Mari, a... Huicho. Ay, es que
4: y se muchos. Te van a olvidar y te van a reclamar, sí. Pero...
8: Y a todos mis hermanos que son los Camarena allá en Degollado, Jalisco.
4: Saludos
8: y en California.
4: Que yo quiero mucho a la gente de Degollado, Jalisco, porque yo, pues yo llegué a Estados Unidos empapelado gracias a la banda Degollado. Les mando un abrazo.
5: ¿Es de allí de Jalisco?
4: Me hicieron padre. Un paro allí con una visa de trabajo como cantante de la banda
5: como
4: de
5: músico.
4: Degollado.
5: Sí. Terminó rapeando, viejo.
8: Pero la de vueltas y vueltas sí se las sabía, ¿no?
4: Sí, vueltas.
8: Es la única que...
4: Sí. Les pegó mucho, les pegó mucho.
8: ¿Esa?
4: Sí. Queremos hacer un tema el día de hoy que se llama así como... ¡Ay, no mams!
7: No mams.
4: No mams.
7: No mams.
4: ¡Ay, no mams! O sea, como... saca como que cosas que tú haces o algún conocido que si las dijeras así en voz alta
7: pueden ser hábitos, acciones
4: algo así que así como ay no man, por ejemplo Giselle puede decir una no sé, ¿verdad? Pero tú puedes decir como yo todos los días me tengo que echar medio aguacate en la cara para mirar
6: ay no man,
4: o sea me explico como sí, okay. Así y todo güey, porque yo tengo un sobrino ridículo, que se baña, antes de acostarse se baña, y se perfuma para irse a la cama.
5: ¡Mire!
4: ¡Ay, no!
5: ¿Quién lo va a andar oliendo ya en la noche?
4: ¿Quién lo va a oler en la noche? Y luego solo allí el güey, ridículo. dijeras tú ahí, duerme ahí con su
7: ruca. Usted me dijo, ay, no mames, porque yo todos los días, bueno, no todos los días, pero por lo menos una vez a la semana, cambio ramas de eucalipto y las pongo en mi baño para que sientan los aromas y los aceites de las plantas mientras yo me voy bañando.
4: Giselle, dile, ay,
5: no mames, amiga.
4: Vamos a decir mames.
5: No mames.
4: Ay, no mames. O sea, tú eres de las farmacias que hay ramas de eucalipto para cuando caiga el agua.
7: No, y ya también me ha dicho, porque lo he contado aquí, que cada que va cualquier persona a visitar mi casa, después de que se va, mi respectivo incienso para quitar las malas vibras.
4: Yo por eso no voy a tu casa.
7: ¿Por qué?
4: Porque siento que cuando me voy empiezas así como brujo ahí. Sí,
5: como chamán.
4: Yo no traigo malas energías.
7: Bueno, no sé.
4: En cambio, toda la mía sí juite.
7: Yo le dejo toda la buena vibra.
4: ¿Sabes qué es lo único que dejaste tú en la casa?
7: ¿Qué?
4: La cama extendida.
7: Ah, eso sí.
4: No te creas,
7: eso
4: sí. Hacemos amigos nada más. Bueno, ok, no más. ¿Tienes algún no más, Chino?
6: Yo no sé.
4: ¿Tienes harto? Nomás que pues.
6: Nomás que lo único que sí me da risa.
4: ¿Ruca?
6: No, de mi hermano Toño.
4: A ver, venga.
6: Cada que ve una cruz o algo. Se tiene que persinar así de, güey, o sea.
4: Yo
6: voy de acuerdo que pase frente a una iglesia.
4: Yo sí me persino frente a una iglesia.
6: Pero espéreme, o sea, ves un Cristo, ok. Pero si tú ves una cruz en una construcción, claro.
4: Ay, no. Oye, ¿quién es tu carnal?
6: Toño.
4: No. Cuando Toño venga a Los Ángeles, que me diga, ¿qué onda, muchacho? Ahora sí un tiro con usted. Le saco la cruz y. Espérese.
5: Ya se va a rosario.
4: Pero me así parece como los vampiros. Ey.
7: Me parece una muy bonita tradición.
6: Pero si ves un Cristo, la iglesia.
5: La iglesia es
6: ahí
5: como
6: la construcción de la casa, hay dos palos así. Ay,
4: yo tengo una virgencita así que me dio mi compa que. Y yo también, yo choco la frente y con la virgencita. La agarro así y le hago así, me persino y. Tope, así.
5: ¿Y el tope para qué?
4: No sé, siento como que me van
5: ¿como reverencia o qué?
4: Sí. Dime.
6: Ay, no mames.
4: Está bien, no, sí. Tope. Así. Con mi virgencita. No.
5: Ay, señor.
4: Déjenme a mí.
5: Ahí le va esta de Challenge YouTube. Dice, yo lavo la ropa dos veces. La primera.
4: Como ya la raza.
6: Ya está harto.
5: Dice, la primera con jamón y suavitel y la segunda con puro suavitel para que quede fresca.
4: Ay, no mames. Mejor comete un perjo, mi Challenge.
6: Mejor ponte ejercicio.
5: Ay, eso qué estúpida.
6: No, o sea, para que sude la ropa y valga la pena la lavada, pues.
4: Va. Tú tienes muchos ahí nomás.
6: ¿A cuál?
4: Ahorita me voy a acordar uno de ti.
6: No.
5: Que cada mes le encuentras algo a tu casa para arreglarle.
6: Ah, no, pues soy pobre.
5: O la pecerotas.
4: A ver, dice, Don Cheto, yo le tengo una de Said.
7: Sí.
4: Que cuente que él tiene que hacer una carta astral para ir a ver dónde festeja su cumpleaños.
5: ¡Ay, sí!
6: ¡Ay, no,
5: mames! Sí, güey. Sí. Esa está de no memes.
4: No, esa nos la dijo Raúl Villay, que una escuchó.
7: Ah, no sé.
4: No mames, en tiempos de pitayas.
7: Es verdad, yo tengo
5: su chamán.
7: No, sí, que además es sueco, y...
4: ¡Ay, no, mames! Déjalo.
7: Vive en Vallarta. Le mando un saludo mucho a Walter, que se llama Walter, porque se deletrea Walter, pero es Balta.
4: Balta.
7: Bueno, Balta es astrólogo muy perrón, de los que ha estudiado y tiene maestría en astrología,
4: Okay. Y según la carta astral te dicen.
7: Entonces, en la carta astral te dice que cómo te va a ir bien en todos los aspectos de tu vida emocional, sentimental, económica, depende de dónde pases el primer minuto de tu cumpleaños. Y tienes que estar 9 horas antes y 9 horas después de la hora de que des tu cumpleaños. En cada año cambia tu hora de cumpleaños, ¿eh? Okay. Entonces, él me dice dónde está mejor aspectado y ahí paso mi cumpleaños. Desde hace 15 años paso mi cumpleaños exactamente donde es.
4: ¡Ay, no, mames! En tiempos de pitaya. Dice, a ver, te va.
6: Esta también está.
4: Fanny, yo, me digan, no mames, pero yo me meto a mi carro, a mi coche, me persino 3 veces y tengo una cruz que se pega en el vidrio. Y la pego en el vidrio, prendo mi carro y manejo.
6: Ay,
5: eso ya es stock.
4: Sí, quiero mandar un saludo muy grande a mi amigo Rogelio Silva. Trabajamos en promociones aquí en La Qué Buena hace muchos años, ¿eh? Y él tenía una cosa que siempre traía como una, no sé qué traía en el retrovisor.
6: ¿La visera?
4: En la visera. Y siempre hacía esto. Como que agarraba una tampita y se le embarraba en los ojos que para ver bien.
6: Para ver bien.
4: Para ver bien. Ay, no manejaran. Pero les voy a decir el ridículo así. Sí.
6: Ay, no mames.
5: Dice Berardo Calderón en YouTube, Cheto, que se me hace chicotota más, no mames. Dice, yo le hablo a la luna antes de irme a dormir. Espérenme. Y dejo una zanahoria en la yarda para el conejito. Cuando me levanto ya no está la zanahoria.
6: Ay, no mames.
4: Pero eso de hablarle a la... ¿Qué le dices a la luna? Berardo, de verdad, sí, de compas, compa. De compas. ¿Qué le dices a la luna? Luna, cuídala.
5: Luna, tú que me ves.
4: Querida luna.
5: Tú que me ves, dígale.
6: Qué ridícula está esa madre.
5: Güey.
4: ¿Qué le dice a la luna?
6: No mames.
5: Cuídame, luna.
6: Cuídame, protégeme mis sueños.
4: Tú que los puedes ver donde quiera que estén.
6: Guíalo.
5: Está de chicotota más, también.
4: Esa está de no man, ¿eh? Sí. De hablarle a la luna. Buscar el conejito, su favorito.
6: Esta sí está de no man. Escuche bien. La mía, yo sé que muchos se van a enojar, pero yo solo me cambio la ropa interior una vez a la semana.
5: ¡Qué perro asco! ¡Ay, no, man! No, qué perro asco. No, qué asco.
4: A ver, yo sí doy las tres.
6: Sí, tiene
5: no,
6: que...
5: No, güey,
4: dale,
5: no.
4: Dale cuenta, yo ahora me bañé en la mañana. Por cierto, huelo muy rico, ¿verdad que sí?
8: Sí.
4: Bueno, yo me bañé en la mañana.
6: Ahora.
5: Es el de Patrulla 81.
4: Entonces yo mañana, yo mañana, yo voy a agarrarlo así los chones y voy a decir, aguantan.
6: Aguantan.
5: No, bien.
4: Most likely, voy a traer el mismo chon.
6: Le das el tufo, sí.
4: Le das las tres. Most likely, voy a traer el mismo chon tomorrow.
5: Qué asco.
4: Ey, pues ni más, perdóname, güey. O sea, disculpa, güey, pero... Somos hombres.
5: ¡Qué asco! Okay, no.
4: Pero una semana ni yo me aviento esas.
6: Ni yo.
4: Luego te dan harta comezón.
5: No, aparte, ¿en qué trabaja? Imagínese que trabaja
4: en... la construcción.
5: Ay, ay, yo pensé que sí, dije. No.
4: En peinones, el güey así de hongo, así el vato ya.
6: Dice, yo cada vez que escucho que mencionan a la Challenger con sus mensajes, ¡ay, no, ay, no ma!
5: No sean así.
6: No, pues.
4: A ver, ahí te va. Dice, yo le meto el dedo al suavitel. Este es Alberto. Le meto el dedo al suavitel y me lo echo atrás de los oídos porque huele bien bonito.
5: Ay, no, güey, no.
4: Hay unas cosas que se llaman perfumes. Pero así que, ay, metió el dedo al suavitel, ay.
5: No.
4: A oler bonito a puro suavitel. Ya me imagino a las morras. ¡Ay, wow!
5: Huele
4: a misa marina. Ah, hueles a Ocean Breeze.
5: Hueles a Ocean Spring. Breeze. A Spring.
4: La Lavender Spring.
6: Esta está también, Junior Cázares. Díganme, no, pero yo, el volumen tiene que estar en números pares. No puede estar en cero
5: es,
6: o en...
5: Eso es TOC.
4: Yo tenía ese TOC.
6: No,
5: eso es un TOC.
4: Yo lo tengo. Pero yo ya se me quitó, porque yo decía, ¿por qué tiene que estar en 28 el volumen o en 24? Yo mismo dije, ponle en 23 y en 21.
7: No, yo todo tiene que sumar a fuerza 7. Todas mis alarmas, todo, tiene que ser 7. O sea, me levanto a las 4:03. Y la siguiente alarma es a las 4:12 para que sume 7.
4: Ay, Zay,
5: you're so weird.
4: You know what?
5: You're weird, bro.
4: Deja hablar con la pirañita.
5: Lo tuyo no es
4: por cómo se aguanta Basboni a ti, hijo. Eres demasiado insoportablecito para vivir, ¿eh?
7: Soporten
4: panzonas.
7: Soporten panzonas.
4: Soporten panzonas.
6: Angélica Cela.
4: A ver, ahí te va. Esta está bien chida porque no tiene nada que ver. Dice el señor Garzón. Dice, Don Cheto, dígame, no mams. Soñé con el chino. ¿Por qué no soñé con la Giselle? No mames. Ya ando soñando con el chino.
6: Güey.
4: A ver, venga, chino, vamos contigo.
6: Dice, yo sé que se van a reír de mí, Angélica. Yo, para hoy, cuando voy a hacer el baño del 2, tengo que a huevo lavar la taza del baño y me lavo allá todo. Incluso aquí en mi trabajo traje mi kit de jabón y mi trastecito para el agua.
4: O sea, para ella se lava todo el
6: todo changarro. Y tiene que lavar la taza también.
5: Ay, no.
4: Ese ya es un toque.
5: Sí, ya es toque también, güey.
4: Es un trastorno obsesivo compulsivo.
5: Chale. A ver, está viejo la de Jorge Luis Escamilla en YouTube.
4: Yo orino y ya hasta otra vez y 3-4 veces. Ya hasta que ya, si abro la puerta y yo
5: güey,
4: digo,
5: no.
4: Ay, ya huele amoníaco y ya le bajo ahí.
5: Qué perro asco.
4: El agua, viejona.
5: Dice aquí en YouTube, dice, yo tengo un tío muy sangrón que no come en su casa si no hay en la mesa aguacate y queso fresco rebanado. Eso es independientemente de lo que sirva de comer.
6: Ay,
5: o sea, de rigor.
4: Más le vale que tenga un gran trabajo y sea un gran hombre proveedor. Porque ya veo yo una ruca ahí, que mi ruca, que yo de huevón y todo exigentito.
5: Que no falte aguacate.
6: María, yo tengo una amiga que son de las estúpidas que bajó una aplicación para escanear los productos. Y cuando vamos a la tienda, todo escanea. Y si la, el scan le decía que es algo malo, no lo compra.
4: ¿No será la Fit My Pal?
6: Ay, no sé.
5: Pero sí, se dice que, ajá, si hay unos que...
6: A ver, ahí está Yuka.
4: Demasiados carbohidratos.
6: Ay, no.
4: Mira el azúcar.
5: Alzaí lo ve haciendo una cosa así.
4: Se te llena el hocico hablando de tus cosas y a mí me dan ganas de ahorcarte así, ¿ra? Perfecto, ¿por qué no te ahorco?
6: ¿Por qué?
4: Porque la última vez que te quiso acá dijiste más. Por eso.
5: Harder.
4: Vamos contigo, Ferrari.
5: ¿Tú crees que no?
7: To be honest.
5: Ay, a ver.
6: Dice, mi vieja me da carrilla. Yo fumo marihuana. Pero cuando fumo, en lugar de ponerme acá, me pongo con mi honey y le digo que me gusta pasar el tiempo con ella y subirle a mi camioneta y irme de crossing. Y me dice mi vieja, a mí dame como cajón que no cierre. Y tú con tus cursilerías.
5: Aquí están proporcionando otro I know mums del chino. Dice, para mí mi I know mums del chino es cuando nos ha contado que paga hasta $300 o más por un pez. Sí, güey.
7: Sí, o sea, lo que vale. I know mums.
5: A ver, I know mums tuyo también, cuando hiciste ya tu pecera y todavía pusiste como dos peceras más alternas.
7: No, sí, una. Además la ha cambiado como cuatro veces más grande. Y era una así, luego otra así, luego otra así. Cada vez le gusta que le hagan el hoyo más grande.
4: La verdad, la verdad. A ver, esta está esta de Diana está muy cute, dice. Don Cheto, una vez mi esposo me estacionó la camioneta y me la estacionó de reversa. Y yo me enojé y le dije, no me la estaciones de reversa. Y él dijo, ¿por qué? Está mejor, así tú sales de frente. Dije, no, es que a mí me gusta darle la bendición desde la camioneta a mis hijos y a ustedes que están en la casa. Y como la camioneta da hacia el departamento...
5: ¡Ay, no!
6: ¡Ay, no!
7: A mí me parece muy bien eso, qué bonito.
5: Ay, pues hazlo antes de que salgas de la casa y ya. Porque te lo complicas ahí.
4: Dice, una para mi jefe. Mi papá no le gusta hacer del baño en el baño ajeno. ¡Ay, no más, jefe! Okay, eso es muy común, muy común. ¿Yo tendré no mans? No.
7: Sí, varios.
6: No, sí.
5: ¿Le abundan los hay no mans?
6: Usted diga que el del perfume es usted.
4: ¿Hacen algaos ahí? Hijo, ya ánimo. Lo bueno que ya alcancé yo.
5: Su hay no mans es cuando ¿le puedo decir uno? Como del otro día que estábamos hablando, cuando tiene así un remoto algo y esto empieza, no, pero nadie me va a ir a ver. No, es que ya quién me escucha.
4: ¿Sí hay gente?
5: ¿Sí hay gente? Yo tengo una y luego ese, ay, nomás llega si está gentío ahí.
4: No, le digo a mis compañeros, sí va a ir gente a verme, ¿verdad? O le digo a...
5: No, ayer a Miguel se sacó una de ay no mams. ¿Lo puedo decir lo que dijo ayer? Don Cheto, le dices ahí, a Don Cheto va a volar usted el sábado, o sea, va a llegar a las... Su vuelo es a las 7 de la mañana, entonces va a llegar directo, va a ir a su hotel, bla, bla, bla. Y luego le hace Don Cheto, pero no me iré desde el viernes para como descansar y tener así. Le hace, no, pero ¿para qué va a tener pues un día sin hacer nada? Y luego dice, bueno, y luego le dice, voltea con Miguel y le dice, oye, Miguel, ¿tú qué opinas? Y Miguel le dice, pues no, todo bien. Es que necesito que me asegure tú y me digas que todo va a salir bien. Y yo dije, no hay nomás un señor diciendo que le digan que va a estar todo bien.
4: Pues ansiedad.
5: No más. Como niño.
6: Arturo, a mí...
4: I need reassurance.
5: Sí, dijo, I need reassurance.
6: Mi compa Arturo dice, ahí le va mi no más. En mi cartera, yo tengo que tener dos billetes en la cartera acomodados hacia enfrente, sin dobleces. No soporto verlos todos para arriba o todos para abajo o doblados. Me da como están en las encías. ¡Ay, no mames!
4: A ver, todo no mames de este. Don Cheto, esas personas que lo fueron a visitar son de Oregon. Denle mi número, soy DJ para cuando ocupen.
6: ¡Ay, no! ¡Ay, no!
4: Es lo que piensa este güey.
5: Ya, bye.
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0: nuestro segmento, el Argüendi. Ay, que soy bien perrón nuestro segmento.
1: Me va a dar
0: Nos oímos como una cosa bien perrona.
1: A ver.
0: Es de Dalia. Así quiere que le diga, Dalia.
1: Dalia.
0: Que es su segundo nombre, ¿verdad?
1: Ok.
0: Dice, Don Cheto, quisiera que platicara esto que yo nunca creí posible. Me llamo, usted diga mi Dalia.
1: Ok.
0: Y acabo de vivir una de las experiencias más feas de mi vida, de esas que, que yo nunca creí que fueran posibles y existieran. Llevaba 4 años de noviazgo y pensé que lo que seguía era casarnos. Yo tenía una amiga, usted nomás diga que se llamaba Rubí, que me decía que era mi amiga desde que era mi amiga desde la elementary school y que me decía que era su mejor amiga. Pues ahí tiene de que estos empezaban a platicar cada vez más porque salíamos y a veces nos la llevamos a ella. Y según esto, se empezaron a aconsejar, y lo pone entre comillas, como aconsejar.
1: Ajá.
0: Pues resulta que antier, aunque este mensaje ya tiene días que me lo mandó, ya tiene, antier me mandaron a volar y llevan meses de novios. Cuando todavía era novia mía, ya era novia de Rubí. A mí me daban un poquito de celos porque a veces él la protegía mucho cuando salíamos juntos. Y ahora ya lo sé que andan. ¿Qué debo hacer? ¿Estoy enojada? ¿Esto es normal o qué?
1: Que le ponga su mendiga arrastrada primero a la vieja.
0: No.
1: Sí, para que. Claro que sí, Don Cheto, por traicionera. Sabiendo que estaban juntos ahí, le estaba pedaleando la bicicleta. Y dos, ya se lo deja.
0: No. Tú te vas tú luego, luego, la violencia. Acuérdate lo que dijo el filósofo.
1: ¿Cuál?
0: Al filósofo que dijo claramente, una de las máximas más importantes de la historia.
1: ¿Quién, pues?
0: Cría tacos y te sacarán las lonjas. Ah, no, no.
1: Pero,
0: ese,
1: no, pero...
0: No, no, no, ese no, ¿verdad? Lo que dijo fue, la violencia engendra violencia.
1: ¿Qué tiene? Pero al menos te desquitas y te sacas la ira que sientes por dentro. Métele su buena arrastrada y ya te lavas las manitas y le dices,
2: mire,
1: te lo regalo.
2: Conclusión, la morra no supo hacer buen jale y la cambiaron por alguien que hizo buen jale.
1: Ay, cállate, si así son de traicioneros ustedes los hombres.
0: ¿Por qué no les apago el micrófono a los dos? Es que si la verdad, espérense, vayamos por partes, dijo
1: el carnicero. Vaya, vaya, vaya.
0: Vamos por partes, dijo el carnicero.
1: Mejor apágaselo a Don Cheto porque no
0: tiene... Vaya, vaya. Mira, primero vamos por una cosa. Ella

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1: Búscalo, ¿verdad? Entonces yo voy y empezamos a platicar y que tú siempre me has gustado. A lo mejor a mí me gusta tu novio y le canto derecho. ¿Sabes qué, chino? Siempre me has gustado. Y el chino dice, pues la neta, tú también me gusta, ¿sí? ¡Ya es cierto! Y empezamos a vernos, pero todavía ando contigo mientras yo y él tenemos esta conexión, como dice la canción de Espinoza Paz.
2: ¿Cuál?
1: Niega a mí, es conveniente y seguro. No tienen por qué enterarse.
2: Ay, yo,
3: bueno, la canta la Arrolladora.
1: Sí, pero es de Espinoza Paz.
3: Sí, nomás para que la gente...
1: Más adelante le diremos la a Giseli. Ah, sí. Por lo pronto, chinón, date prisa.
2: O sea que me estaba
4: esta
2: haciendo...
4: Esta noche será...
1: Superior, ok. Le pasó a esta muchacha. Ay, sucede no. Y pasa, ¿qué hacer? Bueno, yo digo que hazte a la idea. Pero el público a lo mejor tiene otra opinión, da el número.
2: Bueno, ahí les va. ¿Ustedes qué opinan al respecto? Yo digo que se la bofetee, no se la arrastre y después se lo regale. 1-866-446-6653 o también 818-520-1055. Don Cheto, tiene que sacar uno el fuá y cachetearsela, torteársela.
1: Giselle tiene esta chaparrilla. Tiene 2 días yendo a entrenar al gimnasio del Magnífico Vázquez. 2 días. Ahorita está aprendiendo a tirar un ya y ya quiere agarrarse a golpes. ¡Ah! ¡Cálmate tú, Mike Tyson!
2: Venga, unos tiros, pues.
1: No, yo no.
2: Venga.
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0: Más perdida que nada.
1: Vamos, señores, a las llamadas telefónicas. Vamos con Irilo. ¿No será Cirilo? Línea número 7.
0: ¿Puede?
1: Buenos días, Irilo, Cirilo, no sabemos. ¡Bueno!
2: Se llama Cirilo.
1: Cirilo, ¿cómo estás, Cirilo? Bienvenido a este programa. No, no, no, no, Super Show de los Vázquez.
2: Al puro 100.
1: Hoy vale what are you think de todo esto? ¿Cuál es tu pensamiento, Cirilo?
2: No, pues qué bueno que fue ahorita, porque me imagino que hubiera sido después que se haya casado, iba a estar peor.
0: Bueno, eso sí, tiene mucha razón.
1: Bien, Cirilo.
0: Me gustó esa.
2: Es mejor así que después, ¿no? Pues así ya sabe qué clase de amiga tiene.
1: Pero tú no te has visto en esta situación ni de bajador ni de bajado.
2: Pues hasta ahorita, gracias a Dios, no.
1: Tú di, Cirilo, di. Ahorita, gracias a Dios, no, ni novia tengo.
2: No, gracias a Dios, yo tengo mi esposa. Estoy
1: qué, bueno, vale, usted, qué bueno, vale. Qué bien bueno. Hecho, hijo. Vamos con sí, Esperanza, sí. Línea número 8. Gracias, Cirilo, de A de Bakersfield. Sí, Esperanza, ¿de dónde nos llamas, Esperanza?
3: Buenos días, de Los Ángeles, California.
1: Bebé.
0: LA.
1: Bebé.
4: Cirilo, de repente llega a tu casa más temprano unos días. Digo, cállate, yo sin qué.
1: Chino,
4: sin
1: tú. Oh. Esperanza, ¿qué opinas?
3: Sí, bueno, bebé. Yo opino, don Cheto, que se busque otro mucho mejor, porque se imagina ahorita se lo hizo y después, ¿qué va a pasar?
1: Oiga, ajá, Esperanza, si tiene razón. Ajá, oiga, Esperanza, sí, estoy, yo tengo un pequeño don que adivino a lo que se dedica la gente. Ajá. Usted, estoy sí, viendo claro. En mi bola de cristal que es costurera.
3: Claro que sí, oiga.
0: Eso. Ay, pero don Cheto, si se
1: oye. Ya ven, usted y Lolo me bajan el avión.
0: No le hagas caso,
1: vamos,
0: Esperanza.
1: Vamos con Minerva, línea número 9. Buenos días, Minerva.
5: Hola, buenos días, don Cheto.
1: Bebé.
5: Yo opino que me le pongo enfrente a la muchacha, la agarro del greñero, le arrastro el hocico por toda la banqueta.
0: ¡Bravo!
5: Y le aviento al gay que se lo retaque por donde le quepa.
0: Yo pero ¿por qué la
1: Minerva, pero ¿por qué la violencia?
5: Porque eso no va entre amigas, y menos de que tu mejor amiga, peor, menos.
0: ¿Verdad, Minerva, que se siente más padre?
5: Oh, claro.
0: Se siente más padre que le ponga su tortiza y ya después se lo regalas, pero al menos ya te desquitaste de ese dolor que te hicieron sentir.
5: Claro, porque como que una cucaracha, cualquier otra mujer, no importa, pero tu mejor amiga, ¿qué es eso?
0: Eso.
1: Bueno, yo digo que la violencia engendra violencia y como lo dijo Sócrates.
0: ¿Qué?
4: Bueno, mientras piensa, don Cheto.
1: Sócrates.
0: ¿Y quién es el, Sócrates, por cierto?
4: Sócrates, es un paro que tenía ahí.
1: Algo, Sócrates, no creo que dijo, pero ya me acordaré.
4: Bueno, don Cheto, mire.
1: El chino va a hablar, adelante, chino.
4: Mire, como mire, ¿para qué te agarras a golpes? La culpa la tiene la morra.
0: ¿Por primero, qué?
4: No ha de haber hecho buen jale, es la verdad. Cuando no haces buen jale, te cambian. ¿Por qué? Porque no sirves. Segundo, en lugar de ponerte a pensar, si hay que la amiga está más buena que tú, reconoce que la morra está más buena que tú,
0: ay, te bajó el jale, ¿cómo
4: vete
0: eres?
4: Al gimnasio, ponte más buena, ponte boobies, y agárrate otro bate, se acabó. Ya.
0: Ay,
4: he dicho,
0: no,
4: ya no, chino. Quiero hablar, ya, así de fácil. Te cambiaron, o sea, muévete, ponte a practicar. Este fue el detalle, ponte más buena, no sé, vete a operar la panza, ha de tener un defecto.
0: ¡Oh!
1: Chino,
0: are you kidding me?
1: No, he's not kidding you. Hell no, he ain't kidding you, baby.
4: La cambiaron por la
1: tú
4: pua
1: risa aquí, tú pua risa.
0: Es que se escuchó como esas doñas tú,
1: he ain't kidding you right now.
0: Uh-huh.
1: Él no está. Él
0: oh,
1: no, está.
0: No, you didn't.
1: Oh, no, he did.
0: Es que se descompone más chino aquí el chino. Ok, bueno, vamos a suponer, no te arrastras a la vieja. Pero de plano sí, mándalo a la fregada, te vas a salir con tus amigas, te vas de antro, pachanga, en todas las redes sociales te estás tomando selfies con chavos más buenotes que él.
4: ¿Y qué? ¿Vas a seguir igual de mala? Practica, ¿pa' qué? ¿Vas a seguir igual de gorda? Perdón, igual de... No, si va a estar gorda, la
0: ¿cómo
4: con respeto.
0: No?
1: ¿Por qué dices eso, chino?
0: ¿Por qué dices
1: chino?
0: Eso, chino?
1: ¿Por qué? ¿Por qué le te gusta calle gorda a la gente?
4: No, yo soy... No,
0: tú
4: mire,
0: solo te pones de
4: no,
0: pechito.
4: No, don Cheto, yo soy un pan de Dios. La gente me va a creer. Pero si estaba gorda y no estaba flaca, pues ahí está el detalle. O sea, hijo.
0: Ay, no,
4: hablándolo
0: no,
4: por
0: no,
4: lo
0: no,
4: claro.
0: No.
1: Sigamos con las llamadas telefónicas, ¿vale? Por el amor de Dios. Vamos con Oscar, línea número 6. ¡Buenos días, Oscar!
6: ¡Buenos días, Oscar!
0: ¿Qué onda?
1: Vamos, Oscar.
6: ¿Qué onda?
0: ¿Qué onda, plebe?
1: Oiga.
6: Oye, mi viejo, Juan.
1: ¿De dónde?
6: No, que no le pegue.
1: ¿Eh? Que no le pegue, ok, yo entiendo su lenguaje. Ok.
6: Que nomás lo deje y de hecho si ella si ella la esposa se ve más gacho,
1: sí. Salud, salud. Bueno, ya está ahí el amigo Oscar, que pues
0: pasan las chelas.
1: No, pues él está opinando, déjelo, vale, a lo mejor tío
0: se escucha como yo me voy a escuchar esta noche a las 12.
1: Mira, vale, quiero que recapaciten, gente. Quiero hablar, pido la palabra en esta junta de
0: giratario. Ay, no, a nadie le interesa, Don Cheto. Sí, a ver, ¿qué opina la próxima persona?
1: No voy a opinar, porque ustedes están mal.
0: Ay, ¿ahora
1: tú como tanto como el chino? Fíjese en cómo corre el agua. Miren estas canas bajo mi sombrero.
4: Pelea por él, quiérelo, no le digas nada.
1: No voy a pelear por él.
0: Es que tiene corazón de pollo.
1: Uno en la vida es el gran problema del público.
0: ¿Qué?
1: De nosotros. Que nosotros andamos buscando que otra gente nos haga felices. Mi felicidad mía de mí depende de mí propio mismo. Entonces, tú lo que estás demostrando ahí es que tú esperabas, tú como tu perrucha, que es perrucha, tú esperabas que él recapacitara y esas cosas. No, ¿sabes qué? Me dejó por otra. Como dice la canción, bye bye. Que te vaya bien.
0: Pero es que se siente más bonito ponerle su catorriza a la morra, ya se lo regalas, pero al menos se la partiste y ya te vas con eso.
1: Mira, vale.
0: Esa felicidad por dentro no la cambio por nada, no, Don Cheto. No,
1: es que lo malo de ti, ¿qué? Que estás buscando felicidad a través del dolor, estás loca allí, tú zafada.
0: Ay, ¿qué
1: ¿sabes tiene? ¿Qué? Si yo fuera esta muchacha, deja abrir el Facebook, que ya se me perdió por andar acá hablando yo. Me perdió el mensaje.
4: Dalia. Vete a operar, yo te recomiendo un buen cirujano.
1: Ahí está Dalia. Que si yo fuera Dalia, ¿sabes qué? Sí me sacaré una pequeña espina en decirle al novio, ¿sabes qué, vale? Si ya la encontraste ahí bien, olvídame, ya fuera de tu vida. A la otra vieja, ¿para qué, güey? ¿Hablo yo con la otra vieja? ¿Para qué? Que se vaya, que vayan y sean felices. Y yo sigo adelante, erguida como Roble.
0: Ay, ¿por qué como Roble?
1: O sea, erguida como Roble es una poesía. Erguida como Roble, erguida es con el pecho.
0: Ay, no, con la
1: levantada mi cara, que yo no hice nada. Que ellos dos sean felices, tengan muchos hijos. Bye bye.
4: Mire, mejor en la 9, cheque, mire, escuche.
0: A ver.
1: Bueno.
7: Hola, Don Cheto.
1: ¿Cómo está, Guillermina?
7: Bien, gracias.
1: ¿Cuál es su opinión, Guillermina? Usted va a cerrar con la opinión de hoy.
7: Ok. Mi opinión es que esta muchacha se merece eso y más.
1: ¡Bravo!
7: Y
1: le voy a decir
0: por qué. ¿Por qué?
7: Te lo voy a decir. Yo no soy así, ni lo voy a hacer. Miren, las mujeres tienen una costumbre que entre amigas se platican todo. Mi marido así, mi novio así. Y entonces, ¿qué hacen? Se lo antojan a las amigas. Y esas son las consecuencias de andar abriendo lo que no deben. Contando más de lo debido, o sea, platicándole mi novia así conmigo o mi marido así, entonces ahí está la amiga, están las consecuencias, que sigue contándole a la amiga todo lo que hace con el novio o con el marido.
1: Entonces usted dice, Guillermina, que ella se merece el engaño por ella andar invitándola y contándole,
7: sí,
1: las...
7: La amiguita se le antojó, se lo saboreó y pues mire, los hombres así son, aquí les dan pan que llore, a él pues... Si tiene dos, pues qué bueno. Si uno le da su patada, pues se queda con la otra y punto.
1: Usted
7: o
1: cuando...
7: Sea,
1: cuando
7: no con una.
1: Guillermina, ya para cerrar esto. Cuando usted habla de su esposo, ¿habla de las maravillas que de hombre que es él o mejor se las guarda por usted sola?
7: No. Las maravillas que él hace conmigo, ella lo pueden ver. Pero que yo se lo cuente, eso es para mí. Yo no tengo que contarle nada de mi intimidad a nadie.
4: Los ejidatarios lo
7: aplauden. Porque esas son las consecuencias. No, yo he visto muchos casos.
4: No entiendo, es que sí.
7: Yo digo, ¿por qué son tan tontas? ¿Por qué le cuentan a las amigas lo que ellas hacen?
4: Fíjate que a mi viejo le gusta esto y esto y esto y esto. Y a mí no me gusta. Ah, pues la amiga se pone las pilas. Bien.
0: Te come el mandado.
1: Insisto, me quedo. Cada cabeza es un mundo. La mía es como... Dos mundos, macetota, güey, ya tengo. Y yo digo que no hay que rebajar, sí. que seamos más que esto. He dicho bye.
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1: Señor, estamos en vivo 5 después de la hora y le damos la bienvenida a la mejor sexóloga de México, Edelmira Cárdenas. ¿Cómo estamos, Edel?
2: Feliz, contenta de escucharles, de estar presentes, de esperar siempre los viernes para dar todo.
1: ¿Todo?
2: Para dar todo.
1: Digo, ¿todo es?
3: ¡Todo!
1: ¿De qué va el tema del día, el día de hoy, Edel?
2: Ay, hoy son los apodos. ¿Suman o restan a la relación? Porque, okay, por ejemplo, okay, okay, si te dicen mi rey, mi cielo, mi gordito, mi puchunguita, pero también si te dicen tu pulguita, ¿ustedes qué opinarían?
1: Ah, mi pulguita. Híjole, a lo mejor se está refiriendo a una parte de mí que está muy pulguita.
4: Pues yo al menos digo pollis. Oh, no está tan mal. Tú la pirañita.
5: Bien. Bueno, la pirañita le dicen más a ustedes. Yo le digo tilín y él me dice tilón.
4: ¿Por qué?
1: Pues... Pues,
4: mejor no pregunto,
1: mejor
4: ¿verdad?
1: No preguntes. ¿A ti cómo te dice en tu casa, aparte de perro, güey, lárgate de aquí? ¿Qué más te dice tu esposa, chino? ¿Qué te dice? Aparte de perro, güey, lárgate de aquí, no te ocupo para nada.
4: Tienes hasta la pausa.
1: ¿Qué más qué te dice tu esposa?
6: Me dice rey.
1: ¿Rey? ¡Ay, neta!
5: No, ¿dijo la esposa o la mamá? Bueno. Es que depende de cuál pregunta.
4: ¿Casa chica o casa grande?
5: Okay. ¿Casa chica, casa grande o sin casa?
1: Casa chica es que papi. ¿Tenemos algún tipo de sobrenombrito allí, no, Edelmira?
2: Sí, claro. Lo que pasa es que cuando nosotros decimos una palabra que tal vez puede ser graciosa para quien lo dice, pero para quien lo recibe puede ser una tragedia literal, y como no hay una buena comunicación de pareja, o cuando pienso que ese apodo nos va a dar la señal de que estamos unidos y que podemos vivir y que podemos despertar nuestra energía sexual, pues pónganse abusados, porque muchos de estos apodos me pueden sumar, pero muchos otros nos pueden dar el down o dar el bajón o sacarle la vuelta. ¿Qué pasa cuando el apodo que me dice mi pareja me hace sentir bien, me hace sentirme deseada, me hace sentir cachondón, me hace sentir conectado? Es que significa que hay una expresión de cariño y de conexión emocional. También suman cuando ambos crean ese lenguaje de complicidad. Me gustó el de Said, la verdad sí me gustó mucho. Tilín, tilín, tilón, tilín, como campana, ¿verdad? Como badajo de no, campana.
5: Tú. Exacto, bebé.
4: Tú sí le entendiste, como, bebé.
2: Obvio.
5: El que entendió, entendió.
4: Yo preguntona y...
2: Obvio. Entonces... Ese es un lenguaje de cariño y eso que me brinda, pues entrar en diversión, entrar en juego y construir una intimidad en base a la confianza. Eso va aumentando lo que ya le llamo la calidez emocional, o sea, esa temperatura que me hace sentir unido, unida, que estamos disfrutando del uno con el otro y nos vamos dando como un sentido de pertenencia en buen plan. ¿Qué es un sentido de pertenencia? Pues el que yo le diga Tilín y él me diga Tolón, pues entonces sentimos que está el juego, la complicidad, y eso nos hace que estamos el uno para el otro. Exacto, pero al mismo tiempo es como... Aquí estoy, soy tuyo, dame todo, vamos hacia adelante.
1: Nuestro pequeño secreto, exacto, nuestro nombre clave, todo eso, ¿verdad?
2: Exacto, exacto. Pero ¿cuándo resta? ¿Cuándo hace que el deseo se vaya al carajo o no poder conectar ni siquiera con esa expresión que me hace la pareja? Lo primero es que cuando ese apodo, la neta, me es muy incómodo. Por ejemplo, tal vez para mí decirte gordito es que eres pachoncito, es que me engancho para acá, te doy la mordidita, mire, le hablo al oído, ay, te rasco aquí, mire el gordito del cuello. Pero tal vez para mi pareja es una bomba directa, sí, a su autoestima.
1: Claro, yo voy a poner un ejemplo de que le que estoy seguro que a muchos vatos le ha pasado. Si yo estoy con mi esposa y yo le acaricio la lonjita aquí y yo se la acaricio de verdad, de cariño, a lo mejor él lo va a tomar como, no me agarres la lonja, que ¿para qué me estás ahí agarrando? Uh-huh. Me explico, es nomás una cosita ahí que a lo mejor uno no sabe. Si a mi esposa me dice gordito o gordo, o mi pareja me dice así, a lo mejor va a haber un día que yo me sienta bien gordo y digo, no lo voy a tomar como que es un cariño, lo voy a tomar ya como me está diciendo que estoy bien.
4: Ahora, gordo, ¿verdad? Hablando de eso, en México acostumbran mucho a decirse si gorda o gordo, aunque no estén sobrepeso. O sea, lo dicen así, ay, gorda, ayúdame con eso, pero no lo están. O sea, yo pienso que todo tiene que ver también en el tonito que te lo digan, como dicen, no miede lo que...
2: Exacto, diré a mi papá allá en Sinaloa, no me importa lo que me digas, pero el tonito es lo que me amuela. Lo que pasa es que cuando no hablamos y cuando no tenemos esa libertad de expresarle a mi pareja, me siento incómoda, no me está gustando, oye, ya te pasaste de lanza, claro. Ahí lo que surge es una desconexión emocional y un distanciamiento de la relación, lejos de excitarme, de estar ahí, de impulsarme o de elevar mi temperatura, pues me da el bajón y es más, ni te me acerques, ni me voltees a ver, ni cuando termines me tapes, porque no voy a dejar ni siquiera que te acerques, porque es una confusión en la manera en que nos expresamos. Por eso y por ello es importante que la clave de hablar libremente y de expresar a mi pareja, porque una cosa es la diversión y el juego y otra cosa es la falta de respeto. Y hay muchas personas que faltan mucho el respeto, dizque en juego, pero en realidad están, perdón que lo diga y la palabra correcta es, están jodiendo a la persona y lejos de construir, deconstruyo, porque destruyo la posibilidad del acercamiento. Los apodos vinieron a dar como esa comodidad, como esa forma afectuosa y cariñosa de vincularnos, de hacer crecer la complicidad, pero también fue una excusa perfecta o una bomba de tiempo para todas aquellas personas que lastiman, que incomodan, que controlan y que destruyen la personalidad y la autoestima de la pareja.
1: Sí, claro, que te digan chiquito o algo así. Tú dices, se va a agüitar uno. Entonces, saber el momento y saber también no pasar ese límite. Los hombres tenemos que tener mucho cuidado porque luego a veces decimos cosas que pues, la mujer la interpreta de con otras dimensiones.
4: Connotación.
1: Ya, por ejemplo, ya estás más gordita. A lo mejor lo que le quise decir es, ya estás más buenona. Y ya va a decir, me dijiste gorda. Uh-huh. ¿No? Está siendo gorda. O ya como ya está muy gorda, Y de ahí no la sacas ya. Ya con una que digas. Una palabra mal dicha en el momento incorrecto.
2: Exacto.
1: Te amarga la noche.
5: Pero puede ocasionar una ruptura también.
1: Una ruptura, sí. Una palabra mal dicha te amarga la noche.
2: Bueno, tal es así que tuve un caso en consulta de una pareja que estaban compartiendo la intimidad. Y él amaba los pechos de su mujer, le encantaba el tamaño y la mujer vivía en silencio el complejo que después de amamantar, pues las mamas le habían crecido y se le habían caído o la gravedad había cumplido su le llegó la hora de caer, exacto. Entonces el señor en un momento de enjundia y de calentura, se las agarra, se las mueve y le dice el Popocatépetl y el Iztaccíhuatl, que son los dos volcanes que están en Puebla. Entonces, para él era como decirle, están grandes, jugosos, porque eso lo trabajamos en consulta. Él decía, es que para mí era una forma de decirle, están jugosos, están apetitosos, están grandes, están como a mí me gustan. Para ella fue el detonante más fuerte de que cuando llegaron a mi consultorio, ella ni siquiera soportaba que le tocaran los pechos, porque sentía vergüenza, porque sentía que se habían burlado de ella, pero además decía, si él me dice que son el popo, yo ya me hice popó, me decía ella. Yo ya me hice popó de sentir que no estoy a la altura de lo que estamos viviendo. Entonces, tengamos cuidado, dicen por ahí, los apodos háganlo en juego, pero también consulten cómo te sientes con eso. ¿Estás tranquilo? ¿Te gustó? ¿Te excitó? Nos acercamos. Siempre he dicho que los apodos es la mejor forma de conectarnos en complicidad con la pareja. Pero sí, claro, si a ti te encanta que te digan gordito, si a ti te encanta que te digan cositas, si tú rayas, si te dicen tigre o te dicen rey, está bien. El asunto es lograr que este juego no pase de ahí, que se convierta
1: eso, un juego.
2: En un juego. Ven
6: para acá, puerco.
1: Mira, yo conocí un vato allí, de donde vivía un amigo allí, de familia allí, y a su esposa le decía gorda, pero... ¡Oís gorda! ¡Oís gorda! Y yo me acuerdo que no le deja Carmela ir a ella, no se agüita, así como jugando, ¿verdad? Uh-huh. Porque le decía gorda, pero no de oí gorda, así, uh-huh, así como gorda. Cada quien, ¿verdad?
4: Es que por eso le digo el tonito.
1: Y luego también, uh-huh, estaba pues gorda la señora. Entonces yo digo, ¿quién sabe si le gustará a la mujer que le digan así, ¿no? ¡Oís gorda!
5: Yo solo creo que cualquier cosa que nos disguste, lo tenemos que hablar porque luego se convierte eso en una olla express,
4: sí,
5: y la gente truena en el momento menos indicado. Entonces, si a mí no me gusta que Giselle me diga tal cosa, desde el principio le digo, no me digas así.
4: Sí, no me gusta.
5: Porque si no, luego al rato se convierte en problema.
1: Sí, sí, sí.
2: Exacto.
6: No me gusta que me digan ruco, ¿ok?
5: Okay. Sí estás, chino.
2: O que te digan viejo.
1: Si no te gusta, viejo, no te digo, pero que quede claro que ya no te voy a decir, pero sí estás. Ok, ahora sí, adelante, Edelmira.
2: Recordemos dos palabras importantes cuando hablamos de apodos, y las dos palabras importantes es calidez emocional. Me hace sentir unido, me hace sentir conectada, me hace sentir afecto, me hace sentir que el decirlo me regresa a mi pareja con una sonrisa, con un cerrar de ojos, con un abrazo, con un pellizquito, con una nalgadita. Ay, esas son re buenas cuando uno empieza a hablar así, ay, corazón, mi vida, aquí estás, ay, chiquitito, y tras, y hasta la sentí, oye, hasta me moví. Hasta me moví. No, ay, la nalgadita, venga, chapacá.
6: Hola.
1: Sí. No, la verdad. Entonces quedamos en que los apodos te acercan más a la pareja, te hacen cómplice, te dan una intimidad más bonita, de vivir las cosas, de sentirte en tranquilidad, en libertad, porque es muy importante la tranquilidad y la libertad en el acto amatorio o en los previos y en los despuéses. Es lo que hace que la llama queme más, ¿no? Queme más. Pero también tener mucho cuidado en las cosas dichas en momentos que no son adecuados, porque también tú puedes planear una noche de amor y todo va a la perfección, y una palabrita maldicha en el momento
4: ya valió.
1: Cuando tú no sabes lo que se le llama leer el cuarto, si previamente ya tú sabes que tu esposa está pasando por ciertas cosas, tu pareja está pasando por ciertas cosas, y tú se lo dices, aunque suene a... Y aquí sí voy a ver al chino, porque no sé por qué me da la idea, ni me da la espina de que es muy así, de, oye, irala, quien te viera, gordita, pero sexy. Sí, yo imagino al chino que la morra se pone como se le llama.
5: Un negligé.
1: Un negligé, y el chino dice, irala, gordita, pero sexy. Ya valió madre ahí.
5: Yo creo que el apodo jamás debe estar relacionado con los traumas de la otra persona.
1: ¿Sabes qué?
2: Así es.
1: No sé quién eres ni qué haces aquí, pero estoy de acuerdo.
5: Me llamo Saí, soy su productor hace 12 años, señor.
1: Se me va el rollo. ¿Cómo ve lo que dijo aquí el productor Saí García Solís?
2: Totalmente de acuerdo. Totalmente de acuerdo. Sí, si ves que pone una cara, una sorpresa, el gesto del cuerpo me indica la comodidad o la incomodidad, o cuando mi pareja siente que es una falta de respeto. Así es que háblenlo, como dirían ustedes, háblenlo por lo claro.
1: Por lo claro.
2: El apodo es parte del juego y de la cercanía, aún ante las crisis en la familia, sí, no, que es crisis. Barre, trapea, sacude, cocina, y que te digan ese apodo hace que me sienta cercano o cercana. Pero cuiden mucho de la incomodidad, la falta de respeto, el sentir el distanciamiento en la pareja, y también la burla. La burla, esa es la dinamita total, no de la excitación, de la autoestima, pero también de la misma relación. Tengan mucho cuidado con eso.
1: Edelmira Cárdenas, you rock, dicen en inglés, ¿verdad? Es perrona Edelmira Cárdenas. 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Nomás manden un mensaje directo a sus redes sociales, que por cierto, ¿cuáles son, Edelmira?
2: Claro que sí, soy @sexualmenteedel, que es Twitter e Instagram, y Facebook, edelmira.mastersex.
6: Para la gente que no solamente nos está escuchando, métase a YouTube, chéquese en Estrella TV, ponen unas imágenes.
4: Eres un depravado, Gino.
6: Ya escogí dos, la de negro con lencería y la de...
5: Sí, eres el tío creepy, ¿eh?
4: O sea, jamás has visto una morra o que esas imágenes...
1: Fíjate nomás, Chino, no sé, Edelmira, nuestro amigo el Chino, que lo queremos mucho, no se compone ni con Cristo de Oro, Edelmira.
2: Mándenmelo un curso intensivo y van a ver cómo se la regreso.
5: Día platiquemos de qué se puede hacer con los tíos mañosos que nomás traen el sexo en la cabeza y en la punta de la lengua.
4: ¿Y qué es lo que detona eso? Porque debe de haber algo en la su cabeza. Que, sí.
6: ¿Conocen a alguien así de mañoso?
5: ¿Tú?
1: Sí. ¡Ah, qué güey! Aquí es Quagmire. Sí. Edelmira Cárdenas, la mejor sexóloga de México, con nosotros todos los viernes, señores. ¡Te queremos mucho!
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0: mascota de
1: los perritos de tu infancia, o sea, tu mascota que tenías de chico.
2: Mejor mascotas, porque no todos han tenido perros.
1: No, pues perros o gatos, pues no me estén matando el segmento, todo.
2: Es que no todos tienen perros.
1: Pues está bien, ¿eh? ¿Tú tienes perrito? Tiene perro, tiene dos perras. Tiene perrito.
2: Tengo un perro y una perra.
1: Tiene un perroti, tiene dos perras.
2: Tengo dos perros, una perra y un perro.
1: Ok, ¿cómo se llamaba tu primer perro que tuviste?
2: Yupi. Y tuve un hámster que se llamaba Estrellita. Y tuve un conejito que se llamaba Bombón. Y luego tuve dos pajaritos que se llamaban Tita y Tito, porque era una amarilla y una azul. Y pues ahora Rosito y Luna.
1: Eres muy pretenciosa para ponerle nombres a tus perros, ¿eh?
2: ¿What?
1: A ver, tú, Saí.
0: Yo tuve a Kaiser. ¿Qué fue mi primer perro? ¿Kaiser?
2: Permanente. Se apellidaba Permanente.
0: En México hay muchos perros que se llaman Kaiser.
1: Kaiser, sí. Está perro sin nombre y Kaiser.
0: Y luego tuve a Draco, porque ya ve que me gusta mucho.
2: Ahí están más los de él que los míos, ¿eh? Draco, nomás le digo.
0: Y Draco, pero era un perro güerito bien bonito.
3: Puro nombre de perro de mecánico,
0: Draco,
3: hijo de...
0: Y Draco.
3: Okay. Nombre de perro callejero. Ah, uy, se va a
1: reír. Tolomino,
0: voy a burlar. No,
3: bro. Tenemos una perrita, se llama Quincy. No me preguntes.
2: Ay, no. Está peor de él, güey.
1: Tú eres el que dijiste que el tema era bien que.
3: Pero yo no lo puse.
1: Quincy. Ay. ¿Qué te digo, vale, chino? Siempre, vale, siempre.
3: Güey, pero yo.
1: Quiero mandar un mensaje.
0: Con esos nombres de tus perras, no puedes criticar.
1: Nada, nada.
2: Gracias, sí.
1: Quiero mandar un mensaje a los hermanos de mi amigo chino. Hola, queridos hermanos. Hasta allá, hasta
2: Chicago.
1: Chicago, Illinois. Ustedes han de decir que yo le tiro mucho a su carnal, pero ustedes son vatos pensantes. Edad que todas se las merece. Ustedes saben dentro de ustedes. Tomás, Peque,
3: Toño
1: y Toño. Ustedes saben que se las merece.
2: Sean sinceros.
1: Ahorita dijo que el tema estaba bien gay, que el tema bien cursi, y él y su perrita Quincy. Sí.
3: Pero en mi defensa, yo no le puse así.
2: ¿Quién le puso?
3: Era de una tía. Y mi tía, como no la cuidaba, se la aventó a mi jefa y ahí la teníamos. Pero sí,
1: no creo que tu jefa haya dicho Quincy.
3: Sí, así, o sea, ya venía con el nombre así de con mi tía. Sí, sí. Pero le voy a decir, esa perra, hubo un rato en que no la aguantamos, no podíamos con ella. Y era como chihuahua, pequeñita. La fuimos a regalar a otro pueblo, rancho. A otro rancho, como a no que le gusta, sí, el regreso. Carro. 40 minutos.
1: Ya la pues, tipo rancho. Sí.
3: Pues se escapó la perra de allá como al mes y regresó a la huella. Regresó la huella.
1: Y regresó el chino. ¡Quincy's back! ¡Oigan! ¿De Ferrari?
4: Sharky, Tito, Gina, Chiquita. Y ahorita
3: está hablando tengo... No tus hermanos, está hablando de
1: no, carnales.
3: No,
1: de las mascotas, no brothers.
4: No, y ahorita tengo Max y Bolt.
1: Hey, Ferrari, can I ask a question, but it might sound weird.
4: ¿Qué?
1: ¿Por qué tenían tantos perros? Ustedes son más cartas en la casa de pesca.
4: No, pero porque pues ya no, el Charky, la Gina y el Tiro ya no están. Okay. They passed away.
1: Okay.
4: Pero ya ahorita más tenemos dos.
1: They die, que será de week.
0: Tienen al Bolt y al
1: Bolt. O sea, los tres perros estaban así. Los tres perros. You know why we should die? No cabemos aquí.
2: There's too many people.
4: No, there's too many.
0: There's too many. Una pastilla para morir los
1: tres. Hay que morir. Tiene pastilla la señora. Yo le robo el pomo y nos morimos. Es que aquí no sé por qué nos tienen. No caben ellos.
3: O sea, el pedo es que no había ni para dormir los perros. ¡Dormían parados!
1: ¡Dormían parados los perros!
4: Oh, y a Chiquita se la robaron.
1: ¡Ay, ay, ay!
2: Y ella, gracias.
1: ¡No, no se la robaron! ¡Ella se fue!
3: ¡Ella se fue!
1: ¡Ella se fue! Dijo, ¡hell no! ¡I'm leaving these fools! Y se fue por toda la jabonería.
3: ¡La robaron! ¿Entiendes?
1: Agarró toda la jabonería.
2: ¡Se largó Chiquita! ¡Se largó! Ella abrió la puerta.
0: A ver, ¿usted cómo se va?
1: El canguro.
2: Ay.
1: El yaqui.
0: Ok.
3: ¿Por qué canguro?
1: El canguro y el yaqui. Y una perra, ¿cómo se llamaba la perra? La zorra. Hombre.
0: Bueno, tiene la yambalaya.
1: La zorra. Sí, ahorita tenemos al Arnold y al yambalarnold. Ya murió el Arnold.
0: ¿Ya?
1: El Arnold. Es que era un perro así que ladraba como Arnold Schwarzenegger.
2: Así le pusieron.
1: Arnold. Pero yo,
0: ¿por qué la yambalaya?
1: Porque está mala una patita y baila como si bailara barbandura. Camina como si caminara en ese.
2: ¡Qué mendigos!
1: Así camina como bailando yambalaya.

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1: Ok, va. Tenía una perra. Dice acá, ok, ahí te va. Yo tenía una perra que se llamaba Marisol. Y le puse así porque me peleé con una amiga que se llamaba Marisol y la odiaba. Y por perra le puse Marisol.
2: ¡Oh, my God!
3: Eso está chida.
1: Disfu.
3: Dice aquí, buenos días, bendiciones a todos en cabina. Mi primer mascota era un perro pastor alemán, se llamaba Africano. Ya luego fue Petunia y Porky, unos perritos chiquitos.
1: Ay, Petunia.
3: No se ve kinda cute.
1: A ver, saludos a mi amigo Miguel. Un saludo a mi compa Miguel, del Auroglass, Auroglass, ¿no?
4: MG.
1: Dice, yo tenía un Landon y le puse Landon Donovan porque era un perro para jugar y nos traía de bajada contra México. Ok, está bien, está chido el nombre.
4: Está bueno.
1: Le ponía...
4: Dice, yo tenía un perro en Guadalajara que se llamaba Chispa. Nos duró 15 años y me vine a Estados Unidos y acá compramos otro y también le puse Chispa. Oh. También ya se nos murió. O sea que... Quiso seguir con él.
1: A ver.
5: Dice Luis Valencia de los perros, de los cara de perro allá en León. Dice, teníamos un perrito llamado Benji. Vivíamos a bordo de la carretera allá en el rancho en Aranza, Michoacán. Y una vez salió corriendo y le pasaron 18 llantas de un camión de la Pepsi.
1: ¿Y sobrevivió?
5: No.
1: Ni modo.
5: Al Benji.
1: Ni modo.
5: Mucha gente le puso Benji a sus perros por la película.
1: Oh, pues, si me hacemos muy simples.
4: Sí.
1: Oh, yo tenía un Doberman, se llamaba Koa. Y un perro bien corriente que se llamaba Grey Value por corriente.
3: Oh, Grey
1: ¡qué bonito!
3: Value.
1: Está
4: ¡Grey
1: bien,
4: Value!
1: Edica, saludos para mi compa Eddie Cabrales. ¡Qué buente! O sea, como el perro era corriente, vamos a ponerle el Grey Value aquí al perro. Grey Value.
4: Se manchó.
1: También tenía dos gatos, Jonás y Benito.
5: Dice
1: como,
5: por acá...
1: Como Don Gato, ¿no?
5: Adri Aguilar dice, mi perro se llamaba Fat y mi gatita Goya. Y tenemos otra gatita que se llama la gata de Tobita.
1: Ok. Okay. Tuvimos una mascota, se llamaba Duke. Y aprendió a andar con nosotros en los cuernos de la bici, Frank. Frank Cuevas. Mira, esos son los perros chidos, los que saben hacer algo.
4: Oiga, ¿sabe qué está chido? A ver, porque les voy a compartir una historia de la familia. Dice acá, Chino, mi primer perro se llamaba Rex. Era un pastor belga. Era un perro entrenado. Íbamos a concursos y casi siempre nos ganábamos el primer lugar. Lo curioso que un día antes de que falleciera, a mi tío, el dueño, lo mordió, corrió y nunca lo encontramos. Como que el perro ya sabía que iba a morir. Y se fue.
1: Dijo, antes de morir, dije, mordeste, hijo de su bomba. Y se fue.
3: Y se largó.
1: Oye, me acordé, les cuento una, pero no están desayunando. Una vez estábamos jugando penaltis. ¿Cómo se llamaba? El oso. Estábamos jugando penaltis, estábamos en un corral. Entonces, solamente la gente del rancho va a entender. Los corrales de las vacas, en cierta época del año, son muy blanditos, porque pues toda la... buñiga, pues ahí seca, son muy blanditos, es como una tierra blandita. Y jugábamos en el corral porque te podías aventar y no te dolía, ¿verdad? Entonces estábamos jugando y estabas jugando, no me acuerdo con quién estabas jugando penaltis, y estaba un perro que le decían el oso, y el perro estaba allí, pusimos dos piedras y estábamos jugando penaltis, ¿verdad? Órale, y yo iba a tirar un penal, ¿verdad? Yo era el que tenía que ejecutar penal y quién sabe quién estaba de portero, uno de mis amigos estaba de portero y yo había llevado unas galletas, no de animalito, ¿te acuerdas? Unas galletas grandotas así cuadradas, rectangulares.
4: Ah, sí. ¿Cuadradas rectangulares?
1: Unas galletas rectangulares, no eran de animalito, eran como más rectangulares.
5: Sí, pero eran como del mismo
1: que
5: material.
1: Tenían así alrededor.
4: Ah,
1: así,
4: ok.
1: Era pues de probia esas galletas. Y le dimos al perro, al oso, una galleta. Entonces mi copa estaba portereando y de repente se oyó.
3: ¡No manches!
1: Y el oso
5: se murió.
1: No, espérate, que avienta la galleta entera. Y el vato que estaba portereando le hace: ¡Espérate! ¡Ay, no la quieres, oso!
3: ¡Ay, no!
1: ¡No la quieres, oso!
3: ¡Qué perro asco, güey!
1: Chulada, ¡ay, no! Chulada, ¡ay, no! Pasaron los años y ¡ay, no la quieres, oso!
3: ¡Ay, no, güey! Dice Cari Alexa en YouTube, dice, hola, mi gato se llama Leonardo DiCaprio. Leo para los cuates.

0: que me voy a quitar el pantalón.
1: Yo creo que era
2: DiCaprio.
3: Like
0: cat.
1: Yo creo que era DiCaprio.
3: No, pero DiCaprio es como que cat.
0: Quiere enseñar el garrancho.
4: No, no enseña el garrancho.
0: Búscame un pantalón allá atrás ese.
3: Ay, señor, está sentado, no le pasa nada.
0: No, me voy a quitar el pantalón.
4: No se lo,
0: me lo voy a quitar.
3: Nos van a tumbar. No, está muy gráfico eso.
0: No, no se me está viendo nada.
3: Le va a pasar un piolinazo.
0: Es que quiero enseñarles el garrancho.
4: No.
3: Viejo, you cannot do that. Es como que si yo me agarro aquí. A ver, espérenme.
1: Si es lo que de eso pedimos, nuestra limosna.
3: Ay, miren, espérenme. Es que se me manchó la blusa.
0: Ah, pues
1: a ver, quítate la gisela. Quítate. ¡Ah, no manche!
0: No estoy jugando, nomás quiero decirle a la... ¡Ira! ¡Ay, los de oro! ¡Díganme en el huevo! No. ¡Ira!
3: Y fueron en dos partes,
4: ¿eh? Ese fue el trasero, señor. No en los huevos.
3: Esas fueron las nalguitas de changuito que tiene.
4: No, sí, fueron las de changuito.
3: Sí, es donde se acomodan las de changuito, viejo.
1: ¡El peleador huevos de oro!
0: ¡Y con ustedes, en esta esquina, huevos de oro! ¡Tiriri!
1: Oiga, disculpe, ¿en qué se inspiró su máscara?
0: Una vez se me desgarranchó un pantalón en un programa de radio en vivo.
4: Parece de mentor.
0: Mira, que no quiera nomás, mendigo Chain, maldito Chain. Mira.
4: Esperaba por 5 pesos, diría mi mamá.
0: Sí, la neta, sí. Ay, estaba, según estaba bien chido el pantalón. Bueno, ahora estoy en pan menor y sigamos aquí con el tema.
1: Ah, bueno. ¿Quién
4: quería?
0: Sí, pues.
4: Ya le urgía.
1: Dice, yo mi mascota era un gallo y se llamaba el Tyson. 3 peleas ganadas y hasta mandó foto de su...
0: ¡Oh, that's pretty cool! ¿Peleaba a los perros? ¡Ah, un gallo!
3: ¡Gallo!
0: Ah, ¡qué chido!
1: Está chido los gallos.
0: Dice, Marshall, por el Paw Patrol, Cookie... Y otro que se llama Oreo.
4: Dice, teníamos un perro que se llamaba El Kazán, era un gran danés. Una perrita que se llamaba Puchi y 2 gatos, Memo y Cheto.
0: O Cheto está bueno. No, a ver, tengo una curiosidad, que así como que que me nace desde el ego.
4: Ajá.
0: ¿No habrá nadie que le haya puesto un perro Don Cheto?
4: Sí, yo creo que sí.
3: Sí, debe de haber.
0: Porque tengo cara de perro y yo.
3: No, no es por eso.
2: De bulto.
0: Apache por Pachita. Ah, ya me mandaron las populares, ¿eh? Ándale, esas galletas eran, mira, las gamesas populares, eran las que aventó el oso.
3: Y esta de Carla Navarro en YouTube dice, cuando era niña, mi papá nos llevó una perrita y mi mamá nos dijo que le pusiéramos Vicky, porque mi papá nos llevó al perro, pero después, nos llevó el perro para contentarla y fue que descubrió que tenía un amante que se llamaba Vicky.
1: ¡Ay! Le puso Vicky.
3: Como la amante, mantita.
0: Amante. A ver, quiero que de cuando yo diga la siguiente mensaje de Alberto Reyes, quiero que por favor nos pongamos de pie, yo no porque voy dando en calzones, y demos un aplauso.
4: Okay.
0: Ahí te va. Don Cheto, a mí me regalaron una perra belga, un perro belga, y le puse el boricua.
3: I don't get it.
0: ¿No la agarraron?
3: Vato, dieron un perro belga y le pusieron el boricua.
0: Sí, o sea, él belga, tiene un perro belga y le puso el boricua.
3: I don't get it.
0: Ay, vale, no cabe duda. Ustedes están bien atarantaditos, hijos.
1: Ah, ya entendí.
4: ¿Por qué?
1: Porque no pronuncia la R.
0: Porque no pronuncia la R. ¿Sabes la canción de Bad Bunny que dice?
1: El pejo.
0: Ya conocen mi Helga. A mí me porta bello lo que a ti te da la. Esa.
4: Ah, un perro belga.
0: Perro belga y le puso el boricua.
3: Ah, ya entendí.
0: Era un perro belga.
3: That's a little tricky, though.
0: No, that's really smart.
3: Pero un americano no te va a entender.
4: ¿No?
3: Pues, ¿por qué le pusiste eso? Todavía un latino sí, pero un americano va a decir, ¿huh? Why?
0: No, pero no queremos que nos entiendan los americanos.
4: ¿Por qué le pusiste boricua?
0: Mi perro se llama Máximo. Ok.
1: ¿Y qué más?
0: Sí, no sé, pero ¿por qué?
4: Mi perra Doberman se llama Tokio.
2: Tokio.
3: Oh, that's cute. That's really cool, yeah.
0: Tokio. ¿Por qué le pusiste Tokio?
4: Yo tenía una perrita en México, se llamaba Brigitte. Era súper ligera y buena para cazar ratas, dice por acá Mónica.
1: ¿Y este tema tan chafa aquí?
0: No, pero lo estamos disfrutando bien chido.
3: Pues nomás.
0: ¿Sí? ¿No lo están disfrutando?
3: Sí, está padrísimo.
0: Ahorita vengo, yo ya me voy.
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1: Señores, Tito Padilla, bienvenido, ¿cómo estás?
2: Compañero, es un gusto, un placer estar aquí disputar esta hora del Mundial con usted, con el señor Sanchiaglini, que ya me di cuenta y escuché que está por ahí. Aquí y está. Pues traerle toda la información de lo que esté pasando. Y también le tengo el posible camino de México para llegar a la final. ¿Con quién jugará? Aquí se lo tengo, compañero.
1: Ah, está bien. Señor Sanchiaglini, buenos días, ¿cómo estamos?
3: Buenos días, don Che. Un placer, un nuevo amanecer, un nuevo día.
1: Un nuevo día, sí.
3: Oiga, por cierto, qué bueno el tipo este que tienen por teléfono, ¿eh? Buenísimo.
1: Sí, Tito, sí, se llama Tito Padilla.
3: No, el chundito, no, el otro, el muy bueno, muy bueno, que habla bien de su propia selección, lo habla bien, genial.
1: ¿Por ahora qué?
3: Porque sabe, ¿no?
1: Sí, sabe.
3: Por ejemplo, este, igual... Chupitos, ¿cómo se llama?
1: ¿Quién? ¿Chupito?
2: Tito Padilla.
3: ¿De dónde transmite el San Bernardino, California?
2: No, como San Bernardino. Transmito de donde me encuentre, señor Sanchiaglini.
1: ¿Dónde está ahorita, señor Tito?
2: Estoy aquí en Irvine.
3: ¿Aparece eso en el mapa, loco? No, por favor.
1: Irvine. No nos estemos tirando entre nosotros.
3: No.
1: Tito Padilla está con nosotros por... ¿Ya cuántos años, Tito? ¿15?
2: 13 años. Vamos para 14 años.
4: Y nunca te han mandado un mundial, Tito.
1: Y te he visto crecer. Lo he visto yo crecer, Tito.
2: Sí, gracias.
3: Yo también lo vi el primer día que vine. Cómo ha crecido a los lados.
1: Ha crecido
3: mucho. No puedo creer que tenga 13 años haciendo deporte. Eso no, por favor. Hablando de deporte tal vez, pero haciendo deporte en su vida.
1: No, sí, él era futbolista, ¿verdad? ¿Puedes que era futbolista?
2: Era futbolista, sí. Jugué semi profesional aquí en Estados Unidos.
3: ¿El balón?
2: Mediocampista. No. Señor Sanchiaglini, ¿usted de qué nos viene a hablar? No nos ha demostrado ni sus credenciales, dónde ha jugado, si ha entrenado. Usted no se sabe absolutamente nada.
3: Yo he sido director técnico de varios clubes.
2: ¿De quién? A ver, ¿de cuáles clubes?
1: Mira, te voy a leer, Tito, lo que nos...
2: ¿De San Rafaela? ¿De Rafaela de Argentina? ¿O de
1: Godoy
2: o de cuál?
3: Aquí están mis credenciales.
1: Aquí está la credencial. Le voy a leer las credenciales del señor. Cuando me la mandó en el email. Se les voy a leer las credenciales del señor
2: Sanchiaglini.
1: Dice por acá, para la gente que quiere ver, saber las credenciales del señor Sanchiaglini, dice lo siguiente. Dice Osvaldo Daniel Sanchiaglini, 58 años de edad. Dice por acá que divorciado dos veces.
5: ¿A poco?
2: Nadie lo aguanta, compañero. Imagínate nada más.
1: Está de novio, noviando con una relación con una abogada argentina de 47 años.
3: Preciosa.
1: Cuatro hijos de dos matrimonios y un hijo extra matrimonial.
3: Sí, bueno, pero lleva mi nombre.
1: Ok, dice por acá. Conocedor del fútbol. No solo por su carrera deportiva, sino porque respeta a los equipos clásicos como Francia, España, Alemania. No puede creer que Italia no está en un mundial.
3: Es increíble, loco. Hasta la fecha no lo puedo creer. Y que México...
2: Hasta ahorita no me ha dicho nada, compañero. Es de experiencia. O sea,
1: dice, puede toda tener... su vida ha estado relacionado al fútbol el señor Sanchiaglini. Fue defensor central, jugaba como número 2. Lo caracterizaba principalmente por ser un hombre rudo y aguerrido en la saga defensiva. Como profesional, jugó a los 17 años... fue suplente en tercera división de Almirante Brown y era primera B Metropolitana.
3: Primera B Metropolitana.
1: En 1978 consigue su primer contrato en el Club Deportivo La Ferrere y ahí jugó hasta 1982 en la Primera B Nacional de Argentina. Nunca fue titular, pero jugó 33 partidos en los 5 años que jugó. Nunca metió gol. En el 82 se retira del fútbol profesional por una fractura de tibia y
2: por vergüenza,
1: que lo pone en serios problemas. Como entrenador, en el 86 comienza a trabajar como asistente técnico en las inferiores de Deportivo Italiano. Lo despiden en el 1990, después de encontrarlo en estado de ebriedad en un partido.
3: Fue mutuo acuerdo.
1: Insultando a su arquero, que solo tenía 13 años.
3: Es que el hijo de la gran puta.
1: ¡Cállese!
2: ¡Cállese!
1: En 1997.
3: Estaba más ebrio no. que yo.
1: En 1992 consigue su primer trabajo en primera división como el tercer asistente de club El Porvenir. Fue despedido en el 97 cuando el Porvenir desciende a primera C.
3: Yo renuncié.
1: En 1999 fue técnico. Él lo contrata como técnico de Excursionistas. Otro equipo.
5: ¿Oh, sí?
3: Sí, es un...
1: ¿Pero qué nombres tan raros tienen ustedes en Argentina?
3: Perdóname, loco, con sus nombres de ¿cómo se llaman estos? Los tigritos, los pumitas, los... Todos tienen puros animales jugando, sus clubes son puros animales.
1: Pues señor, usted también.
3: Que las águilas, que las chivas, por favor, puro animal, y así juegan.
1: En el 2002 fue su último año ligado al fútbol, siendo tesorero del club Almirante Brown.
2: Y donde comenzó portero.
1: Su carrera, dejando el cargo en el 2006, después de un confuso episodio donde la justicia intervino al club por malversación de fondos.
3: El problema no fue mío, no, pero eso no tiene que ver con el fútbol. No sé de dónde sacó esa información, pero
2: una fichita el señor Zancaglini, ¿eh? Una fichita que no tiene absolutamente la categoría.
5: Trabajo,
2: sí, no, imagínense nada más. Acuerdo, o sea, nada. Ah. No. ¿Cuál mutuo acuerdo? Hay autoridades envueltas. Hay ministería. Sí, o sea, bueno, hay de todo. Y usted quiere ganar $1,000 por día, señor. Por favor, es una vergüenza. La verdad que Said lo haya permitido que usted ahí. Bueno, si fue Said, la verdad, Said. No entiendo.
3: Es una vergüenza, tiene usted toda la razón. Es una vergüenza que esté usted hablando de deporte.
2: No. ¿Cuál deporte? No. No, bueno, pero en fin, compañero, no sé más qué le quiere poner a esas credenciales tan gloriosas del señor Zancaglini, la verdad.
3: Mire, Crispito, mejor hablemos de fútbol.
2: Tito, hablemos.
1: Señor Padilla, andamos entusiasmados con la selección mexicana. ¿Qué tiene que pasar para llegar a la final?
2: Aquí le tengo...
3: Yo creo que lo que va a suceder para que la selección mexicana esté en la final, tiene que comprar 11 boletos y sentarse en las gradas, y solo así, a verlo. Solo así. México pierde, loco. México pierde.
2: No hay por dónde.
3: Y no creas que no, pero sí me duele. Sí me duele que alguien que no sepa de fútbol hable así de mi selección. ¿Quién no sabe de fútbol?
2: ¿Quién no sabe de fútbol, señor?
3: Chuequito Padilla.
2: Señor Zancaglini.
5: Se llama Tito Padilla,
2: practiqué
5: señor.
2: Practiqué su apellido para no faltar el respeto bastante, ¿ok? Practiqué bastante su apellido para no cambiarle de nombre, cambiarle de apellido, y usted me sale con esa ofensa de que Chorrito, de que Chupito, que
4: Zapito. Me gusta Chuposito, te queda bien.
2: ¿Tú también?
3: Dígame su nombre una vez más para grabármelo y aprendérmelo.
2: Tito Padilla, sordes.
3: Fito, mucho gusto, Fito.
2: Tito, mira, no soy Fito Olivares.
3: ¿Cómo?
4: Oiga,
3: Fito Páez.
4: A ver, aquí se le paga a Mila. Ya se va a reír allá al fondo. Mírela.
3: ¿Qué le pasa a la nena?
2: Bebé.
1: No sé.
2: Bebé, así.
5: Ay, no.
3: Yo nada más quiero pedir un favor. Si es verdad que este programa se escucha más allá del Fito que nos está escuchando. Países latinoamericanos, centroamericanos, por favor. Si quieren a sus países, que no tengan selección nacional, loco. Están gastando dinero a lo bruto, loco.
1: ¿Quién?
3: El Salvador, Panamá. Por favor, ¿para qué tener una selección, loco? Mira, El Salvador no los va a salvar, ni el señor El Salvador. ¿Entendés lo que te digo? Si no sabes jugar fútbol, no tengas una selección nacional que va a ir a quitar tiempo a un mundial. Dinero, gastos tremendos, pero se quejan los pueblos. Es que no tenemos para comer. Ah, pero hay que mandar a la selección. ¿Cuál selección no tenemos? Armemos una y va. Eso no está bien, loco. No está bien.
2: Usted está demeritando a las selecciones centroamericanas, incluso algunas sudamericanas. Pero yo estoy mirando a Argentina con el potencial de nombres.
3: Argentina va a ganar y va a pasar a la siguiente etapa.
2: Le metieron 4-0 en un partido amistoso, ¿ok? Le recuerdo nada.
3: Pero ¿cuántos mundiales ha ganado El Salvador? Perdona.
1: Pero ahorita, Salvador, ¿qué tiene que ver El Salvador?
3: Exactamente.
1: ¿Qué tiene que ver? ¿Pero qué?
3: Se va a cruzar con El Salvador.
5: No, ¿cómo?
1: No, ¿cuándo van a jugar o qué?
3: No, jugando no, en el aeropuerto se van a cruzar cuando se regresen a sus países.
1: ¡Oh,
3: así se van a cruzar, solamente.
1: Señor Tito Padilla, ¿algo más que quiera agregar a esta plática con don Huevos?
2: No,
1: aquí,
2: compañero, con el señor Sancaquini, bueno, no únicamente, compañero, hacerle saber al señor Sancaquini que cada selección que está jugando este mundial no es bueno demeritarlo, porque se jugó su boleto, hizo lo posible para poder llegar a un mundial y representar a un país. Un país,
3: ¿sabes vos cuál es el país que está más cerca del cielo, loco?
1: Argentina, va a decir que Argentina.
3: No, señor, por favor, sí. Esto es una pregunta seria.
1: El país más cerca del cielo.
2: El país más cerca del cielo sería...
3: Es Uruguay.
2: ¿Perú, no? Perú.
3: Porque está a un lado de Argentina.
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1: ¡Familia, buenos días!
2: ¿Qué, señor?
1: ¿Qué es ese? Nada. Nada, simplemente. ¿Con qué vamos ahí?
2: Vamos a ir con un metasegmento, señor. Que no me gusta, sigue sin gustarme el nombre del segmento.
1: Hijo, tú le pusiste la reparadora de parejas.
2: Ah, me encanta reparadora de parejas.
1: Qué casualidad que lo que tú pones está bien y lo que yo pongo está mal.
2: Señor, nada más le quiero decir algo.
1: A ver.
2: La gente no debe de saber ni siquiera, ni hacer en su consciente colectivo la palabra segmento.
1: ¿Cómo no?
2: No. No, porque uno en su casa no dice, ay, vamos a ver ese segmento en televisión.
1: En el caso de este programa, toda la gente.
2: Ay, dice, quiero escuchar ese segmento. No, la gente dice, quiere escuchar a Silvia Olmedo. No dice, ¿con qué segmento van?
1: No.
2: La palabra segmento no está en el inconsciente colectivo de la gente.
1: Está en el inconsciente
3: colectivo. Sí, ¿cómo no?
1: Está loco.
3: ¿Se acuerdan del segmento tal? Sí.
1: Claro que sí. Está loco. Es más, últimamente hoy tengo yo la palabra para el metasegmento.
2: A ver, ¿cuál es?
1: La palabra es... Tentación. Es la palabra esa del segmento. Ven, aplástate acá.
3: Fue al baño.
1: Tentación. ¿Tú tienes tentación de algo? Tentación. Fíjate, ¿qué quiere decir tentación? Persona, cosa o situación que te atraen de forma irresistible. ¿Qué es algo que tienes ahorita tentas? ¿De qué tienes tu tentación ahorita? Esa es la gran pregunta de la palabra del día de hoy. Tentación. ¿Ok? Tentación. Que hay gente que no se puede esperar a nada y siempre trae la tentación de hacer algo.
2: Si no tiene la tentación de poner una alberca. Cosas.
1: Ahora, tu alberca es una tentación, Chino, ¿eh? La mera neta.
2: Sí.
1: ¿Estás de acuerdo o no?
3: No, señor.
4: Sí, lo es.
3: Una realidad muy próxima.
1: Ah, ok, pero el día de hoy es una
2: tentación.
1: Tráele el Bretty, güey, sí, la tentación
3: una
1: de...
3: Una realidad próxima.
1: No. Puede ser que sea una realidad.
3: ¿Por qué le haces?
2: Es que sí, próximo.
3: Yo no hago eso.
1: Sí, haces.
3: A ver, sáquenme el audio porque yo nunca oigo.
1: No le haces.
5: Sí, lo haces.
1: Próxima.
3: ¿Te escupió ahorita?
1: Pues sí, pues.
4: Es que sorbes tú como tu propia saliva. Agárrate,
2: como que
4: bueno.
2: Se te mete en medio de los dientes falsos.

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2: Ah,
1: una cochecita.
2: Tampoco están tan baratas, ¿eh?
1: Una maicucorcita de ahí de la marcha, la llega a ver maicucorcita.
2: Una Guess, ya las venden ahí en la
1: una
2: marcha.
1: Una Guess allí.
4: Una Chanelita.
1: No, ¿y cuál? No, se cuestan recaras,
2: ¿no? No, las Michael Kors y la Coach todavía te salen menos de 200. ¿La Chanel?
1: No, Chanel arriba de mí. Es una tentación que traes de tu mendiga bolsa. Tonta
4: pero,
1: esa.
4: Sí, es una tentación, pero dije, no la he comprado, pero es una tentación.
1: Tentación que tienes tú ahí.
2: Se la digo al regresar. Se
4: los
2: la digo
4: hombres.
1: ¿Cuál es la palabra el día de hoy en nuestro metasegmento? Es la palabra tentación.
4: ¡Oh! 818-563-1055. Y puede ser cualquier cosa.
1: Cualquier cosa.
2: 818-563-1055.
4: Ya lo dije, estúpida.
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0: México.
1: Sí, su plaza. Ahora, y lo que pides es licencia. Igual cuando trabajas en el gobierno, yo me fui a hacer mi maestría y pedí licencia.
2: ¿De qué perra hiciste maestría?
1: Sí, señor. Sí,
3: ¿de
1: señor.
3: Qué, güeyes?
1: En imagen pública se llama. Ay, en la universidad.
2: Te recomiendo que la uses, ¿eh?
1: Bueno, el día que quiera la usamos.
3: O sea, tiene maestrías, fue y aquí termina dando los medios espectáculos.
2: No, él no viene a dar espectáculos.
1: No, te equivocas.
2: Él es el productor de este programa de muchas otras cosas.
1: Sí, señor.
2: De los premios de la radio. Sí. Trabaja en programación de la empresa. Sí. Es una persona que está entre los capos tomando decisiones.
3: Prodúcete unas quesadillas.
2: Ahí le va. Tentación. Fíjate lo que dice este vato. No voy a decir su nombre porque él me confió a mí un secreto muy fuerte, este camarada, y yo se lo voy a respetar.
4: A ver.
2: Dice, don Cheto, tengo tentación de comprarme un Lamborghini. Te va.
1: ¿Cuánto cuestan los Lamborghinis?
3: No, hombre.
2: Un millón y medio.
3: No, depende.
2: Ahí te va.
4: No, depende. Hay uno
3: de 300 mil para arriba.
2: ¿Sí, neta? Sí.
4: El básico es como de 300 o 400.
2: Ahí te va. Ay, mi familia no sabe que yo me gané 10 millones de dólares en la lotería. A nadie le he dicho. Esto es una historia real.
4: Perro. ¿Cuál es su
2: Instagram? Y traigo...
4: Perdón.
3: Préstame para la alberca.
2: Traigo el Bretti de un Lamborghini ahorita, esta tentación, pero no lo compro porque cuando mi familia me pregunte ¿y por qué? ¿Qué voy a decirles?
4: Pues sí.
3: Que se lo ganó, que fue al casino. ¿Ves que en el casino es muy común que regalan carros?
2: Entonces lo que yo hice es, hice una pequeña compañía y... Me lo voy a comprar y diré que son por las ganancias de mi compañía.
4: Muy opa. Bueno, muy
2: no,
4: bueno.
2: Pero bien, mi compa.
3: Al casino, bueno. Compa. Ve que ahí regalan caros. Ey, me lo gané en el casino. Y a ver qué hago. Lo voy a traer un rato y después lo vendo. Y de ahí le pones 70 mil para Alberto.
4: Pero está chido eso de su compañía. Ahora.
3: Pero es que la bronca que en la compañía, si crece y le da para más, la gente le va a exigir. Ah, si te alcanzó por un Lamborghini, ya tienes lana. Sí. Presta, mi presta, mi presta.
4: Así es la familia.
3: Sí, mejor
2: no, pues ya le mandé un mensaje. Y jala con algo, pues, bombo.
4: ¿Cuál es su Instagram, oiga?
2: No te voy a decir.
3: Sí, mándelo.
2: No.
4: Que me siga. Bravo,
2: dice Giselle. Don Cheto, tentación.
1: ¿Quiénes son ustedes? Válgame el señor.
2: Dice Don Cheto, tentación. Una cuatrimoto de 15 mil dólares.
4: Oh, that's cool.
2: Digo, Padilla, ¿pa' qué perras
1: lo que pasa es que una cuatrimoto? Ese tipo de cosas, por ejemplo, se utilizan una o dos veces al año y luego las tiene uno de elefante blanco colgando las garras en la casa. ¿La verdad? Ey.
3: No, está perro eso.
1: ¿La verdad?
3: Mire, ahí le va esta.
2: A ver, venga, tentación.
3: Valeria Cortés. Don Cheto, mi tentación es rara, pero se la voy a decir. Es darle un beso en el ya sabe a qué, allá abajo, a mi esposo.
4: Ay, chino,
2: no. ¿Por qué no se deja caer?
3: Pero ya le dije a mi esposo y dijo que no, que eso no es de hombres. Pero traigo esa tentación.
4: Ay.
3: Sin miedo al éxito. ¿Cómo ve?
4: Esa está rara.
3: Pues, ¿qué tiene?
4: No me la esperaba.
3: En el...
2: Pues, que lo agarre a la descuidada. ¡Hola! ¡Ey! ¡Qué vale! Ya ni modo, ya ni modo. Ya lo caigo.
3: Vete a bañar con él y... ¡Ay, se cayó el jabón!
2: ¡Órale! ¡Oye, agáchate! ¡Órale! No, pero oye, eso no debí ser.
3: ¿Cómo
2: que el vato le va a dar? ¿Qué es esas jaladas de mi compa?
3: ¿Que no se deje?
2: No, pues, ¿cómo no? Que el vato tiene que cooperar, pues, luego, ¿qué, güey?
3: ¿Déjese, compa, flojito y cooperando?
2: Sí.
1: Oiga, Leslie García dice...
2: No, el chino ahí si quisiera.
1: Mi esposo, quiere o tiene la tentación de comprarse una GMC. Dice, ya este año termina de pagar su carro. Y yo le digo, ay, es una deuda menos. Y él, a fuerza, tiene la tentación de quererse comprar una camioneta carísima, la GMC.
2: Ok, yo tengo una de camioneta también. Miguel Martínez dice, mire, don Cheto, me manda un screenshot de su pantalla principal. ¿Y qué ven allí?
1: Un Jeep.
4: Ay, se está
2: una G-Wagon. Dice, yo traigo el brete de comprarme una G-Wagon. Esas, las G-Wagon, son como las de mi compadre Pepe Garza.
1: Yeah. Son de Mercedes-Benz.
2: Mercedes-Benz. Ah, unas cajas de zapatos ahí bien feas.
4: Ahí está perrona, viejillo.
2: Andrés Valí.
4: Ahí está perrísima. A mí me regalaron una, yo sería feliz.
3: Oye, dice un compa, oiga, dile al de Lamborghini que diga que se lo ganó con Don Cheto al aire. ¿Cuándo?
2: Ándale, dígale que conmigo.
4: Qué machados.
2: Dice Don Cheto, no diga mi nombre. El otro día volví a ver a mi exnovio, uno que quise mucho, y tengo la tentación nomás de darle un puro beso.
4: Ay.
2: Yo ya estoy casada, soy muy feliz, él también, pero quiero darle un beso a mi ex.
4: Amiga. Vintagara.
1: Pero beso con agarrón.
2: No, es que era ese beso, no. Está bien, en teoría está bien, pero no. Te vas a dejar ir con Toño.
1: Sí, se va a dejar ir con Toño.
4: Don Cheto, si le da ese beso y al rato tiene algún sentimiento ahí de por medio, ya valió gorro su matrimonio y el de él también, y yo no, se va a hacer un desastre, ¿para qué? No,
2: ¿pa qué? No, no, un beso, fue solamente un beso, dijo.
4: No.
2: Dice, Don Cheto, mire, yo traigo una tentación de unos tenis Louboutin. Cuestan 1,200, pero mi esposa no me deja. Cualquier rato le llego con la sorpresa. Gustavo Gómez, yo cómprese los viejones.
1: Acompañé a la Ferrari a comprarse sus botas Louboutin que un tágaro se los patrocinó.
2: Un sugar
1: que le está patrocinando. Y en los Louboutin, si tienes patas así como la de usted, comprenderá, o Yolanda Andrade, no nos quedan los Louboutin, ¿eh?
2: ¿Los zapatos?
1: Están bien delgaditos.
2: Son zapatitos.
4: Son europeos. Son delgaditos.
1: Yo que tengo un...
2: Pero los tenis, sí, los picudos. Esos,
1: no me quedaron. Señor, yo, pregúntele a Giselle, yo me probé todos y no me quedó ninguno.
4: Es que son super narrow.
2: Unos... ¿A poco usted tiene unos
1: Louboutin? ¿Cómo se los mete?
2: Me lo regaló...
4: Ay...
2: ¿Quién me regaló eso? ¿Los de picos blancos? Sí. ¿Los de picos?
1: Pero si usted tiene la pata de lonche, Gema, ¿cómo fregados?
2: Neta, verdad, buena, que yo tengo, nunca me los he puesto. Pero
1: por eso.
2: Tengo uno. Noel Torri me lo regaló.
3: ¿Neta?
2: Noel Torri.
3: Uno ahí no le sabe. Va. Ese vato lo que puede hacer, que se meta ahí al Offer o al internet y que vea unas réplicas. Llega la viejera, ya que no me alcanzan los originales, deja, compro estos piratas y compro los originales. Y tu vieja.
1: Así le hace el chino.
2: Dice, Don Cheto, yo estoy peor que el chino. Traigo ahorita una tentación de comprarme un bote para 8 personas.
4: Ay, qué perro es.
2: Rosa Sánchez.
1: Una lancha.
4: Está chido.
2: Ay, Rosa, ¿y para qué quieres bote tú, hija? Oye, yo estoy bien mal.
4: Guay.
2: No tengo ni una tentación, güey, yo.
4: ¿Es en serio?
2: Neta. No hay nada que se me antoje más que pues la camionetita. La F-150. Y me la dejan vara mis compas de Galpin.
3: ¿Y luego? ¡Jálese, viejón!
2: Luego que me digan...
3: ¡Aguántala! ¡Pérese la eléctrica! Trae hasta cargador. Está bien perrona esa. Sí, jálese con la...
4: Pues esa cuenta como tentación chida, Don Cheto.
2: ¡Está chida!
4: Pues sí, ¿por qué no?
3: Tiene unos buenos hijos. Una tentación.
2: Dice que el vato que no le compra los tenis ahí.
1: ¿Cómo?
2: Gustavo, que no se los patrocina.
1: Ándele. Pues nada más digo que...
2: A ver, ¿de qué sais él? Yo te vendo los míos.
1: A ver, del saco la pedrada.
2: Regalado no se vendió.
1: No, señor. Se los dio Noel Torres.
3: Ah, ¿qué tiene? No vas a ver que le regaló a usted, délo.
2: Dice, Don Cheto, yo tengo una tentación de andar con la hija de mi vecina. La cosa es que yo estoy casado, pero la morra sí quiere ir conmigo, pero no me ha animado.
4: No.
3: ¿Qué?
4: ¿O está casado?
3: ¿Qué tiene?
4: ¿Para qué se meten esas?
2: Pues nomás.
4: Al rato la vecina se le enamora y le va a estar haciendo panchos afuera de la casa.
1: Sí. Dice acá mi voz, dice, tengo la tentación de operarme así bien buchona para que al menos me quiten la panza, me hagan un mami makeover de todo, de arriba abajo, y esté bien tuneada de todos lados.
3: ¿Esta perro?
2: ¿Se quiere tunear?
1: Sí, completa. Se quiere poner nalga, chichi y aplanar el estómago, todo quiere. Ahí está, mire.
4: Do it.
2: No la veo, más veo ahí el cachorro.
1: Pues no, sí, pues no tiene fotos porque...
2: No, pues sí, pues no pone fotos.
3: No,
2: pues,
3: pero pone puras fotos.
2: No,
3: de,
2: pues nomás lo que es.
3: De la Rosa Bucana.
2: Don Cheto, tengo la tentación de estar con ustedes en cabina todo un día.
3: No te vas a aburrir.
2: ¿Cómo ves a Ángel Puentes? ¿Le damos chance?
1: Pues que me mande.
2: Trae de comer y venti. Si no, no. ¿Para qué, güey, te queremos aquí?
4: Como dijiste, está más chido allá afuera.
2: Tengo la tentación de ver los pies a Giselle.
1: Ángel, nomás te digo algo. Entre nosotros ni platicamos fuera del aire.
2: No, sí platicamos. Verte los pies, un vato. Ya es fantasía hacia realidad.
4: ¿Cuánto va a pagar?
2: Jamás. Este vato sí paga, ¿eh?
3: Sí paga, ¿eh?
4: Ah, ya sé. Siempre me escribe ese que le enseñó.
3: Es el soto.
2: Una camioneta Ford Shelby, Don Chet. ¿Qué te detiene, Sofía, de comprar una Ford Shelby?
4: Do it.
2: No es cierto, poner mis pechos, poner mis boobies, María Contreras.
4: Deja checar,
2: a ver si...
3: Dice mi compa, me imagino que sí, está en México, porque dice, yo tengo la tentación de echarme uno con la maestra de zumba de mi esposa.
2: Pero lo pela la maestra.
3: Ya me di cuenta que cobra 2,000 pesos por relación.
2: No, chino, por favor. Eso no se le dice. ¿Cómo se llama el amigo?
3: Se llama Dante Garza.
2: Dante, por favor, Dante. Pasa el número.
4: 2,000 pesos,
2: dice, vale. No, estoy jugando.
3: No, sí,
2: 2,000 pesos.
1: Son 100 dólares. $100.
3: Que se arme, viejón.
2: $2,000.
4: ¿$2,000 son $100?
2: Sí, no, 100 dólares.
4: Ay, mi comadre, qué baratita se está vendiendo.
2: No, cállate, tú no pides. Cállate, tú no pides. Nomás metiendo ideas. espérate.
4: Súbale, borra, súbale, borra.
2: Está muy bien, está muy bien.
3: Es más, estás muy cara, bájale.
1: Pero a ver, a ver.
2: No, pero en México, $2,000, ¿cuándo sueltas $2,000 una
4: quincena? Ay, pero ¿cómo vender tu cuerpo por $100?
3: Ah, porque estás acá, hija. Sí, estás en la saca, estás agabachada.
2: Te agarramos allá, ahí,
4: no. Ay, ¿qué le pasa allá?
3: Cheto. Y luego Guanajuato te casan.
2: No, no, no, o sea, es que a la tierra que mueres, aquí te dicen 100 bolas y te la rayan. Pero si te dijeran $2,000.
4: Pero no está muy barato para las chicas.
2: No sé, yo
3: en México. Tú no le
2: muevas. Una Raptor. ¿Qué era Julio César? Eso es su.
4: Do it.
1: Mire, don Cheto.
2: Tú, Ferrari, no has hablado una hora.
1: A ver, échale.
0: Ah, yo tengo ganas de ponerme labios.
2: Sí.
4: Do it.
2: Mira,
4: do
3: it. ¿Por qué no te haces todo mejor de una vez?
2: Tengo un amigo que tiene un burro que ya se le está muriendo. Le voy a decir que te los aparte.
0: ¿Para qué?
2: Pues para que se las ponga la. Ay, no. Unas que todos ahí de burro así. Como la vecina que tengo, pues, ¿verdad? La vecina. Que todos de burro así.
1: Sí, tiene como labecitos de mantarraya, mi comadre. Así.
2: Como, sí, unos.
4: Ay, de mantarraya. Qué malo es.
0: Yo sí quiero.
4: No, sí los tiene bonitos.
1: No. Pero casi no lo tiene.
4: Oye, un poquito tengo de volumen.
2: ¿Cómo? No, pero ella le ocupa volumen y todo. Oye, pero ¿cómo se ponen labios?
4: Pues ¿cómo? Se inyectan. ¿Cómo se inyectan?
2: Pero.
1: Así te
2: dejan. Como la Ferrari, que nomás es una pura rayita. No, neta, lo digo, no, en el buen,
0: sí,
2: plan.
0: Hija.
2: No le ponen, no le hacen así para arriba el cuero.
3: No, no, no, se inyectan.
4: ¿Cómo le van a hacer el cuero?
2: Inyectan.
3: ¿Has visto la vez que luego hasta le hacen así que no, sí, pueden? Se ríen y se les sale la saliva de que están bien botoxeados.
4: Yo pienso que le van a hacer aquí y luego aquí la cosita de aquí.
2: ¿Tú cómo eran tus labios antes de que te inyectara la?
4: Carnosos. Carnosos.
2: Carnosos.
4: Ajá. ¿Quiere verte?
1: ¿Y para qué te los inyectaste si ya están carnosos?
4: ¿Qué les importa?
2: ¡Ah!
4: ¿Por qué te hiciste la nariz?
2: Eso sí, yo estoy de acuerdo con tu respuesta. Ajá. ¿Qué perra nos importa?
4: Claro.
2: Más pues pregunto.
3: A ver, deja probarlos para ver si están igual.
4: No.
3: Ándale.
4: No.
2: Está bien, está bien.
3: Se ven muy apetecibles, lo que sea.
4: Sí, ya sé. Me han dicho.
2: ¿Sí?
1: ¡Ah!
2: Estoy segura. ¿Quién te ha dicho?
4: Muchos.
2: Okay.
3: ¿Quién es el último que ha probado esos labios?
4: ¿Qué te importa?
2: ¿Qué te importa? Esas preguntas no se le hacen a una dama.
4: ¿A ti las operaditas? ¿A ti quién te las
1: fue? ¡Ay, yo!
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0: Papá. Pararara. Don Cheto al aire right now. Right now. Saludos a la gente de Houston, Texas, Dallas, Texas.
1: Reno, Nevada, señor.
0: En Reno, Nevada, que ya Choa solo. Ya no estamos escuchando en Reno, Nevada.
2: En Phoenix, en la invasora, saludos.
3: No, no es. ¿Cuál es la invasora? Indiscreta.
0: La indiscreta. ¿Qué indiscreto eres?
2: A la indiscreta de Phoenix, la Sama.
0: Oigan, quiero yo proponer una situación donde se puede confundir con presunción, pero no le hace, ¿verdad? Quiero invitarlos a charolear.
1: A ver, you got my attention.
0: Sí, quiero invitarlos a charolear.
1: ¿Cómo está eso?
0: Resulta que nosotros de latinoamericanos siempre nos crían con esta cosa de no seas presumido, no presumas. Y entonces crecemos, conforme nos va dando chance a la vida, pues con un sesgo ahí como de no decir lo que uno le va, las cosas buenas que suceden en nuestra vida, porque es presumir.
3: Es que no me gusta, a mí nunca me ha gustado presumir.
1: Ay, chino.
3: No, neta.
1: Ay, a ver, ay, ¿qué?
3: No me gusta.
0: ¿Cómo, güey?
1: ¿Es neta, chino?
0: ¿You kidding, Rena?
3: No, de verdad. ¿Cuándo me has visto?
0: Estás presumiendo que no te gusta presumir. O sea, ya estás presumiendo allí.
1: Sí, hermano.
3: Pero no, me gusta ser sencillito.
1: ¿Qué?
3: Okay. Están arreglando el aire.
0: ¿Otra vez?
3: Sí, señor.
0: No, el güey, vale.
1: Señor, pues
3: entonces, el segmento es asaídate.
0: No.
3: Sí, vamos a charolear.
0: No, espérate. Déjame hablar. Okay. Déjame hablar, hijo.
1: Se le salió triple.
0: Look at me. Que todos nosotros crecemos con esa onda de no presumas. Pero hay veces en que uno tiene que no decir en el sentido de decir, ¡eh, qué creen! Pero uno tiene que saber que hay cosas que ha hecho que uno siente orgulloso y que la mera neta sí le dan chance, sí le dan ganas a uno de decir. No, no todo es cosas materiales. Mira, ahorita, ¿a qué viene este tema de un camarada que me dijo antier? Me dijo que iba a hacer su examen de ciudadanía. Y hoy en la mañana, a las 6 de la mañana, me manda el primer mensaje. Don Cheto, pasé el examen y estoy muy feliz y quiero compartirlo con usted. Yo voy a ser un ciudadano americano. Y se lo comparto porque si lo digo a mis compañeros o a mis amigos, me van a decir que me quiero mucho y Entonces dije, ¿por qué no hacemos un segmento donde uno charolee, no en ese sentido de presunción, pero para que tú te sientas como, hey, ¿sabes qué? Sí lo ando armando. Curiosamente, mal hecho si tú quieres, pero la sociedad está estructurada para que el éxito sea palpable. O sea, uno mide el éxito por cuestiones sociales con cosas palpables. ¿Me explico o no me explico?
1: No.
0: Hazte cuenta, yo te puedo decir, yo soy exitoso, Giselle, okay. porque soy una persona que soy espiritual y soy una persona que estoy en casa, uh-huh. Una persona que vive en tranquilidad y que...
1: Ah, okay.
0: Entonces tú vas a decir, chido, pero no.
1: Ok.
0: Que cabe, yo te digo, creo que soy una persona exitosa, tengo mi casa, tengo mi carro, tengo casa en México. Eso tiene más sentido de éxito porque la sociedad sí dice
1: que el
0: éxito debe ser palpable. El éxito es diferente en todo el mundo, pero el éxito social es cosas
1: materiales
0: que toques, que peses, que midas. Uh-huh. ¿Me explico?
1: Claro.
0: A la gente no te va a decir que eres exitoso. Te va a aplaudir tu éxito porque te desprendiste del ego. Uh-huh. Porque no necesitas nada material. La gente va a decir, ese vato es exitoso porque es famoso, porque uh-huh. tiene esto y porque tiene el otro. ¿Eh? Entonces,
1: that's true.
0: Vamos charoleando en el buen plan. O sea, algo que tú hayas hecho, haya logrado en los últimos meses, que digas, ¿sabes qué? Sin afán de presunción. Y si es con afán de presunción, pues, ¿qué tiene? ¿Qué tiene? No le hace. ¿Qué tiene? No tiene nada de malo que usted diga, hey, estoy orgulloso de que hice este jali. Vamos charoleando.
3: ¿Vamos a charolear?
0: O sea, charolear. Algo que tú hayas hecho que te sienta orgulloso. Puede ser, obviamente, material. Puede ser un logro personal. Bajé 100 libras, compré una casa. No sé, me casé, me divorcié. Tengo a la novia que pensé que no me iba a pelar y ya somos novios. Oh. No sé, logros. Compré una camioneta. ya tengo papeles. O sea, charolea bonito, así que se vea, me, el feeling. Tú puedes charolear que le compraste a tu ruca una sudadera de 1,000 bolas. Eso no es, esa madre no es cualquier cosa, hijo.
3: Ya sé, dígaselo a mi tarjeta de crédito.
4: Dígaselo a mi bolsillo.
3: Dígaselo a mi PayPal.
4: El otro. ¿Así lo hiciste en PayPal?
3: Sí, pues sí, y en paguitos a 6 meses sin interés.
4: En paguitos de $20 al mes.
3: ¡Correcto! Si no, no se arma.
0: Puedes charolear de algo que tú quieres presumir. Ey, el otro día cotorreé con fulano de tal. No sé, charoleando. O sea, ahí puedes decir, ey, voy a salir una película. No es cosa menor.
2: ¿Puedo decirle algo?
0: Please, charolation me.
3: ¡Asaídate!
2: No, nomás le quiero comentar justamente referente a lo que... ¿Qué está haciendo?
3: ¿Qué está haciendo, pues?
0: Es que traigo frenos, traigo una papaya allá atorada.
3: Papaya.
4: ¿No sería más fácil
2: lavarse le quiero comentar que estuve justamente en la grabación de esta película.
0: Ajá.
2: Y... viví situaciones muy, muy complicadas. Viví situaciones donde lloré de frustración. Viví situaciones donde yo me sentía... ¿qué estoy haciendo aquí? Soy el peor de los actores. En algún momento lo viví. Pero nomás le digo que el día que grabé mis escenas, donde estuve involucrado en un asesinato y en una escena de sexo. Y terminando de grabar la escena, todo el crew en general terminó aplaudiendo. Y el productor de la película me dijo, yo no sé qué estás haciendo dedicándote a otra cosa, tú naciste para esto. Y me puse a llorar de la emoción. Tuve la oportunidad de compartir escena con gente que ha ganado 3 veces el Ariel y que me dijo, eres un fregón para actuar.
0: Wow.
2: Y eso la verdad, porque además es una persona que no se parece absolutamente nada a mí, no habla para nada como yo. De hecho, lo primero que me dijo y una de las cosas por las que me frustré y por las que lloré fue porque yo soy muy gritón, exagerado, no, hablo rápido. Y el director me dijo la primera escena, me dijo, lo primero que me dijo, bájate del guayabo de la televisión, aquí no estás conduciendo nada. Fue lo primero que me dijo. 2, me dijo... tú no tienes que ser un experto para hablar. Tú eres una persona de un pueblo.
0: Es lo que te digo, yo, vale. ¡Escúchame, estúpida! Yo no me asusté,
2: señor. Y no puedo ser un personaje para una película, señor.
0: ¡Escúchame!
4: No la realidad.
2: Y me dijo... Me dijo, te quiero sereno,
0: moreno,
2: calmado, despacito. No tienes que hablar rápido. No te lo tienes que acabar ni decir todo en un minuto. No me importa que te tardes 3 horas en dar tu línea.
0: Sí.
2: Disfrútalo. Tienes que ser sereno. Quiero tu personaje sereno.
0: Sereno.
2: Y salte de la televisión y del radio. Entonces, la verdad es que estoy muy emocionado y muy contento por lo que sucedió. Y eso es mi charol y lo que yo le quiero presumir a usted. Estoy feliz. Muy contento.
0: Chico, charola. Porque no es cosa mi menor, ¿no?
2: Sí.
0: Esas cosas tan chidas que charolees. Charolea, Giselle, jálate.
4: Ay, no tengo nada que charolear.
0: Ah, ¿cómo, güey? No, si hay alguien
3: charolea que charolee. Charolea,
0: y que traes bolsa nueva, o sabrá Dios.
3: Me quedó resabroso.
0: Un Porsche.
4: Ay, no.
0: Un Porsche en su casa. Puedo hacer con un Porschecito una banquita. Algo así. Chino, charolea, venga, hijo.
3: Yo sí quiero charolear. Y me van a regañar.
0: No te vamos a regañar.
3: No me van a regañar.
0: Es más, si alguien te regaña, yo ahorita un revesazo, güey, en corto. Jálate.
3: Hijo, me van a regañar.
0: No te voy a regañar, Valida. Te prometo, te juro.
3: No prometas.
0: Sí, lo voy a prometer. Lo estoy prometiendo. No te voy a regañar. Juro que no te voy a decir nada.
3: Viene en camino una X6M en camino para mi casa.
4: Estúpida.
0: Estúpida. Estúpida.
4: Estúpida.
0: ¡Quiero comprar cosas!
2: Vives una vida que no te corresponde.
0: Oye, si te embarcaste con una nueva ranfla, bien, Chinel. ¡Eso, Chinel!
3: ¿Para qué
0: sobre Chinel?
3: Ya ni me digan.
4: ¿Quién te prestó el dinero?
0: O sea, la BMW. ¿Esa es BMW? La
3: BMW.
0: Y ya te embarcaste.
3: Pero es la X6, la queme, viejo.
0: ¿Cuál es esa? No tengo idea.
3: Haga de cuenta. Lo malo es que, por ejemplo, es una V8... 14 ver, millas,
2: oye,
3: por galón.
2: ¿Me puedes dar el nombre de la patrocinadora o del patrocinador? Porque a ti no te alcanza para eso.
0: ¿Cómo, güey?
4: Y Gino,
0: no,
4: con el sueldo que
0: se
4: tenemos...
0: Se llama tarjeta.
4: No, a ver, viejo.
2: Con si el... está más endeudada...
0: ¿Qué tiene y sacas una tarjeta de otro banco?
3: ¡Correcto!
0: Bueno,
4: soy más menso. I don't know, Rick.
0: Bien, Chino.
4: Algo no me cuadra aquí.
0: Bien. Te vas a ver bien perrón en esa Soccer Mom Truck.
3: Sí, ¿cómo Soccer Mom?
0: Soccer Mom, no, ¿verdad? No,
3: no, no, no es Soccer Mom, no.
0: La mera neta, ni sé cómo se ven. ¿Para qué te echo mentira?
3: Póngale X6M. ¡Oh, chula!
0: A ver, ¿y cuánto te va a salir ese chistecito?
3: Ah, 780, 800 al mes.
0: ¿X cómo?
3: X6M. Y eso que no es nueva, ¿eh? Fuera M. Nueva. Ay,
0: ¿BMW?
3: Sí.
4: ¿No la agarraste nueva y vas a pagar 800 al mes?
3: Oh, si están las nuevas están arriba de 100 mil, ¿dónde perras?
0: ¿100 mil dólares una camioneta?
3: Sí, no, ya las camionetas de 20 mil ya no hay.
0: No, ya, ya, novedad de lo que estaba diciendo. Ah, chinelo, hasta allí va a ser Don Chino, ahí no va a ser el mendigo chino. No,
4: va a ser el señor chino.
0: Charolea Ferrari.
5: Ya saben que a mí me gustan Lenin Ramírez.
3: ¡Te lo vas a comer! ¡No!
5: ¡Me lo comí! ¡No, no es cierto! ¡Ay, güey! ¡No es cierto! ¡No es cierto! No, I was on stage with him en una concert. Ajá. Me subieron arriba y...
3: ¿Te subieron arriba?
5: Obvio, del concierto.
0: ¿Te subieron arriba?
2: Realmente uno lo suben arriba y lo bajan abajo.
0: ¿Se van a callar o qué? ¿Y luego?
5: Y me gané un sombrero de él firmado por él y otros artistas. Pero ya.
3: Chafa tu charoleada, ¿eh?
5: No, porque es algo que a mí me gusta. A mí me gusta Lenin Ramírez y tuve la oportunidad de estar on stage.
0: Qué bonito. Qué bonito. Es una gran charoleense una allí, hija.
3: Charolea, Don Cheto, charolea, venga.
0: Hey.
4: I have one here.
0: Dice Miriam, yo charoleo, Don Chele, va. Aprendí a invertir, empecé a invertir en dos propiedades y en un año ya las tengo usando mi cerebro.
3: Ay, vientos. Ay, Santiago Pérez, pues yo voy a charolear con mi papá. Ajá. Hace unos días compró su primer tractor. A sus 66 años, trabajó en Estados Unidos desde joven, tomó la oportunidad de sus ahorros, tiene casa, otras dos propiedades, su terreno para sembrar y acaba de comprarse a sus 66 años su tractor.
4: ¡Qué perro!
0: ¿Dónde han?
3: ¿Aquí? Pues, no, yo creo que allá, pues no me dice.
0: ¡Qué chulada, vale!
2: José Castillo, Don Cheto, dice que yo quiero charolear que tengo 6 años casado con la mujer con la que siempre me quise casar. Después de 6 años de novios a distancia, al año que nos casamos me la traje a Estados Unidos. A los 2 años que llegué compramos nuestra casa. Nunca me ha gustado presumir, pero hubo muchas personas en el camino que me ayudaron a conseguir lo que tengo. Y hoy, gracias a mi esfuerzo y al de mi esposa, soy feliz y tengo el matrimonio que quería.
4: ¡Ay, qué hermoso!
0: En casa y con la princesa, con la reina ahí de tu sueño.
3: ¡Ay!
0: ¡Ay, ay, ay, ay, ay! ¡Qué bonito sería!
4: ¡Qué romántico! Okay. Arci Gómez dice, buenos días, Don Cheto. Yo quiero charolear que después de tantos años de no sentirme capaz, tuve el valor de divorciarme y hago el suficiente dinero para mantenerme tanto a mí y a mis 3 hijos. Uno de los 3 ya los mandé a la universidad y si hay personas que dicen, uy, sí, ya se cree muy ay, perdón. Y la verdad que sí, y no tiene nada de malo, que yo puedo solita.
3: Bien.
4: Ay, qué bonito.
3: A ver, pasa el nombre de la mamá.
0: Dice, Don Cheto, en 4 meses pago mi troca, una GNC Sierra.
3: Ande, güey.
0: Pedro Arturo Viveros.
4: ¿Cuál es esa, viejo?
0: Una GNC Sierra, hija. No,
3: GNC
0: Sierra, las GNC Sierra.
3: Una pickup, una GNC.
4: Ah, ok.
3: Está bien, perrón.
0: Una Sierra cortita, va sumando en bombiza. ¿No has oído a fuerza?
3: Dice, no. Yo quiero charolear, no quiero decir mi nombre para que no piensen que soy mamila, pero arreglé papeles en el 2017.
4: ¿17?
0: Te sigue,
3: un mes después saqué mi licencia de troquero, hoy tengo mi propio camión y hago más de 240 mil al año y soy ciudadano ya.
4: ¡240 mil al año! ¡Ya me vi de troquera!
0: ¡Ay, ay, ay, ay, ay! ¡Ay, ay, ay! ¡Chino, tú tienes cuerpo de trailero!
4: ¡Sí, lánzate, güey! ¡240 mil al año hasta yo!
0: Te enfades de manejar y no tengas chances, no tengas ganas de manejar la X6 o ¿cómo se llama?
3: No, no, ¿sabe qué? No me gusta. A mí me da mucho sueño manejando.
0: Don Cheto, charoleando, arreglé mi cocina, la renové totalmente de pe a pa y hice una alberca aquí en el cantón.
3: ¡Te odio!
5: ¡Te odio!
2: ¡No, vato! ¡Si pudo, chino!
3: ¡Te odio!
0: ¡Mira qué bonita cocina tiene!
4: Estúpida, en lugar de comprar tu carro hubieras hecho tu alberca.
0: Sí. ¡Qué bonito!
2: Dice Juan Baraja, señor, yo quiero charolear porque
0: bien, viejo.
2: Todas las partes o varias de las partes del Jeep que sale en la película Fast and Furious 9 son partes que yo soldé y estoy muy orgulloso de eso. Dice Juan Barajas.
4: ¡Qué perro!
2: Del Jeep que sale en la película Fast and Furious 9, él soldó la mayoría de las partes de dentro del Jeep.
0: Ese está perro, ese sí. Charolazo.
2: Juan Barajas, está chido, está chido.
4: Oiga, dice José Castillo, yo quiero charolear que tengo 6 años. Ah, esa fue la que me mandó. ¿Por qué me la mandó a mí otra vez? Ok. Aquí está otro. Nos regalamos una remodelación de cocina por nuestro 30 aniversario. Fran Cuevas dice que quería charolear eso.
0: ¿Está chida una cocina?
4: Sí, todos remodelaron
0: toda su cocina. Qué chida, es que una casa de la cocina de los perrón. Dice, don Cheto, le va, me llamo César, soy una persona que no tiene papeles, pero estudié el real estate y estoy vendiendo mi primera casa.
4: ¡Oh, perro!
0: Está chido eso de charolear.
3: Oye, no, bueno... Pásame el tip, yo sabía que a poco sin papeles puedes vender casas. O ahora estás en el paro.
0: Bueno, a lo mejor.
3: Sí. O sea, si no tienes
4: papeles. ¿Realtor? Ajá, realtor. Pero probablemente con un ET, ¿no?
3: O alguien más te hace el paro, ¿no? Está bien, qué chido.
0: Ya me están mandando fotos de la ranfla que agarraste. No, puta perreche, más. Sí. ¿Dónde esas como chiquitas se da?
3: Sí, está.
4: ¿Qué compo? ¿Quién te la compró, Chino?
3: ¿Eh?
4: ¿Quién te la compró?
3: No, se vale, te dice pecado, no es pecador.
0: Don Cheto, yo tenía alta presión y diabetes y colesterol. Pero empecé a hacer ejercicio y ya el doctor me dijo que ya no tengo diabetes, ni presión alta, ni colesterol.
4: ¡Oh! Bonito, felicidades.
0: Ay, está chido para charolear esa jale.
4: Sí. Algo de salud.
3: El compa Veno me dice, esa está perrona, es la de mis sueños. Yo quiero agarrarme el M4 y le mando, te lo mereces, para eso trabajas.
4: No, okay. No estés ahí de...
2: Ve a Cristina Romero, dice, me robaron una GMC Yukon... Y mi esposo me regaló una GMC Sierra de diésel.
0: Esta mujer hecha calozona. Sí.
2: Cristina Romero.
0: No, o sea, Cristina no anda con paladas de, ay, que un carrito. A nadie le gusta andar bien.
3: ¿Sabe cuál me gusta? La Bronco. La Bronco nueva está perrona. ¿Sí? La Bronco también.
4: ¿Sabes lo
0: las
4: que yo
0: Bronco
4: admiro?
0: Están terrenas. ¿Qué tan perra las Bronco?
3: Sí, la neta está bonita.
4: Cuando veo a morras manejando esas viejas, la neta, mi admiración, ¿cómo estacionan esas camionetonas?
3: Está bien perrona.
0: Las Broncas también me gustan mucho, las Bronco.
3: Sí, está, y está barata, la verdad, no está mal.
4: Sí.
0: Pero ay, te haber visto bien machina, ahí te vas a ver bien.
3: No, pero ¿sabe
0: la
3: qué?
0: La Bronco, que se vea el vato ahí que anda ahí en la Bronco. ¿Sí? No le encontraron el clavo a mi Bronco colorada. Un clavo ahí con clavo y todo el jale. Ay, no, una bien WX6.
3: Está bien perra. Jale, no, ¿sabe cómo corre? Ay, tiene un montón.
0: ¿Para qué?
2: Y luego dicen que el güey es uno.
0: ¿Y dónde vas a correr aquí en Los Ángeles? Si hay todo el perro día tráfico de lunes a domingo.
3: Pues tampoco la Bronco, así como que es
2: uno. Y luego dicen que la jota del show soy yo.
0: Ya te voy a las 3 de la mañana despertando. ¿A dónde iba Chino? Déjame pisarle a la X6, porque pues solamente así yo ahorita a las 4 de la mañana puedo aquí en Los Ángeles.
3: Lo malo es que las dos dan 14 millas por galón, ¿no?
0: 14 millas por galón.
3: Las dos, tanto la Bronco como la X6.
4: Aquí una morra dice, buenos días, García Pretty, dice, quiero charolear el día de hoy. A mis 40 años soy madre de 3 hijos, una graduada de la universidad y 2 están en el colegio, y yo solita lo estoy logrando porque el papá valió madre desde hace 7 años desaparecido.
0: Está chido eso. Bien por ella, felicidades.
4: Pregona, mi comadre.
0: Don Cheto, charoleo, tengo papeles y fui por primera vez en 16 años a la ciudad que me vio nacer. Oscar Ramírez. Está bueno, charolea tus papiros, hijo.
2: Dice Carla, el charol va para mi hijo, que entró a Middle College en San Bernardino y solo 60 niños de todo el distrito entran. Le costó mucho trabajo, pero ahí está. Ay, o sea que el charol de Carla hoy es para su hijo.
3: Ah, yo también voy a charolar de mis hijos. Entraron a la High School de Granada Hills. Uh-huh. Y ahí es difícil entrar. Es la número uno en todo California. Uh-huh. Y entró el grande y ya entró el chico.
0: Por qué chido. Años. Eso es una buena charoleada. Sí. Y este segmento voy a sentir alegría, pero tristeza.
2: ¿Por qué?
0: Porque yo no tengo nada que charolear.
4: ¿Cómo no?
0: Dice, don Cheto, le va, quiero charolear a mi esposa. Yo una vez le dije que yo le iba a apoyar en que fuera a la escuela. Para eso yo tenía que trabajar y al mismo tiempo cuidar a los niños mientras ella estudiaba, haciendo yo de comer y todo ese jale. Recogerlos, hacer de comer y todo. Todo para que ella estuviera bien y fuera a la escuela y tuviera tiempo de estudiar. Ahorita es una MFT, Married Family Therapy, consejera familiar, y siento yo que estoy orgulloso de ella porque siento yo que tuve mucho que ver también yo con eso. Claro, siento que sí, Miguel. Claro que sí, hijo, como quiera que sea.
3: Cristina Romero, me robaron una GMC Yukon de Nali.
2: Ya la leo.
4: Ya la leí. ¿Ya? El chico ya. De Said.
3: Ah, sí, no, perdón. Y agarró una de diésel. Ay, no, ay, Miguel.
2: Pon atención, Chino, caes gordo.
3: Perdón, no la oí, es que también ando viendo otras. Mira, gano 18,000 a 22,000 dólares mensuales. No pago renta, tengo mi propia casa. Y también puso Akira, acaba de comprarse una camioneta, la Toyota.
0: ¿Es Toyota esa?
3: Sí.
0: ¿Está perrón en el frente?
3: No, es que ya las camionetas nuevas ya todas están bien perronas.
4: ¿Cómo se llama?
0: Don Cheto, después de 27 años voy a ir a mi pueblo, a México.
4: Ay, qué bonito. Esa la neta sí está chila de charolear, viejo.
0: No vas a conocer a nadie.
2: Qué chido. Dice Capitán, dice, quiero charolear porque hoy 25 años después de estar casado con mi mujer, estamos igual de enamorados que el primer día y todos los días trabajamos para que la llama siga prendida. Y tenemos un flamonón 25 años después. Eso se trabaja, señores, y yo quiero presumirlo.
4: ¡Qué bueno! Por más matrimonios como ese, sí. La neta.
0: Sí, yo te dejo aplaudir, por eso estaba leyendo. Sí. Bien.
3: Mire, mi novia Abril, está bien, dice, yo soy mamá soltera, me vine a Texas hace 2 años sin nada, dejé todo atrás, solamente con mis hijos y mi camioneta. Gracias a Dios ya pagué mi GMC Yukon también, no tengo deudas, tengo dinero ahorrado, estoy por comprar mi casa, sigo estudiando mi carrera de psicología y todavía dejé un negocio de seguros de vida, trabajo 40 horas y gracias a Dios salí de la depresión a depresión y ansiedad horrible.
0: ¿Quién es?
3: No, Abril. Abril.
0: Felicidades, Abril. Mira, está bueno este compa. Dice, don Cheto, mire, yo era un vato viciosísimo en México, viciosísimo. Nadie daba un centavo por mí. Pero ahora tengo un negocio, digo, tengo varios negocios y tengo terrenos también que compraron diferentes estados de la República. Espérate, está charoleando machín.
4: Oh, my God.
0: Viciosísimo, pues ahí, marihuana.
2: Juan José Ortega hasta fotos manda. Dice, yo estaba sufriendo de sobrepeso. Pensé que nunca iba a poder adelgazar, pero ahorita ya llevo 27 kilos, más de 50 libras en 5 meses y vamos por más. Y mire.
0: No, se ve perrón. Más el tatuaje horrible, pero se ve perrón, Se ve bien perrón ahí.
4: Esta está chila, don Cheto. Elena Sepúlveda dice, hola, yo quiero charolear, pero para mi hermano menor, porque básicamente él solito se pagó la escuela, sacó su maestría y ahorita trabaja para Amazon Headquarters y gana aproximadamente $250,000 al año. Su nombre es José Sepúlveda y vive en Seattle.
2: Ay, ¿por qué no estudié eso?
4: Dice que apenas tiene 26 años de edad y eso es lo que está ganando.
0: $250,000 al año.
4: ¿Por qué?
2: ¿Charolea usted, señor?
0: Agua.
2: Bueno, a ver, ¿qué va a charolear?
0: Tengo una charolea. Bien, no, la neta, yo sí, yo... Perdón, pero hoy sí me voy a desplayar.
4: A ver, jálese.
0: La mera verdad, mira. Yo cuando llegué aquí... Mira. Mi primer jale aquí en Estados Unidos... fue de lavaplatos.
4: Uh-huh. Ah, ok.
0: Y aprendí inglés. Y cambió todo.
4: Okay.
0: Porque pasé de ser de lavaplatos a dishwasher, aprendiendo inglés.
4: I don't get it.
0: O sea...
4: Really?
3: Yo llegué de lavaplatos, ahora sé inglés. Ya cambié, ahora soy dishwasher.
4: ¿Es neta?
0: Y sí da un sentimiento, ¿eh? Porque me siento orgulloso de los logros que se han logrado con esfuerzo y dedicación.
4: ¿Y por qué va a llorar?
0: Pues porque sí cambia uno, o sea, el inglés te cambia mucho, vale. Aprender inglés sí cambia y es bien, no tiene nada de malo uno en veces, ¿verdad? Bueno, vamos a leer otras porque...
5: ¡Ay, no! ¿Sabe qué? Ya con eso no, bye.
2: Nos vamos a corte, si quiere regresamos con eso, pero ya corte.
0: Oh, está bien.
4: Lo malo preocupa a uno.
0: No, ya
3: vamos. No charoleó, no charoleó.
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0: Kids. Si te quieres deprimir.
1: Saludos a mi amiga Esperanza y a Diana que vinieron a recoger sus playeras. Me compraron 10 playeras.
0: ¿Cómo así?
1: Y le dije, no, pues vienes en el baile, te las llevo a tu casa. Me dijo, no, mejor yo las recojo en la cabina. Y dije, ah, pues 20. Y ya vino a recogerla. Es que le compró todo el equipo de béisbol.
2: Y sí me estaba platicando que son súper fanáticos de ustedes, que le dicen el tío Cheto y que...
1: Sí, les mandé un, es que le mandé un video a los morrillos y ya, qué buena onda. Pues gracias a toda la gente que me ha apoyado con la vendedera de playeras.
2: ¿De Don Cheto Shop?
1: Tengo todavía poquitas porque...
2: Yo sigo esperando mi playerita, ¿eh?
1: Ya la tengo, hija, ya la tengo, ahora verás. Ahora verás, vas a ver.
3: Le estoy poniendo...
0: Yo estoy fascinado con su nuevo éxito de Si te quieres deprimir, ¿eh?
1: ¿Sí?
0: Sí, me encantó.
3: Yo le quiero poner aquí, estoy poniéndole, soy fan de tu relación.
2: Aquí le vas a poner eso.
3: Podemos volver a hacer el segmento de, señor, estoy viendo las nuevas fotos de Megan Fox. Yo dejo Laguna y Patos.
1: Laguna y Patos.
0: Ay, pobre viejillo.
1: Todavía las trae Megan Fox. Todavía la trae.
2: ¿Por qué eres tan
1: creepy? Deja Laguna y Patos tú por Megan Fox.
0: Pobre viejillo creepy, no te va a pelar ni en tu perra vida.
2: You're so weird.
3: Yo bebo sangre contigo.
2: Ay, no, güey.
0: Diría mis íntimos amigos de Grupo Firme, en tu perra vida.
3: ¿Cómo vería yo ahí? No, hombre, hijos.
1: ¿Cómo te verías ahí, chino? Bien feo, Ali.
3: Chula.
1: Bien feo, la mera verdad.
2: Sueño.
3: Yo ya le di like a su foto.
2: You're such a creep,
1: ¿qué
2: bro?
1: ¿Qué te iba a decir? Algo, no sé qué les iba a decir, familia, pero ya se me...
2: ¿Alguna mentirilla?
1: Oh, ¿cómo está tu hermana ahí?
0: Muy bien, ya hoy se va con mi hermano.
1: ¡Ah, no se van!
0: Todavía no.
1: ¡Qué visitita las de tu familia! Dos días, tres días y va pa' güey.
0: ¡Déjelos! Que si ellos se pueden quedar lo que quieran. Si quieren venir a vivir, les doy un cuarto.
1: Ven.
0: Sí.
3: Denle un tip.
1: Pon una escoba atrás de la puerta.
0: Yo no quiero que se vayan.
1: No, tú tienes que decirle a todos. Cuando va a venir a tu familia, pásamelos a mí. Y les voy a decir yo, hey, no los quiero aquí más de tres días.
3: Oiga, está bueno ese.
1: Y aquí no vamos, aquí no es taxi. Aquí nada de que llévame. Nosotros tenemos trabajo aquí en el norte. Aquí nosotros no andamos de vacaciones. Llegar a darse en la casa y si quieren.
3: ¿Qué le parece si mañana hacemos un segmento de tips para Zahid para que pueda correr a su
0: No, yo no quiero, pero yo no los quiero correr.
1: No es duro, ¿cómo 15?
0: Yo no quiero correr.
1: Ya te despertaba con una ansiedad.
0: Ay, ¿usted por qué si no aporta nada? No, ni siquiera coopera para el desayuno.
1: Qué bueno que viniste.
3: Hay que hacer señales para que tu familia sepa que ya.
0: Como yo sí tengo familia que me visita, ustedes no tienen a nadie.
1: Sí, tú Alias Ira. Ay, ama, traigo una jaqueca bien fea, voy a acostar y...
2: Betito. Qué amargados ustedes.
0: No, claro que no.
3: Sí.
1: Vienen de una metrópoli como Morelia, no vienen de cualquier ranchillo. Hay que se la rifen como quieran.
0: No.
1: A mí déjame concentrar.
4: Muchas gracias por escucharnos. Si no les gusta, díganos. Y al cabo en este programa, nada más se hace lo que diga el viejillo bofón. Hasta mañana. 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
6: Muy pero muy buenos días, mi gente bonita. ¿Cómo amanecieron? Ya es viernes 3 de julio y bueno, qué gustazo me da acompañarles como siempre hasta las 2 de la tarde en la Ranchera Superstation. 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Mientras, pues continuamos aquí, no le cambie porque apenas vamos arrancando y todavía vienen muchísimas sorpresas, buena música, regalos y toda esa alegría que solamente se vive aquí en La Ranchera Superstation.

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Pero qué joya de canción acabamos de escuchar de Leo Dan y ese clásico que nunca pasa de moda. ¿Cómo te extraño, mi amor? Muchísimas gracias a toda nuestra gente chula que sigue en sintonía de La Ranchera Superstation 92.1 y 105.5 FM con la auténtica música mexicana. Oiga, les saluda a su amigo de siempre, Gustavo García, llevándoles esa buena música y esa buena vibra, pues, de este viernes sabrosón, ¿eh? Oiga, mandándoles saludos también para don José Martínez, que se reportó y dice que va rumbo al trabajo escuchándonos. Saludos, don José, gracias. También para María López. María López dice que anda preparando la comida desde Woodland. Saludos para la familia Hernández en Yuba City y también para todos nuestros queridos amigos que nos acompañan desde Sacramento. Tal vez nos escuchen en Dixon, en Bacaville y en cada rinconcito del norte de California. 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Continuamos con más auténtica música mexicana de La Ranchera, porque llegan los hombres de negro con el tema de Tus Ojos.

0: Pero qué bárbaro, ahí estuvo don Vicente Fernández con el adiós del soldado. Gracias de verdad por seguir haciendo de la ranchera Superstation la estación que le acompaña en el trabajo, en el carro, en casita o donde quiera que anden. Les saluda con muchísimo gusto su amigo de siempre, Gustavo García. Y bueno, pues mandando saludos muy especiales para toda nuestra gente chula y trabajadora que está en este viernesito escuchando la ranchera. También a nuestros amigos de la construcción, de los files, a nuestros troqueros que van recorriendo las carreteras y a quienes están en las oficinas, en los restaurantes y talleres. ¡Ánimo, mi raza, que ya huele a fin de semana! 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Mientras continuamos con más auténtica música mexicana aquí en La Ranchera, porque ahora llega la arrolladora Banda Limón con De Ti Exclusivo.
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De escuchar a los Alegres de la Sierra con Suerte He Tenido. Muchísimas gracias por seguir acompañándonos aquí en la Ranchera Superstation con la auténtica música mexicana y con su amigo y servidor Gustavo García, bien feliz de compartir este viernes con toda nuestra gente chula y trabajadora. Saluditos muy especiales para quienes nos escuchan aquí en Sacramento, tal vez nos escuchen en Woodland, en Davis, en Marysville, en Yuba City, en Stockton, en Modesto, en Vacaville y todos esos lugares donde siempre está prendida la Ranchera Superstation. 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Mientras seguimos con más auténtica música mexicana de la ranchera, porque ahora llega la gran Linda Ronstadt y este clásico de clásicos, Por un amor.

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1: Son las 12 del mediodía en Sacramento. 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
3: Ya son las 12 del mediodía y qué gustazo me da de que siga con nosotros en la Ranchera Superstation. Yo soy su amigo servidor Gustavo García, agradeciéndoles de corazón de que nos permitan acompañarles una horita más. El momento de abrir las puertas se ha llegado del Rancho de Vicente. La hora muy especial dedicada por completo al inolvidable Don Vicente Fernández. Recuerde que durante los próximos minutos vamos a recordar sus más grandes éxitos, compartir esos datos curiosos, historias poco conocidas de su vida y de su extraordinaria carrera y del enorme legado que dejó en la música mexicana, porque hay voces que nunca se apagan y canciones que siempre encuentran un lugar en el corazón. Así que acomódese donde quiera que se encuentre, súbale a la ranchera y disfrutemos juntos este homenaje al charro de Huentitán. Arrancamos como se debe con El Arracán.

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Pero qué manera de interpretar una canción, señores. Acabamos de escuchar Motivos en la voz inconfundible de don Vicente Fernández. Muchísimas gracias por seguir en sintonía con nosotros aquí en el Rancho de Vicente. Oiga, ¿sabía que uno de los datos más curiosos de don Vicente es que, pues, durante su gran parte de su carrera, él mantuvo la tradición de no terminar un concierto mientras hubiera tan solo una persona esperándolo? Y es que, pues, muchas de sus presentaciones duraban más de 3 horas porque decía que el público merecía todo su respeto y que él se debía a la gente que compraba un boleto para verlo cantar. Esa entrega fue una de las razones por las cuales, pues, se ganó ese cariño de millones de personas. Oiga, pero antes de seguir con más música de nuestro charro de Huentitán, les recuerdo que seguimos con el Summer of Fun de la Ranchera. 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Y como decía don Vicente con su ejemplo, cuando las cosas se hacen con el corazón, el recuerdo dura para siempre. Continuamos aquí en el Rancho de Vicente con Mi En Defensa Propia. Primera vez.

0: Pero qué interpretación tan llena de sentimientos, señores. Acabamos de escuchar Anillo de Compromiso aquí en el Rancho de Vicente. Oiga, les comparto un dato muy interesante de Don Vicente. Y es que, pues a lo largo de su carrera, sabemos que grabó más de 100 álbumes y dejó un repertorio de cientos de canciones que siguen sonando generación tras generación. Además, era muy cuidadoso al elegir los temas que iba a interpretar. Siempre buscaba historias con las que la gente pudiera identificarse, porque siempre decía que una buena canción debía sentirse antes de cantarse. Y bueno, pues atención, porque también queremos ponerle emoción a su verano. 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Pero ahora sí, seguimos con otra historia de amor y de desamor, porque Don Vicente siempre, pues hay una canción para cada momento de la vida, ¿verdad? Y como él nos enseñó con su ejemplo, la grandeza no está en solo la voz, sino en el corazón con el que se canta. Vámonos con ¿Qué de raro tiene? ¡Échele, Vicente!
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¡Qué interpretación tan grande acabamos de escuchar con La Diferencia! Oiga, muchísimas gracias, gracias de corazón por seguir con nosotros aquí en el Rancho de Vicente. Oiga, les comparto otro dato muy especial de Don Vicente, y es que aunque alcanzó fama internacional y llenó escenarios por todo el mundo, él siempre procuró mantener su esencia ranchera y sus raíces mexicanas. Incluso en sus giras más importantes, jamás dejó de presentarse con su tradicional traje de charro, porque decía que representar a México era un orgullo que llevaba en el alma. 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Y como decía Don Vicente con su ejemplo, las canciones terminan, pero los sentimientos que despiertan se quedan para siempre. Seguimos con otra joyita de su repertorio. Que Dios te perdone.

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Muy, pero muy buenas tardes, mi gente bonita. Seguimos en este viernes 3 de julio y qué gustazo me da de que sigan en compañía de La Ranchera Superstation. Les saluda con muchísimo gusto su amigo de siempre, Gustavo García, quien les agradece de que nos sigan permitiendo acompañarles una hora más desde Sacramento. Oiga, estamos entrando a la tercera y mi última hora de su programa, cargados de buena música, buen ambiente y muchísimas sorpresas. 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Y pronto, aquí en La Ranchera también tendremos sus pases dobles para que se vayan a ver esta película de Minions and Monster. Gracias por ser de La Ranchera Superstation, la banda sonora de sus viernes. Oiga, todavía nos queda muchísima música por disfrutar, pero ahora vámonos con la banda MS y Háblame de Ti, aquí nomás en La Ranchera Superstation.

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Pero qué buena manera de seguir la tarde. Acabamos de escuchar a la gran Beatriz Adriana con Adiós y Bienvenida. Muchísimas gracias por seguir en sintonía de La Ranchera Superstation con la auténtica música mexicana. Oiga, les sigue acompañando a su amigo de siempre, Gustavo García. Muy feliz, pues, de acompañarles en este viernes sabrosón, ¿eh? Quiero mandarles un saludito muy especial también para don Miguel Hernández, que se reportó. Dice que nos escucha mientras trabaja en la construcción. También para doña Rosita García, doña Rosa García, que ya anda preparando la comidita para la familia. También para Carlos Ramírez, dice que va recorriendo las carreteras. Y para la familia Sánchez, que siempre trae la ranchera a todo volumen. Eso, familia, muchísimas gracias por escucharnos. 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Mientras continuamos con más auténtica música mexicana aquí en La Ranchera, con algo bonito de Ariel Camacho y su tema de Te Metiste.

oiga nomás qué interpretación. Acabamos de escuchar a Don Vicente Fernández con El Remedio, puro sentimiento, puro México, señores. Gracias de verdad por seguir con nosotros en sintonía de La Ranchera Superstation. Le sigue acompañando su amigo servidor Gustavo García en este viernes desde Sacramento, California. Mandando saludos para toda la raza que sigue firme, los que andan en el trabajo, los que van manejando, los que están en casita disfrutando de su tarde. A todos ustedes que hacen grande esta estación, muchísimas gracias. 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

0: Oiga nomás, pero qué rolón acabamos de escuchar de Los Invasores de Nuevo León con Amor a la Ligera. Pura música que llega directito al corazón, señores. Gracias de verdad por seguir en sintonía de La Ranchera Superstation 92.1 y 105.5 FM con la auténtica música mexicana. Oiga, mandándole un saludo para toda nuestra gente chula que nos acompañó en este bendecido viernes, los que van saliendo del trabajo, los que siguen a la chamba y los que nos escuchan desde casita echándose un respiro, ¿eh? Un abrazo grandote para todos ustedes. 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Y ya sabe, como dice el dicho, el que se despide temprano es porque ya anda pensando en lo que sigue. Yo soy Gustavo García y me dio muchísimo gusto acompañarles el día de hoy. Como siempre, no se me vayan porque Azucena, la voz dulce de las tardes, ya está aquí y se queda con ustedes hasta las 6 de la tarde con la auténtica música mexicana de La Ranchera Superstation.
1: Hola, mi amor.
2: Hola.
1: ¿Cómo estuvo esa clase de hoy?
2: Bastante bien. ¿Llevas mucho tiempo esperándome?
1: Un poco, pero... te quiero mucho.

0: 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Son las 2 de la tarde en Sacramento. 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
1: Hola, ¿qué tal? Feliz viernes 3 de julio del 2026. Te saluda Azucena. Oye, quédate conmigo, te voy a estar acompañando hasta las 6 de la tarde con noticias, las efemérides, la reflexión del día. Además, información de promociones que no te puedes perder. Y por si fuera poco, el día de hoy es viernes, viernes de Gran Palenque Musical con Gustavo García del Mediodía, quien regresa a las 4 de la tarde trayéndote los gallos Bronco contra los Caminantes. Un palenque que no te puedes perder. Mientras tanto, te dejo con más de La Ranchera.

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que un nuevo estudio advierte que los tradicionales fuegos artificiales del 4 de julio podrían tener un impacto importante en la calidad del aire en varias ciudades de Estados Unidos. De acuerdo con documentos analizados por el Servicio de Parques Nacionales, las explosiones liberan grandes cantidades de partículas finas en el aire, lo que podría provocar niveles de contaminación considerados muy poco saludables, especialmente en zonas cercanas a los espectáculos. Expertos señalan que estas emisiones pueden afectar a personas con asma, problemas respiratorios y enfermedades cardíacas, por lo que recomiendan precaución durante y después de las celebraciones. Las autoridades recuerdan que existen alternativas como shows profesionales o incluso espectáculos de drones para reducir el impacto ambiental. Seguimos con más de La Ranchera.

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1: Saben, tuve tantos trabajos. Fui lavaplatos, mesero y cocinero, peón y albañil, ayudante de mecánica, un mil usos cualquiera.

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1: Un saludo para la raza de Caborca, que anda por la Quirós. ¡Que le caiga pa'l río!

0: Orca, Orca. ¡Grande los picadientes! ¡Feliz el 25 de noviembre!
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3: Y a las 3 de la tarde te saluda Azucena. Oye, quédate conmigo porque en esta hora tengo para ti más noticias e información de promociones que no te puedes perder. Y por si fuera poco, en la próxima hora de las 4 de la tarde regresa mi compañero Gustavo García del Mediodía con el gran palenque musical, trayéndote los gallos Bronco contra los Caminantes. Un palenque que no te puedes perder. Mientras tanto, te dejo con esto de Julión Álvarez.

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platico que un nuevo análisis sobre salud destaca varios posibles beneficios asociados al consumo moderado de café. De acuerdo con la revisión de estudios publicada por expertos del bienestar, tomar café de forma regular podría estar relacionado con un menor riesgo de enfermedades como diabetes tipo 2, problemas cardiovasculares y algunas condiciones neurodegenerativas. Los investigadores aclaran que estos efectos dependen de la cantidad y del estilo de vida de cada persona, y el exceso de cafeína puede tener efectos negativos como ansiedad o problemas de sueño. En general, los especialistas recomiendan consumirlo con moderación y dentro de una dieta equilibrada. Recuerda, antes de hacer cualquier cambio alimenticio, consulta con un especialista médico.

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1: Muy, pero muy buenas tardes, mis amigos de La Ranchera Superstation. Yo soy su amigo servidor, Gustavo García, y qué gusto me da saludarles en este viernes 3 de julio. Muchísimas gracias por permitirnos acompañarles donde quiera que se encuentren, ya sea que esté en casita, en el trabajo, en el camino o disfrutando de esta bonita tarde de viernes. Ya son las 4 en punto de la tarde y comienza el Gran Palenque Musical, donde solamente los grandes de la música regional mexicana se enfrentan en un duelo que ustedes deciden. Esta tarde tenemos un agarrón de auténticos pesos pesados.
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1: Y en una esquina desde Apodaca, Nuevo León, México, un grupo que revolucionó la música grupera en los años 80 y 90, con un estilo único, mezclando baladas, cumbias y norteño, con más de 4 décadas de trayectoria y éxitos como Que no quede huella, Adoro, Amigo Bronco y Sergio el Bailador. Recibamos con un fuerte aplauso al grupo Bronco.

Y en la otra esquina, una agrupación formada por los hermanos Ramírez, originarios de Guanajuato y consolidada en California. Pioneros del romanticismo grupero y dueños de clásicos inolvidables como Es Sabido, Paloma Mensajera, ¿Para qué quieres volver? Y Ven ahí, abrázame. Con ustedes, Los Caminantes.

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13: Mi gente chula, pero qué manera de arrancar este duelo. ¿Sabían que Bronco nació oficialmente en 1979 y originalmente el grupo se llamaba Los Broncos de Apodaca? Bueno, pues con el paso del tiempo decidieron quedarse únicamente con el nombre de Bronco, convirtiéndose en uno de los grupos más exitosos de toda la música grupera. Su éxito internacional explotó con el álbum A Todo Galope, donde apareció uno de los himnos más importantes de su carrera, Que No Quede Huella, canción que abrió las puertas para realizar giras por Estados Unidos, Puerto Rico, España, Argentina, Venezuela y muchos países más. Ahora seguimos en

Y continuamos aquí en el Gran Palenque Musical, pero ahora nos toca hablar de los Caminantes. Oiga, muchos creen que son un grupo nacido aquí en California, pero la historia es muy interesante. Fíjese, los hermanos Ramírez nacieron en San Francisco del Rincón, Guanajuato, y emigraron con su familia a California por allá de los años 70, y fue ahí donde formaron el grupo en 1976 bajo el nombre de los Caminantes Aztecas. Con el paso de los años, bueno, pues acortaron su nombre a los Caminantes y lograron convertirse en uno de los grupos románticos más importantes del género grupero. Su estilo mezcló baladas, cumbias y música ranchera, conquistando generaciones completas. Y seguimos con más canciones porque esto está...

escuchando. Oiga, aquí le va un dato curioso de Bronco, y es que en 1997 el grupo anunció su despedida de los escenarios y ofreció un histórico concierto final en el Estadio Azteca ante pues aproximadamente 100,000 personas. ¿Cómo ve? Años después regresaron a los escenarios bajo el nombre de El Gigante de América, debido pues a un conflicto legal que por ahí por el uso del nombre Bronco, ¿verdad? Pero finalmente en 2017 recuperaron oficialmente el nombre de Bronco, justo cuando lanzaron su exitoso álbum Primera Fila, acercándose nuevamente a las nuevas generaciones. Una historia de perseverancia que pocos grupos pueden conocer.

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Mi gente chula, estamos entrando a la recta final de este duelo, pero aquí les comparto otro dato muy interesante sobre los caminantes. Durante los años 80 y 90 fueron considerados uno de los grupos románticos más exitosos de la música grupera, gracias al estilo inconfundible de Agustín Ramírez. Canciones como He sabido, Ven y abrázame, ¿Para qué quieres volver? Y Supe perder siguen siendo infaltables en estaciones como La Ranchera y en reuniones familiares. Eso demuestra que las buenas canciones, bueno, pues nunca pasan de moda. Y pues

llegamos al gran final de este gran palenque musical. Gracias por acompañarme durante esta hora llena de recuerdos, de buena música y de grandes emociones. El día de hoy vivimos un auténtico duelo entre dos gigantes de la música grupera, Bronco y Los Caminantes. Gracias por sus llamadas, mensajitos y por ser parte de esta gran familia de la Ranchera Superstation. Yo soy Gustavo García, que tengan un excelente fin de semana. Disfruten a su familia, manejen con precaución, especialmente este 4 de julio, y recuerden que aquí la buena música nunca se acaba. Hasta la próxima y que Dios me los bendiga.

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1: Y a las 5 de la tarde te saluda Azucena. Muchísimas gracias a Gustavo García del Mediodía, quien nos trajo ese super palenque con los Gallos Bronco contra los Caminantes. Oye, quédate conmigo porque en esta hora tengo para ti las efemérides y la reflexión del día. Mientras tanto, te dejo con más de La Ranchera.